0: Son las 7 de la noche y 23 minutos.
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2: Pero a los 10 años, en un juego de cricket, recibió un terrible pelotazo en el ojo derecho y a las pocas semanas, Cyril Charles, un niño de la isla Trinidad, quedó casi totalmente ciego.

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2: Cuando de repente se pierde la vista. A los 9 años de edad tenía vista de lince, gran aptitud para correr e inteligencia sobresaliente. Pero a los 10 años, en un juego de cricket, recibió un terrible pelotazo en el ojo derecho. Y a las pocas semanas, Cyril Charis, un niño de la isla Trinidad, quedó casi totalmente ciego. ¿Qué hace un niño de 10 años de edad que de repente pierde la vista? Lo que por lo general no hacen los adultos. En esto podríamos nosotros los adultos aprender de los niños. Cyril Charis, sin amilanarse, comenzó de inmediato a aprender el Braille y mientras lo aprendía, continuó cursando sus estudios.

0: Había pasado muchos años en sombras, pero resurgió, por fin a la luz y a esperanzas cumplidas. Una desgracia física no es el fin de la vida, estimado amigo y hermano. El mundo no se detiene porque uno haya sufrido un percance. Es cierto que hay que hacer ajustes. A veces es cuestión de enfrentar un nuevo régimen de acción, pero la vida sigue. Y la esperanza, la fuerza de voluntad, la férrea solución, la tenacidad y la constancia traen con el tiempo el triunfo. Estimado amigo, no perdamos la fe.
1: La fe en uno
0: mismo y la confianza en los semejantes produce una esperanza que trasciende toda tragedia humana. El cuerpo físico puede ser contrahecho o débil, puede deteriorarse, puede incluso perder uno de sus miembros o uno de sus sentidos físicos. Pero si dentro del cuerpo tenemos el alma viva y pujante, triunfaremos porque ésta nos sostendrá. No perdamos la fe, creamos más bien en Dios. La fe en Dios, nuestro Creador, produce una fuerza en nosotros mil veces mayor que la fuerza humana. Las competencias deportivas para minusválidos que se realizan ya en casi todas las partes del mundo están demostrando que cojos, mancos, paralíticos, ciegos y otros muchos, impedidos, pueden vencer obstáculos increíbles. No perdamos la fe, estimado amigo y hermano. Aferrémonos más bien a la mano de Dios y creamos como creía el apóstol Pablo, que dijo: "Todo lo puedo en Cristo, que me fortalece". Que Dios te bendiga.

0: Son las 9 de la noche y 20 minutos.
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0: Son las 9 de la noche y 31 minutos.
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1: Hola, ¿qué tal, amigos? El regalo de Dios es vida eterna. La meditación la encontramos en Éxodo 33, del verso 1 al 6. A quienes Dios perdona, hay que hacerles saber lo que merecía su pecado. Que ellos se vayan solos expresaba en gran medida el desagrado de Dios, aunque Él había prometido cumplir el pacto con Abraham, dándoles Canaán. Les niega las señales de su presencia con las que habían sido bendecidos. El pueblo lloró por su pecado. De todos los frutos y amargas consecuencias del pecado, lo más lamentable y temible es que Dios se aparte de nosotros. Los que estaban ataviados no pudieron hacer otra cosa que quitarse los atavíos como señal de pesar y vergüenza. El placer y el provecho del pecado no merecen ser llamados frutos. Los pecadores están arando iniquidad y sembrando vanidad. El pecado trajo la vergüenza al mundo y solo conduce a la muerte. Aunque el camino parezca placentero, de todos modos al final habrá amargura. El creyente es liberado de esa condenación cuando es liberado del pecado. Si el fruto es la santidad, la dádiva de Dios es vida eterna. Y este don es por medio de Jesucristo nuestro Señor. Cristo la compró, la preparó, nos prepara y nos preserva para ella. Él es el todo de nuestra salvación. El pecado nos aparta de Dios, pero la misericordia expuesta a través de Jesucristo en la cruz nos acerca al reino de los cielos y nos permite entrar a su divina presencia. Tener la presencia de Dios en nuestras vidas es indispensable, porque sin Él nada podemos hacer. Con su misericordia podemos obtener la gracia para el oportuno socorro. Bienaventurado aquel cuya transgresión ha sido perdonada y cubierto su pecado. Bienaventurado el hombre a quien Jehová no culpa de iniquidad y en cuyo espíritu no hay engaño. Mientras callé, se envejecieron mis huesos en mi gemir todo el día, porque de día y de noche se agravó sobre mí tu mano. Se volvió mi verdor en sequedades de verano. Mi pecado te declaré y no encubrí mi iniquidad. Dije: confesaré mis transgresiones a Jehová, y tú perdonaste la maldad de mi pecado. Por esto orará a ti todo santo en el tiempo en que pueda ser hallado. Ciertamente en la inundación de muchas aguas no llegarán estas a él. Tú eres mi refugio, me guardarás de la angustia, con cánticos de liberación me rodearás. Te haré entender y te enseñaré el camino en que debes andar. Sobre ti fijaré mis ojos. No seáis como el caballo o como el mulo sin entendimiento, que han de ser sujetados con cabestro y con freno. Porque si no, no se acercan a ti. Muchos dolores habrá para el impío, mas al que espera en Jehová le rodea la misericordia. Alegraos en Jehová y gozaos justos, y cantad con júbilo todos vosotros los rectos de corazón. Salmo 32. Por cuanto todos pecaron y están destituidos de la gloria de Dios. Romanos 3:23. Vino palabra de Jehová a Jeremías la segunda vez, estando él aún preso en el patio de la cárcel, diciendo: así ha dicho Jehová que hizo la tierra, Jehová que la formó para afirmarla, Jehová es su nombre. Clama a mí y yo te responderé, y te enseñaré cosas grandes y ocultas que tú no conoces. Porque así ha dicho Jehová, Dios de Israel, acerca de las casas de esta ciudad y de las casas de los reyes de Judá, derribadas con arietes y con hachas. Porque vinieron para pelear contra los caldeos, para llenarlas de cuerpos de hombres muertos, a los cuales herí yo con mi furor y con mi ira, pues escondí mi rostro de esta ciudad a causa de toda su maldad. He aquí, yo les traeré sanidad y medicina, y los curaré, y les revelaré abundancia de paz y de verdad. y haré volver los cautivos de Judá y los cautivos de Israel, y los restableceré como al principio, y los limpiaré de toda su maldad con que pecaron contra mí, y perdonaré todos sus pecados con que contra mí pecaron y con que contra mí se rebelaron. Jeremías 33 del verso 1 al 8. La paz de Cristo. Seguimos en contacto.
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1: Fotografías de la muerte. Lee Dong-sek, fotógrafo de Seúl, Corea, apuntó su cámara y disparó. Satisfecho con la toma, tomó una foto desde otro ángulo. Satisfecho nuevamente con la toma, se subió al tronco de un árbol para tomar una foto desde arriba. Así, por varios minutos, fue tomando fotografía tras fotografía, desde arriba, desde abajo, con filtro o sin filtro, con velocidad de 125, de 500 y de 60, con flash y sin flash. Casi acabado el rollo, se dio finalmente por muy satisfecho. Le parecieron las mejores fotografías de su vida. Sin embargo, Lee Dong-sek había estado fotografiando a su propia novia mientras se retorcía en las agonías de la muerte a causa del veneno que él mismo le había dado. El juez que intervino en el caso y que condenó a muerte a Lee dijo lacónicamente: "No hay razón alguna que pueda justificar este hecho. No hay razón alguna", concluyó el juez. "Ninguna razón para que un hombre envenene a su novia solamente para fotografiar los momentos de su muerte. Ninguna razón, ni artística, ni comercial, ni filosófica, ni psicológica. Ninguna razón en absoluto, desde cualquier ángulo que se contemple, para justificar este acto digno de Nerón, que incendió Roma solo para tocar la lira mientras contemplaba las llamas". Estimado amigo y hermano, déjeme decirle que tampoco hay ninguna razón de valor absoluto que justifique los demás hechos malos de los hombres. No hay razón que justifique el adulterio, ni hay razón que justifique la mentira, la estafa, la avaricia, la maledicencia, el odio o la venganza. Estimado amigo, no hay ninguna razón que justifique ningún pecado. Precisamente porque el pecado es lo más irracional que existe. Dios no ha justificado nunca por ninguna razón ningún pecado y no lo hará jamás, porque el día que lo hiciera dejaría de ser Dios. No obstante, estimado amigo y hermano, si bien no puede por ningún

Dios no justifica el pecado, pero sí justifica al pecador, porque Cristo ya pagó con su sangre la culpa de toda la humanidad perdida en delitos y en pecados. Que Dios te bendiga.

Son las 10 de la noche y 55 minutos. Son las 10 de la noche y 55 minutos.

0: Son las 11 de la noche y 21 minutos.
1: No había ninguna colombiana presente en aquel día del mes de mayo de 1937, cuando salimos del barco poniendo nuestros pies sobre la tierra de Colombia por primera vez. 12 de mayo de 1937, Axel Werner Larsen.
2: Y la historia continúa.

niño inglés de 11 años de edad. Un tumor había aparecido en su cerebro. Comenzó entonces la odisea por la que pasan muchos enfermos.

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2: 3 millones de oraciones. La vida entró en un eclipse siniestro para Craig Sergol, niño inglés de 11 años de edad. Un tumor había aparecido en su cerebro. Comenzó entonces la odisea por

tuvo una reacción formidable. Quedó fuera de peligro. Dios tenía que contestar más de 3 millones de oraciones, concluyó su madre Marion. Hoy en día la gente hace poco caso de la oración. A muchos les parece a lo sumo una confesión de debilidad y más probablemente algo completamente inútil. No creen que hay un Dios todopoderoso que tiene interés en los seres humanos. Y no creen que unas pocas palabras que parten de un corazón angustiado pueden recibir respuesta. Sin embargo, la oración sigue siendo una fuerza poderosa, aunque inexplicable. Por cierto, la oración es la única fuerza espiritual que puede usar el ser humano. Dios, estimado amigo y hermano, ciertamente contesta a 3 y aún más millones de oraciones. Pero también, y esto es lo maravilloso, Dios contesta una sola oración. Jesucristo dijo en la palabra de Dios: tenga fe en Dios. Crean que ya han recibido todo lo que estén pidiendo y en oración lo obtendrán. Marcos 11:22. Estimado amigo y hermano, cuando el hombre se siente sano, se siente fuerte y dueño de la vida, no piensa en buscar a Dios. Pero cuando a ese mismo hombre lo golpea el infortunio, tiene que doblar entonces las rodillas, aún así quererlo y amarlo. Dios, que es mucho más noble, más bueno, más misericordioso y más comprensivo que el hombre, se apiada del pobre ser angustiado y sencillamente lo socorre. No es necesario sufrir una desgracia para comenzar la práctica de la oración. Esta debería ser la primera expresión de cada día y la más sublime actividad de la vida. Es cuando el hombre habla con Dios que de veras llega a ser el ser superior de la creación. Que el Señor Jesús te bendiga.

Salmos 51. Dios mío, tú eres todo bondad. Ten compasión de mí. Tú eres muy compasivo. No tomes en cuenta mis pecados. Quítame toda mi maldad. Quítame todo mi pecado. Sé muy bien que soy pecador y sé muy bien que he pecado. A ti y solo a ti te he ofendido. He hecho lo malo en tu propia cara. Tienes toda la razón al declararme culpable. No puedo alegar que soy inocente. Tengo que admitir que soy malo de nacimiento y que desde antes de nacer ya era un pecador. Tú quieres que yo sea sincero. Por eso me diste sabiduría. Quítame la mancha del pecado y quedaré limpio. Lava todo mi ser y quedaré más blanco que la nieve. Ya me hiciste sufrir mucho. Devuélveme la felicidad. No te fijes en mi maldad ni tomes en cuenta mis pecados. Dios mío, no me dejes tener malos pensamientos. Cambia todo mi ser. No me apartes de ti. No me quites tu Santo Espíritu. Dame tu ayuda y tu apoyo. Enséñame a ser obediente y así volveré a ser feliz. A los pecadores les diré que deben obedecerte y cambiar su manera de vivir. Señor y Dios mío, Dios de mi salvación, líbrame de la muerte y entre gritos de alegría te daré gracias por declararme inocente. Abre mis labios y te cantaré alabanzas. Yo con gusto te ofrecería animales para ser sacrificados, pero eso no es lo que quieres. Eso no te complace. Para ti, la mejor ofrenda es la humildad. Tú, mi Dios, no desprecias a quien con sinceridad se humilla y se arrepiente. Trata con bondad a Jerusalén. Vuelve a levantar sus murallas. Entonces recibirás con gusto las ofrendas que mereces y en tu altar se presentarán sacrificios en tu honor.

El libro de los Proverbios, capítulo 7. Querido jovencito, ten presente lo que te digo y obedece mis mandamientos. Cúmplelos y vivirás. Grábalos en tu mente. Nunca te olvides de ellos. Cuida mis enseñanzas como a tu propia vida. Hazte hermano de la sabiduría, hazte amigo del conocimiento, y te librará de la mujer que te engaña con sus palabras y le es infiel a su esposo. Un día que yo estaba mirando a través de la ventana, vi entre los muchachos imprudentes a uno más imprudente que otros. Llegó a la esquina, cruzó la calle y lentamente se dirigió a la casa de esa mujer. Ya había caído la noche, el día llegaba a su fin. En ese preciso instante, la mujer salió a su encuentro. Iba vestida como una prostituta y no disimulaba sus intenciones. Llamaba mucho la atención. Se veía que era una mujer incapaz de quedarse en casa. A esa clase de mujeres se les ve andar por las calles o andar vagando por las plazas o detenerse en cada esquina, esperando a ver quién pasa. Cuando la mujer vio al joven, se le echó al cuello y lo besó y abiertamente le propuso: «Puedo invitarte a comer de la carne ofrecida a mis dioses. Hoy les cumplí mis promesas y estoy en paz con ellos. Por eso salí a tu encuentro, te buscaba y ya te encontré. Tengo tendida en la cama una colcha muy fina y colorida. Mi cama despide el aroma de los perfumes más excitantes. Ven conmigo, hagamos el amor hasta mañana. Mi esposo no está en casa, pues ha salido de viaje. Llenó de dinero sus bolsas y no volverá hasta mediados del mes». Con tanta dulzura, le habló que lo hizo caer en sus redes. Y el joven se fue tras ella como va el buey al matadero. Cayó en la trampa como un venado cuando le clavan la flecha. Cayó como los pájaros que vuelan contra la red sin saber que perderán la vida. Querido jovencito, obedéceme. Pon atención a lo que te digo. No pienses en esa mujer, ni pierdas por ella la cabeza. Por culpa suya, muchos han muerto. Sus víctimas ya son demasiadas. Todo el que entra en su casa va derecho a la tumba.

0: Son las 12 de la madrugada y 22 minutos.
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Salmos 127. Si Dios no construye la casa, de nada sirve que se esfuercen los constructores. Si Dios no vigila la ciudad, de nada sirve que se desvelen los vigilantes. De nada sirve que ustedes se levanten muy temprano, ni que se acuesten muy tarde, ni que trabajen muy duro para ganarse el pan. Cuando Dios quiere a alguien, le da un sueño tranquilo. Los hijos que tenemos son un regalo de Dios. Los hijos que nos nacen son nuestra recompensa. Los hijos que nos nacen cuando aún somos jóvenes hacen que nos sintamos seguros como guerreros bien armados. Quien tiene muchos hijos, bien puede decir que Dios lo ha bendecido. No tendrá de qué avergonzarse cuando se defienda en público delante de sus enemigos.

El libro de los Proverbios, capítulo 15. La respuesta amable calma el enojo, la respuesta grosera lo enciende más. Cuando los sabios hablan, comparten sus conocimientos. Cuando los tontos hablan, solo dicen tonterías. Dios está en todas partes y vigila a buenos y malos. Las palabras que brindan consuelo son la mejor medicina. Las palabras dichas con mala intención son causa de mucha tristeza. El que es tonto no acepta que su padre lo corrija, pero el que es sabio acepta la corrección. A la familia del hombre honrado nunca le falta nada. Al malvado sus ganancias le traen grandes problemas. Cuando los sabios hablan, comparten su conocimiento. Los ignorantes no hacen esto, ni con el pensamiento. A Dios no le agradan las ofrendas de los malvados, pero recibe con agrado las oraciones de la gente buena. A Dios no le agrada la conducta de los malvados, pero les muestra su amor a los que aman la justicia. Un buen castigo merece quien muestra mala conducta. Hasta merece la muerte quien no acepta ser corregido. Para Dios no están ocultos la tumba ni la muerte, ni tampoco nuestros pensamientos. Al malcriado no le gusta que nadie lo corrija, ni se junta con los sabios. La tristeza y la alegría se reflejan en la cara. Los que aman el conocimiento siempre buscan aprender más, pero los ignorantes hablan y solo dicen tonterías. Para el que anda triste, todos los días son malos. Para el que anda feliz, todos los días son alegres. Más vale ser pobre y obedecer a Dios que ser rico y vivir en problemas. Las verduras son mejores que la carne cuando se comen con amor. Quien fácilmente se enoja, fácilmente entra en pleito. Quien mantiene la calma, mantiene la paz. ¡Qué difícil es la vida para el que es perezoso! ¡Y qué fácil es la vida para la persona honrada! El hijo sabio alegra a sus padres. El hijo tonto los avergüenza. El tonto encuentra muy graciosa su falta de inteligencia. El que es inteligente corrige su conducta. Ningún proyecto prospera si no hay buena dirección. Los proyectos que alcanzan el éxito son los que están bien dirigidos. Es muy bueno dar buenas respuestas, pero responder a tiempo es aún mejor. Los sabios van rumbo al cielo, los tontos rumbo a la muerte. Dios derriba la casa del orgulloso, pero protege los terrenos de las viudas. Dios no soporta los planes malvados, pero le agradan las palabras amables. El que siempre quiere tener más, hace daño a su familia. Pero el que no vende su honradez a cambio de dinero, tendrá una larga vida. El bueno piensa antes de responder. El malvado habla y deja ver su maldad. Dios se aparta de los malvados, pero escucha la oración de los buenos. Una mirada amistosa alegra el corazón. Una buena noticia renueva las fuerzas. Si quieres ser sabio, acepta las correcciones que buscan mejorar tu vida. Quien no acepta la corrección se hace daño a sí mismo. Quien la acepta gana en entendimiento. Quien obedece a Dios gana en sabiduría y disciplina. Quien quiera recibir honores debe empezar por ser humilde.

siendo Dios se hizo carne, como Isaías 9:6 antes profetizó. El anuncio en Mateo 1:23 se cumplió para que todos los sabios vengan a adorarlo. Dios manifestado en carne no pierde su divinidad. No es un semidios, medio divino y medio humano. Lo humano sigue siendo humano y lo divino, divino. Jesús es Dios y es hombre. Esa es la pura verdad. Toda la esencia divina habita en un solo ser. Él es omnipotente y es todopoderoso. Él es el primero y el último, santo, grande y glorioso. Revelación es encontrar sabiduría y luz para adorar al Señor en

Jesús le dijo: Yo soy el camino, la verdad y la vida. Nadie viene al Padre sino por mí. Si me conocieseis, también a mi Padre conocerías, y desde ahora le conocéis y le habéis visto. Felipe le dijo: Señor, muéstranos el Padre y nos basta. Jesús le dijo: Tanto tiempo hace que estoy con vosotros y no me has conocido, Felipe. El que me ha visto a mí ha visto al Padre. ¿Cómo pues dices tú, muéstranos el Padre? ¿No crees que yo soy en el Padre y el Padre en mí? Las palabras que yo os hablo, no las hablo por mi propia cuenta, sino que el Padre que mora en mí, Él hace las obras. Si algo pidieres en mi nombre, yo lo haré.

0: Es la 1 de la madrugada y 20 minutos.
1: Ellos flaquean y caen, mas nosotros nos levantamos y estamos en pie. Salmos 20, el verso 8. Los jóvenes en Cristo son victoriosos. Sí, vamos en triunfo en Cristo Jesús.

Hay momentos en que no vemos la salida. Le oras a Dios y las cosas pueden empeorar. Pasas por un valle de lágrimas y tal vez nadie sabe por lo que tú estás pasando. Sin embargo, en toda situación difícil, Dios no te abandonará. Él nunca, nunca te dejará. Él no se va de ti. Hoy te invito a que abras los ojos y mires que Dios siempre está a tu lado.

Salmos 23. Tú, Dios mío, eres mi pastor. Contigo nada me falta. Me haces descansar en verdes pastos, y para calmar mi sed me llevas a tranquilas aguas. Me das nuevas fuerzas y me guías por el mejor camino, porque así eres tú. Puedo cruzar lugares peligrosos y no tener miedo de nada, porque tú eres mi pastor y siempre estás a mi lado. Me guías por el buen camino y me llenas de confianza. Aunque se enojen mis enemigos, tú me ofreces un banquete y me llenas de felicidad. Me das un trato especial. Estoy completamente seguro de que tu bondad y tu amor me acompañarán mientras yo viva, y de que para siempre viviré donde tú vives.

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hay momentos en que no vemos la salida. Le oras a Dios y las cosas pueden empeorar. Pasas por un valle de lágrimas y tal vez nadie sabe por lo que tú estás pasando. Sin embargo, en toda situación difícil, Dios no te abandonará. Él nunca, nunca te dejará. Él no se va de ti. Hoy te invito a que abras los ojos y mires que Dios siempre está a tu lado.

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1: Hola, ¿qué tal, amigos? Los beneficios de la obediencia a Dios. Si usted supiera, amable oyente, los grandes beneficios que se obtienen de serle obediente a Dios, a su santa y divina palabra. La palabra del Señor nos presenta que si nosotros recibimos al Señor Jesucristo en nuestro corazón, haciéndonos bautizar en el nombre del Señor Jesucristo para el perdón de nuestros pecados, y nuestro corazón preparado ha recibido el don del Espíritu Santo, la Biblia dice que todos los que le recibieron, a los que creen en su nombre, les dio potestad de ser hechos hijos de Dios y coherederos con Jesucristo. San Juan capítulo 1, el verso 12. Romanos capítulo 8, el verso 17 dice: y si hijos, también herederos, herederos de Dios y coherederos con Cristo, si es que padecemos juntamente con Él, para que juntamente con Él seamos glorificados. San Juan 3:18 dice: el que en Él cree no es condenado, pero el que no cree ya ha sido condenado porque no ha creído, es decir, no ha recibido por fe a Jesucristo en el corazón, en el nombre del único Hijo de Dios. El perdón de pecados, Hechos 10:43, dice: de Jesucristo dan testimonio todos los profetas, que todos los que en Él creyeren recibirán perdón de pecados en su nombre. Es importante entonces obedecer a través del bautismo en el nombre de Jesús. También la obediencia trae paz con Dios. Justificados pues por la fe, tenemos paz para con Dios por medio de nuestro Señor Jesucristo. Y Jesús dijo: la paz os dejo, mi paz os doy, yo no os la doy como el mundo la da. Romanos 5:1 y San Juan 14:27. De esta manera podemos tener seguridad de nueva vida eterna. Aún estando muertos en pecados, nos dio vida juntamente con Cristo. De modo que si alguno está en Cristo, nueva criatura es. Las cosas viejas pasaron, he aquí todas son hechas nuevas en Cristo Jesús, Señor nuestro. Efesios capítulo 2, el verso 5, y la segunda carta a los Corintios capítulo 5, el verso 17. San Juan 11:25 nos dice la Escritura: Jesús dijo: yo soy la resurrección y la vida, el que en mí cree, aunque esté muerto, vivirá. 10:28 de San Juan dice: y yo les doy vida eterna, y no perecerán jamás, ni nadie las arrebatará de mi mano. Serán librados del juicio de Dios los que le obedezcan a su palabra. Ahora pues ninguna condenación hay para los que están en Cristo Jesús. En Romanos 8:1 se encuentra registrado este hermosísimo versículo de la palabra de Dios. Estimado oyente, el perdón de Dios, la salvación del alma, la nueva vida y la entrada al cielo de Dios se encuentran solo y únicamente por medio de la sangre derramada por Jesucristo en la cruz del Calvario. La paz de Cristo, seguimos en contacto.
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Irónicamente, el niño Wellington Barbosa había sido asesinado en un barrio llamado La Nueva Jerusalén, el nombre que la Biblia da a la eterna ciudad celestial.

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2: Gamines, golfos, pugnas y bacos. La caravana se organizó sola. Nadie la convocó, nadie la dirigió. De todas las esquinas y plazoletas de todos los cines y mercados, de todos los barrios de la ciudad comenzaron a caminar. ¿Quiénes hacían esto? Niños. Decenas de niños. Niños pobres, niños desamparados, niños que caminaban solidarios con un rumbo fijo. La Nueva Jerusalén, uno de los barrios de la gran ciudad. Iban para asistir al funeral de un compañero muerto, un chico callejero de 12 años de edad llamado Wellington Barbosa. Lo habían asesinado los narcotraficantes. Uno más, añadido a la lista de víctimas. Era uno de los chicos abandonados de 8 a 12 años de edad que viven en las calles del Río de Janeiro. Todas las grandes ciudades, estimado amigo, tienen sus niños pobres. Son los huérfanos, los desheredados, los corridos de sus casas sin amor y sin cuidado. Irónicamente, el niño Wellington Barbosa había sido asesinado en un barrio llamado La Nueva Jerusalén, el nombre que la Biblia da a la eterna ciudad celestial. Estos niños brasileños, como sus congéneres de todo el mundo, se dedican necesariamente al delito, al robo y al narcotráfico, y a veces por la misma vida que llevan, cometen homicidios. En Bogotá, por ejemplo, se les llama gamines, en España, golfos, en otras ciudades, pugnas o vagos. Pero todos, por igual, son víctimas del desamor, la indiferencia. Y su destino es sencillamente la droga, la agresión, la cárcel y la muerte. ¿Habrá algo que nosotros, los adultos de este tiempo, podamos hacer? Sí, lo hay. En primer lugar, debemos reconocer la honda herida que motiva ese comportamiento. Ellos son quienes son y hacen lo que hacen porque son víctimas de una sociedad que los ha herido, los ha desamparado y los ha abandonado. Luego, debemos levantar nuestra voz para hacer que tomen conciencia todos, padres, maestros, clérigos, autoridades, de que no hay modo de justificar el abandono de nuestros niños. La realidad es que son nuestros y su comportamiento refleja el mal que aflige a nuestra sociedad. Y hay algo más. Padres, cuidemos con amor y atención a los hijos que todavía tenemos en casa. La Biblia dice, y ustedes padres no hagan enojar a sus hijos, sino críenlos según la disciplina e instrucción del Señor, Efesios 6:4. Pidamos de Dios la sabiduría espiritual para librar a nuestros hijos de la ruina moral. Si Cristo es nuestro Señor, hará de nuestro hogar un nido de paz. Invitémosle a que sea el huésped invisible de nuestro hogar. Así aseguraremos a nuestros hijos de cualquier situación que podamos vivir. Que Dios te bendiga.

Salmos 63. Dios mío, tú eres mi Dios. Con ansias te busco desde que amanece, como quien busca una fuente en el más ardiente desierto. Quiero verte en tu santuario y contemplar tu poder y tu grandeza. Más que vivir, prefiero que me ames. Te alabaré con mis labios. Mientras viva, te alabaré. Alzaré mis manos para alabarte. Con mis labios te alabaré y daré gritos de alegría. Eso me dejará más satisfecho que la comida más deliciosa. Me acuesto y me acuerdo de ti. Durante toda la noche estás en mi pensamiento. Tú eres quien me ayuda. Soy feliz bajo tu protección. A ti me entrego por completo, porque tu gran poder es mi apoyo. Pero los que para destrucción buscaron mi alma caerán en los sitios más bajos de la tierra. Los destruirán a filo de espada. Serán porción de los chacales. Pero el rey se alegrará en Dios. Será alabado cualquiera que jura por él. Porque la boca de los que hablan mentira será cerrada.

El libro de los Proverbios, capítulo 22. Vale más ser conocido y respetado que andar presumiendo de rico. Los ricos y los pobres son criaturas de Dios. El que es inteligente ve el peligro y lo evita. El que es tonto sigue adelante y sufre las consecuencias. Humíllate y obedece a Dios y recibirás riquezas, honra y vida. La conducta de los malvados es una trampa para los demás. Si te cuidas a ti mismo, te apartarás de ella. Educa a tu hijo desde niño, y aun cuando llegue a viejo, seguirá tus enseñanzas. El pobre trabaja para el rico. El que pide prestado se hace esclavo del prestamista. Siembra maldad y cosecharás desgracia. Con el palo que pegues, serás golpeado. Dios bendice al que es generoso y al que comparte su pan con los pobres. Aleja de ti al buscapleitos y se acabarán los problemas. Al que convence con su sinceridad, el rey le brinda su amistad. Dios protege al sabio, pero pone en vergüenza al mentiroso. El haragán siempre pone pretextos para no ir al trabajo. Dice que un león en la calle se lo quiere comer. Los besos de la mujer infiel son una trampa sin fondo. Dios no deja sin castigo a los que se enredan con ella. La necedad está ligada en el corazón del muchacho, mas la vara de la corrección la alejará de él. El rico que roba al pobre para hacerse más rico acabará en la miseria. Presta atención a mis palabras, que son consejos sabios, y ponte a pensar en mis enseñanzas. Si te las aprendes de memoria y las repites al pie de la letra, tendrás una grata experiencia. Confía siempre en Dios. Hoy te doy 30 sabios consejos. Los he escrito pensando en ti. Son dignos de confianza para que sepas responder a quienes te pregunten. No abuses del pobre solo porque es pobre, ni seas injusto con él en los tribunales. Dios es abogado de los pobres y dejará sin nada a quienes les quiten todo. No te juntes con gente de mal genio ni te hagas amigo de gente violenta, porque puedes volverte como ellos y pondrás tu vida en peligro. No te comprometas a pagar deudas que no son tuyas, porque si no las pagas, te quedarás en la calle. Mantén el tamaño de tu terreno tal como lo recibiste de tus padres. Dime quién se esfuerza en el trabajo y te diré quién comerá como rey.

viviendo. Voy a leer la palabra del Señor Jesús. Y dice, hay un texto en el Salmo número 127 de la siguiente manera. He aquí, herencia de Jehová son los hijos, cosa de estima el fruto del vientre, como saetas en manos del valiente, así son los hijos habidos de la juventud. Bienaventurado el hombre que llenó su aljaba de ellos, no será avergonzado cuando hablare con los enemigos en la puerta. Entonces, usted puede ponerle el nombre que quiera, buenos padres, malos esposos, o este otro que yo, cualquiera de los dos pudiera servir, que tu rol de padre no acabe con tu relación de pareja. Y quiero explicarles esto, y con la pareja que hablé esta semana les dije, eso que acabo de hablar con ustedes me inspirará, o me acaba de inspirar para sacar una enseñanza para el viernes. Entonces, la crianza de los hijos durante los primeros años es una etapa totalmente agobiante y absorbente. Tanto así que a veces cometemos el error de involucrarnos exclusivamente en ella, olvidando cultivar otras partes que son esenciales, fundamentales e importantes en nuestro diario vivir, como es la relación de pareja. Por hacer una cosa bien hecha, olvidamos la otra. Pero mimar, incentivar la relación con la otra persona que hemos decidido compartir nuestra vida es esencial. Pero no solamente para nosotros, sino para esa criatura o esas criaturas que hacen parte de nuestra familia. ¿Qué es lo que nos lleva a descuidar la relación de pareja cuando tenemos hijos? ¿Y cómo evitarlo? Pudiera ser otro título, otro tema para hoy. Porque escucho muy frecuente, esto es muy frecuente, y los que ya hemos criado hijos y los tenemos un poco ya adultos, en algún momento hemos dicho esta frase: es que desde que nacieron nuestros hijos, apenitas, o sea, pero es poquitico, es el tiempo que tenemos para nosotros como pareja. Es muy común escuchar eso. Y sobre todo cuando los niños están pequeños. Cuando están pequeños, casi que no queda tiempo para nada. Convertirse en padres es una de las experiencias más maravillosas que podemos tener sobre la tierra. Al menos en mi caso y para muchos. Porque expone todo ese amor que tenemos, saca la ternura, nos lleva a dar lo mejor de nosotros, inclusive nos hace cambiar nuestro estilo de vida. Pero también se puede convertir en lo peor, porque llega el cansancio, mantenemos agotados, a veces frustrados. En pocas palabras, la paternidad o la maternidad nos cambia, no solamente a nivel personal o individual, sino a nivel familiar, a nivel de pareja. Porque una cosa es cuando usted está solo con su pareja, y otra cosa es cuando ya son 3, 4, 5 o no sé hasta cuántos. Cuando llegan los primeros hijos, hay una revolución total en todos los aspectos, del uno y del otro. Para empezar, pasamos de ser pareja a ser padres. Y nuestro estilo de vida y prioridades y hasta gustos cambian día a día para adaptarnos a una nueva realidad. Cuando ustedes eran pareja, pero ahora son pareja y padres. O sea, que llegamos a algo que se llama un nuevo rol. Pastor, ¿y qué es esa palabra tan rara? Pues un rol son los papeles que en la vida vamos activando o desactivando dependiendo del momento o de la persona con la que estemos. No es que cambiemos de personalidad, no. Es que nos adaptamos a las condiciones. Uno no se comporta igual cuando está con los padres que cuando está con los amigos, o cuando está en el trabajo, o cuando está con los hijos, o cuando está en este escenario. No. Los roles son esas diferentes actividades y formas como nos comportamos de acuerdo a esa actividad que estamos haciendo. Por ejemplo, una hermana hasta este momento era mujer, trabajadora, hija, amante,
de su esposo, era amiga, etc. El hombre era trabajador, hijo, hermano, amigo, etc. Pero con la llegada de los hijos, vamos a implementar un nuevo rol. Que esto no es tan fácil. El rol de papá y de mamá. Que muchas personas no estaban preparados para enfrentarlo. Es más, ninguno de nosotros estábamos preparados. Porque a nadie le dan un manual de funciones de cómo ser papá. O cómo ser un buen papá o una buena mamá. Uno va aprendiendo en el camino. Y sobre todo con el primer hijo se cometen errores garrafales. Garrafales. Porque ese es el ratón de laboratorio con el que se aprenden muchas cosas. Entonces, ya no solamente soy esposo, ya no solamente tengo una chica a mi lado, en mi caso de varón, sino que tengo otra nueva criatura en mi vida con la que yo estoy empezando a interactuar, estoy empezando a conocer, estoy empezando a experimentar muchas cosas. Pero ¿será que el problema es el niño? ¿Dónde está el problema? El problema es que ese rol es tan intenso que queremos hacerlo tan bien, porque es que el problema no es que queramos ser malos padres. Todos cuando nacen nuestros hijos queremos ser un padre ejemplar, excelente, bueno, todas estas palabras. Y nos absorbe tanto tiempo en ese afán de querer ser buenos padres que anula o termina desplazando a los demás que están a nuestro lado. Y es fácil explicarlo. Podemos decir que nosotros somos como una mesa que tiene cuatro patas. Y que para estar bien necesitamos esas cuatro patas. Una de esas patas puede ser lo social, lo laboral, lo familiar y lo de pareja. Si usted deja la relación de pareja a un lado, la relación cojea. Entonces ahorita hablaba con el hermano Edgar y me decía una frase que me gustó, que se las quiero replicar, y es: las parejas tendríamos que aprender a tener un equilibrio. Esa palabra me llamó mucho la atención. Un equilibrio, porque la Biblia nos dice haciendo lo uno sin dejar de hacer lo otro. Yo puedo ser muy buen padre, pero necesariamente por ser buen padre no tengo que dejar de ser buena esposa o buen esposo. Hay que tener un equilibrio. Conforme van creciendo el número de hijos, pues va creciendo el estrés, el cansancio, derivados de la crianza. Y hay que tener un mayor esfuerzo para encajar en los horarios, en la crianza, las diferentes situaciones que van surgiendo, etcétera. Y si a las exigencias de ser padre y madre le sumamos, porque eso empieza a sumar, el trabajo, las obligaciones diarias, las tareas cotidianas, la iglesia, entonces eso va asfixiando algo que se llama la relación de pareja. Porque usted no solamente es mamá, usted también trabaja, porque ya hoy las hermanas, la mayoría, pues yo no sé si afortunada o desafortunadamente, eso está como usted lo mire, pero pudiera ser otra enseñanza los efectos de la mujer que trabaja para sus hijos. Una de las cosas que ha traído la descomposición social para esta época es que la mujer, por muchas causas, y no voy a satanizar eso ni voy a decir que estoy a favor o en contra, pero lo voy a hablar desde mi experiencia como profesional y como pastor, debido a que la mujer ya no está en la casa cuidando a los niños y ejerciendo su rol de mamá de casa, y ha tenido que ir a trabajar por muchos motivos, los hijos han tenido un descuido. Entonces por eso ya tenemos prostitución infantil, tenemos delincuencia infantil, ya no es juvenil, ya es infantil. Tenemos drogadicción infantil, tenemos vandalismo infantil, porque los hijos se han ido criando en los centros que el gobierno ha tenido que ir instalando para que cuiden los niños, y hay lugares que son de 0 a 6 años, o sea, el niño todavía ni se sabe reír y ya hay una señora que lo está cuidando. Pero eso es otro tema. Entonces,
Usted no solamente es madre, sino que es empleada y algunas estudian, trabajan y son mamás, tanto hombres como mujeres. Y aparte de eso, tienen dos o hasta tres cargos dentro de la iglesia. ¿Y sabe quién paga los platos rotos de todo eso? La relación de pareja. Porque de alguna manera es el vínculo más fuerte, o sea, el que más resiste hasta cierto momento. Entonces, cuando esto daña la relación, la carga física, mental y todo lo que es de la crianza empieza a aumentar los conflictos de pareja. Con la persona que yo tengo al lado, ya la situación no es fácil. Y entonces eso se verbaliza y tenemos discusiones porque no me entiende, porque no me ayuda, porque usted ya no me quiere, que porque usted ya no está al lado mío, algo así. Y eso empieza a abrir la puerta a la rutina, a la falta de interés y a algo que me preocupa mucho en las parejas, y es el enfriamiento de la relación. La relación de pareja empieza a entrar como a un estancamiento, a un enfriamiento. Y quiero decirle que entre las encuestas, busqué una encuesta porque me puse a estudiar bien este tema. Dentro de las cosas que tenemos en esta encuesta que han crecido para este último tiempo de las causas por qué se divorcian las parejas, una de ellas es por el desgaste en la crianza, por el estrés en la crianza de los hijos. Crianza, trabajo, familia, etcétera. Todo eso se resume y está en un porcentaje muy alto las parejas que por tener problemas de crianza terminan divorciándose. Entonces, la llegada de los hijos tiene un gran impacto en la familia y las dificultades en la conciliación, así como en el día a día de la crianza, nos ponen prueba constantemente como padres y como pareja. Y sobre todo, cuando los padres son muchachos, muy jóvenes, una muchacha a los 17, 18, pues no sé qué tan mentalmente esté preparada, porque hoy en día los jóvenes maduran más retardadamente. Crece el estuche. Usted ve, yo a mi hijo mide 1,90 y yo lo llamo un bebesaurio, porque el estuche es gigante. Pero la mente es de adolescente y ya tiene 21 años. Y no solamente él, todos los muchachos modernos son así. Entonces, ¿qué espera para una relación de pareja donde parece que son niños o jóvenes o adolescentes criando hijos? Todavía no tienen la madurez mental para asumir ese rol. Muchachas que hoy en día no saben cocinar una libra de arroz, no saben quitar una mancha, no saben fritar un pescado, no saben pelar un pescado, no saben despedazar un pollo, y ya son disque mamás. Ya son disque mamás. Y entonces fuera de eso están estudiando, les da por trabajar también, y con un hijo. Entonces la relación de pareja, voy a decir algo que alguna vez me dijo una hermana. Hermano, uno siente a veces que hasta el esposo le estorba. En serio, hasta el esposo pareciera estorbarles. ¿Por qué? Porque la encuesta me da a mí unas cifras muy altas de parejas que sufren ese desgaste y la separación en la crianza. Entonces empieza el alejamiento, la falta de comunicación y finalmente la rotura. Con esto no estoy diciendo que los hijos sean los culpables de que las parejas entren en crisis o en conflictos. Al contrario. Los hijos, por eso busqué este texto, los hijos son una bendición del Señor. Los hijos son una bendición que Dios nos ha dado. Entonces un hijo, yo me acuerdo que en mi época de muchacho yo conocía hombres que fumaban droga, que robaban, que se emborrachaban. O sea, que eran pecadores en todos sus ámbitos. Y con un hijo la vida les cambió. Entonces yo tenía un amigo que me decía, no, yo cómo voy a seguir robando, hermano, para que me maten, entonces ¿quién me va a criar el cachetón? No, hermano, yo no puedo seguir con la droga, no. El niño apenas estaba recién nacido. No, para que mi hijo un día estos me vea drogado, se dé cuenta que yo soy drogado, no, yo voy a dejar esto.
Hombre, dejaban muchas cosas por los hijos. Entonces, no es que los hijos sean malos. Ay, es que el hijo fue el que nos acabó el matrimonio. No. Ningún hijo te daña el matrimonio. Ningún hijo te enfría el matrimonio. Ningún hijo te quita el esposo o la esposa. Es usted mi hermano. Es usted mi hermana. ¿Por qué? Porque usted ha dejado de que ciertas cosas enfríen o traigan la monotonía a la relación de pareja. Ese es el problema. Entonces, dice, no, es que ya no somos los mismos. Pues claro, si ya han pasado varios años desde que nació su primer hijo y ya no somos los mismos. Yo no soy el mismo Mauricio de cuando me casé a cuando nació mi primera hija. Porque dicen, no, es que usted antes era más alegre, más vivo, más cariñoso, dicen las parejas. Es que usted primero me prestaba más atención, es que usted primero estaba más pendiente de mí, es que usted primero, y ahora llega y en vez de saludarme a mí, va y que saluda a la niña, que va y saluda al niño, y usted a veces hasta se olvida que yo estoy y no me saluda, y viceversa, también dice lo mismo el esposo. No, es que yo primero llegaba del trabajo y usted me tenía el juguito, me tenía el algo, me tenía el chocolatico, me tenía el café, y ahora llego y casi que ni me saluda, que porque, ay amor, ahora hablamos que estoy cambiando el niño, ay ahora hablamos que es que estoy alimentando, y ya se me perdió el tintico, porque ya no hay quien me lo sirva cuando yo llego. Entonces eso se habla mucho. Tú no eres la misma, tú no eres alegre, tú no eres igual de cariñoso, tú no eres igual de atento. Pero es que hemos cambiado. ¿Por qué? Porque es que ahora somos padres. Y entonces es la realidad que estoy sacando para poder que la tratemos. ¿Por qué? Porque es que usted cuando no tenía hijos, usted no tenía las mismas responsabilidades que tiene ahora. Ahora tiene uno, dos, hasta más hijos. Y entonces esos hijos lo han hecho que usted se arrugue, que le salgan canas, que usted a veces mantenga de mal humor, de mal genio, de mal temperamento, porque los hijos son necios. Es que eso es lo que dice la Biblia, la necedad está ligada al muchacho. Entonces los hijos hacen daño, los hijos cometen errores, los hijos hacen sus esfínteres en el cuerpo, los hijos lo meten a uno en problemas. ¿Quién paga los platos rotos de un mal día de los hijos? El esposito que llegó en la noche, la esposita que está criando los hijos. Entonces, lo que hacen los hijos muchas veces repercute en la relación de las parejas. Y entonces vamos madurando, la edad, el trabajo, los problemas en la empresa, los problemas en el estudio, las dificultades en la iglesia, que no me pusieron a servir, que ya tengo muchos cargos, que bueno. Pero usted se ha puesto a pensar, ¿qué pasaría si sus hijos se fueran de su casa un mes? Alguien diría, ¡ay, qué bueno! Pero sabe que no es ni tan bueno. Porque usted ya lo último ya no sabría qué hacer. Ya no tendría quién mimar. Ya no tenía con quién trasnocharse. Ya no tendría... O sea, ya los hijos hacen tanta parte de nuestra vida, yo lo digo por mí, que si me los quitaran, aunque ya son adultos, yo sentiría un vacío. Y algún día, en algún momento, pues mis hijos ojalá tengan un buen hogar y se casen y de todo. Pero así sea para estarlos regañando, así sea para pelear con ellos en el día, así sea para lo que sea. A mí me gusta ver a mis hijos. Y cuando yo salgo de viaje extraño mucho a mi esposa, a mis hijos. Lo mismo le pregunto, si a usted se le llevaran ese niño que todo el día corre, que pone los juguetes, que deja esto, que riega, que la está haciendo correr, que vea, no se pare ahí, que no corra para allá, cuidado, tumba eso, cómase la comida, vea, ya se la echó encima, que todo esto, y a usted le quitaran ese niño una, dos, tres semanas, usted diría, ay, sería un descanso, pero a lo último se diría, uy, no, devuélvamelo, no, devuélvame en el niño, no, yo prefiero que me tenga como una loca, perdóneme la expresión, que no estar aquí sola. Porque es que los niños y nuestros hijos se han convertido en una bendición para nosotros, al menos para los que reconocemos nuestros hijos, nunca han sido un problema, nunca han sido un estorbo. Somos nosotros los adultos los que pensamos qué tipo de relación vamos a llevar con nuestra pareja. Y algunos dicen, pastor,
es que mi pareja ha cambiado tanto, que ya no es la misma persona de la que yo me enamoré. Pues claro, porque es que las personas tenemos algo que se llama un ciclo evolutivo y estamos en constante cambio, en constante evolución. El pastor que usted ve hoy no es el mismo que era hace casi unos 20 años que yo llevo en el ministerio. Yo no soy el mismo. El hombre que veo hoy, ya casi de 50 años, ni se parece al loco que era yo cuando tenía 18 años. Yo era pero loco, atravesado. Yo hacía reír la gente, me descachaba, a otro lo hacía enojar. No, de todo. Ya ahora soy una persona más sensata, más calmada, ya pienso más las cosas, ya he madurado en muchos aspectos de mi vida. Pero si el Señor me da vida, dentro de 10 o 20 años, que tenga 70 años, voy a ser mucho más distinto que hoy. Lo mismo en la pareja. ¿Se dan cuenta que con el paso de los años no es la misma persona de la que se enamoró? Pues claro. Y por eso muchas parejas rompen. Porque ven que pasan los años y que los días son prácticamente todos los días lo mismo. Y que la mayor parte de la energía se la están dedicando a los hijos. Y que la pareja de la cual se enamoraron hace quién sabe cuántos años, hoy no es la misma. Entonces dirán, los hijos nos cambiaron la vida. ¿Quién va a creer? Algunos me ha tocado atender. Los hijos nos acabaron el matrimonio. Pero el problema, vuelvo y digo, no son los hijos. El problema es que usted se dedicó solo a sus hijos. Llevarlos allá, vestirlos, ducharles, prepararles la comida, recoger la mesa, llevarlos a la escuela, recoger el desorden, doblar la ropa, prepararle la mochila, ayudarles a hacer las tareas, estar pendiente de esto, ta, ta, ta, ta, ta. Eso cansa. Y máxime si es la mujer sola la que se encarga de todo lo que es la crianza de los hijos y los padres solamente llegan a ver fútbol, a ver noticias o a estar pegados del celular. ¿Cómo hace una mamá para recoger ropa, vestir, bañar, todas estas cosas y aparte de eso estar pegada del WhatsApp o del Facebook o de las redes sociales? Yo no sé cómo hacen. La verdad no sé cómo hacen. Entonces cuando ya llega la pareja, ya está tan cansada que lo último que quiere es hablar, besar, acariciar, intimar. No, uno que va a querer eso después de un día que prácticamente se convierte en una batalla campal. Entonces, ¿qué podemos hacer? ¿Qué podemos hacer? Una de las cosas que yo le aconsejo mucho a los jóvenes, y se lo aconsejo a todos los que todavía no tienen hijos, es planeen el futuro. Yo siempre que hago los cursillos prematrimoniales les digo, ustedes, ¿qué han hablado acerca de los hijos? No, pastor, eso en el camino. No, háblenlo de una vez. ¿Van a tener o no van a tener? ¿Cuántos van a tener? ¿Con qué periodicidad? O sea, ¿uno encima del otro o uno con qué intervalo del otro? ¿Qué rol va a tener ella y qué rol va a tener él dentro de la crianza? O sea, yo les saco de ver todo eso. ¿Por qué, hermanos? Porque no podemos decir como los antiguos a la usanza que decían, en el camino se arreglan las cargas. No. Eso hay que hablarlo. Porque llega el momento en que hay tanto desgaste que algunos dicen, yo sí me habré casado con el que era la persona indicada. Entonces, por eso, sobre todo los solteros, tienen que pensar muy bien esto, porque a veces las expectativas no son lo que uno esperaba, lo que uno quería encontrar. Pero si ambos los dos tienen claro que quieren formar una familia, es necesario que piensen en lo que implica la crianza y cómo nos va a cambiar el nivel de vida individual, personal, a cada uno de nosotros. Y de pareja, ¿cómo nos va a cambiar? Yo a veces pienso que con razón los jóvenes no quieren tener hijos. Porque es que un hijo es una responsabilidad. Y entonces, ¿quién tenéis que perros? Gatos. Y la gente enloqueció con las mascotas. Y entonces, ¿quién dijo que un perro dice papá?
¿Quién dijo que un gato da abrazos? Y uno cuando está con los hijos pequeños uno dice, piquito, piquito, piquito. Y uno es feliz cuando el niño le da un piquito, un besito en la mejilla. Uno es, ay, qué rico. Otro piquito. Y uno quiere que el niño le dé pico a todo el mundo porque aprendió a dar besos. ¿Y quién dijo que un perro da besos, abrazos? Que un perro dice, papá, te amo. No, no, no, no, no. Y los jóvenes modernos ya no quieren tener hijos porque saben la responsabilidad. Saben lo que se les viene encima. Y todavía los más despreocupados, en vez de animales, que una mata, una planta. Bueno, entonces, si usted tiene una pareja y va apenas a tener hijos,

se llama el ciclo del nido vacío. ¿Qué es el ciclo del nido vacío? Que los hijos ya crecieron y se fueron. Y los papás no se hablan. Y los papás, el uno duerme en una pieza y el otro duerme en otra pieza. Y la pareja rivalizó, peleó, se agarraron, se dijeron de todo y los hijos crecieron y se fueron. ¿Y dónde quedaron los dos viejos? Ahí solos. Y conozco muchas parejas porque las atiendo o las he atendido, donde la pareja escasamente se hablan. Cada uno por su lado. Viven bajo el mismo techo, pero para mí están divorciados. Porque es que divorciado no solamente me vivirá a otra parte, pueden estar viviendo bajo el mismo techo, pero están separados. Entonces, ahí es donde nosotros tenemos que pensar, mis hermanos. ¿Los malos son los hijos o lo malo es la inexperiencia o lo malo es lo que nosotros hacemos cuando lleguen los hijos? ¿Cuántas madres han dejado a sus esposos porque el esposo quiere instaurar una norma o una disciplina en la casa? Todas las que usted quiera. Ah, no. Entonces, las mujeres dicen algo que a mí me da mucha risa. Es que como usted no los tuvo, a usted no le duelen. Yo fui la que los tuve. Sí, eso es verdad. Pero los hijos son de los dos, así usted lo haya parido. Pero es que los hijos son de los dos. Y entonces ahí empiezan los problemas. Es que a mi muchacho no me lo toca. Y es que a la niña no me le diga nada. Y entonces, claro, los hijos, sin querer queriendo, separan los padres. Y peor, cuando hay problemas y el árbitro son los hijos. Ah, está muy bravo, entonces me voy a dormir con el niño. Ah, está muy brava, entonces yo me voy a dormir a tal parte y ponen a los hijos en la mitad. Pa, ¿usted qué está haciendo acá? No, es que hoy quiero acompañarlo, es que su mamá no se no, ta. Y duermen con el niño. Ese es el problema que estamos teniendo. Pastor, ¿qué cosas cambian con la llegada de los hijos? La primera que tenemos clara es que la disponibilidad de tiempo para mí y para mi pareja tiende cada vez a bajar. O sea, la tendencia es cero. En pocas palabras, cuando llegan los hijos vas a tener casi nada de tiempo para ti y para tu pareja. El tiempo de las cenas románticas, de ver una película juntos en el sofá, para tener ratos de intimidad, ahora son muy difíciles de conseguir. Y si no hacemos bien las cosas, esa relación de pareja se resiente. Porque el amor no es eterno ni incorruptible. El amor se va desgastando, el amor se va enfriando, el amor se va quedando. Entonces, ya no comen juntos, ya no hablan, ya ni se acuestan juntos. En el sentido, en el horario. Porque él se acuesta y ella se acuesta a las 10, a las 11, a las 12, por estar que con el niño, que por estar haciendo las tareas. Es que eso es lo que nos pasa hoy en día. Entonces esa relación se va enfriando. Y el amor en las parejas necesita tiempo, esfuerzo, constancia. Eso que nos enamoró un día va desapareciendo. Y ya la pareja no tiene una relación sana. ¿Por qué? Porque no sabemos administrar bien el tiempo. No es que no lo haya, es que no lo sabemos administrar. No sabemos cómo administrarlo. ¿Qué más cambia con la llegada de los hijos? Las prioridades. Porque ya uno está pensando, ¿estará bien el niño? ¿Si le habrán dado la comida? ¿Qué sigue ahora? ¿Por qué llora el niño? Y los que somos padres sabemos cuántos momentos de intimidad nos mataron los hijos. Y hasta usted se puede estar riendo porque es verdad. ¿Cuántos momentos de intimidad? Ay, el niño lloró. Y hasta ahí llegamos. ¿Qué le habrá pasado? ¡Ma! ¡Pa! Toca cancelar la función en ese día. Entonces las prioridades cambian. Inclusive cuando usted va a comprar algo que a usted le hace falta,

0: se acuerda que a su hijo le falta otra cosa, usted deja de comprar lo suyo para comprárselo a su hijo. Porque es evidente, el hijo lo necesita. Y necesita mucho de nosotros. Pero él es el único que tiene derechos. Él es el único que tiene necesidades. Eso es lo que tenemos que pensar. El hijo, el bebé, el adolescente, tiene necesidades. Pero yo también. Y mi pareja también. Y yo soy el encargado de ayudar a mi pareja en todas esas necesidades. Yo. Cuando el hijo está en primer puesto, todo lo demás no existe. ¿Y dónde queda la pareja? ¿Y dónde queda esa necesidad de tiempo individual? Entonces ella no le da un detalle a él porque todo lo gasta los hijos. Que tenga para la merienda, que tenga para esto, que tenga para ta, ta, ta. ¿Y su esposo a dónde está? No, es que mi hija no queda tiempo ni para un cono, ni para una salida, ni nada, porque es que quedarle. No. Siempre habrá para todos. Lo que hay que tener es, como dice el hermano Edgar, un equilibrio en todas estas situaciones. Y por el día de hoy termino, dentro de 8 días terminamos este tema. ¿Qué cambia con la llegada de los hijos? El cansancio. Es que ser, como dije anteriormente, ser padre es una batalla. Si hay una variable que puede influir cómo nos relacionamos, es esta. Como hay cansancio, hay falta de sueño. No hay descanso. Eso produce irritabilidad, menor tolerancia a la conducta del otro, poca flexibilidad. O sea, es que uno cansado no le provoca ni comer, ni dormir, ni hablar, ni intimidad. No le provoca nada. Eso es lo normal. No le provoca, pero nada. Y estas son algunas de las consecuencias que trae ese cansancio de ser padres. Y sobre todo esto se ve mucho cuando los hijos están pequeños. Pero algún autor decía, este cansancio como padre durará solamente hasta que el niño pequeño haya cumplido siquiera unos 40 añitos. Porque hoy estamos así. Las mamás ven a ese muchacho barrigón, barbao. Y es que como mi niño. Porque no nos desprendemos de nuestro rol de padres y todavía lo seguimos viendo como el niño. Él sí es su hijo, pero dele tiempo para que crezca. Entonces, mis hermanos, dentro de 8 días terminamos con este tema que es bien especial. El tiempo en la radio es oro y ya se nos pasó, ya faltan 7 minutos para las 9. Pero yo quiero invitarlos a que pensemos, porque dentro de 8 días le vamos a dar la solución a esto. ¿Cómo estamos viviendo con nuestra pareja en comparación con nuestros hijos? No descuides tu relación de pareja. No descuides esto que Dios te ha dado. Tus hijos no son un problema. El problema es lo que tú haces con ellos. Cómo distribuyes tu tiempo, tus energías, tu dinero, todo. ¿Y dónde queda la pareja? ¿Dónde queda la pareja? Si usted desea tener este mensaje, pues ya el hermano Edgar subió mi número de teléfono a la pantalla. Creo que también la va a subir en este momento. Mi número de teléfono es el 310-498-9973. Vuelvo y le repito, 310-498-9973, Pastor Mauricio Parra. Ahí tenemos un grupo de WhatsApp a nivel nacional, se llama Familias IPU. Ahí yo le ingreso a todas las personas, simplemente me escribe y me dice, Pastor, Dios le bendiga, quiero estar en el grupo, porque si usted me pide la enseñanza, yo le mando el link de mi página de YouTube, que es Pastor Mauricio Parra. Ahí también puede encontrar las enseñanzas. Pastor Mauricio Parra, en YouTube, ahí las encuentra. O me escribe al WhatsApp, yo la ingreso o le ingreso, pero me debe aclarar qué es lo que quiere. Pastor, Dios le bendiga, me llamo fulano o fulana de tal parte, quiero estar en el grupo de WhatsApp. Porque algunos me dicen, quiero la enseñanza. Ah, yo le mando la enseñanza y no más, porque ni saludan ni nada, eso. Ay, quiero la enseñanza. Bueno, mandémosle la enseñanza, no hay problema. Entonces es la manera que usted las puede tener para que usted escuche esto y sobre todo lo reescuche con su pareja. Porque son muchísimas las parejas que tienen problemas por los hijos, por las dificultades con los hijos, pero que sea el Señor ayudándonos.
1: Salmos 84. Dios del universo, qué bello es tu templo, la casa donde vives. Deseo con todo el alma estar en los patios de tu templo. Me muero por llegar a ellos. Tú eres el Dios de la vida, por eso te canto alegre con todas las fuerzas de mi corazón. Mi Dios y Rey, Dios del universo, cerca de tu altar gorriones y golondrinas hallan lugar para sus nidos y allí ponen a sus polluelos. ¡Qué felices son los que viven en tu templo! Nunca dejan de alabarte. ¡Qué felices son los que de ti reciben fuerzas y de todo corazón desean venir hasta tu templo! Cuando cruzan el valle del llanto, lo convierten en manantial. Hasta las lluvias tempranas cubren el valle con sus bendiciones. Mientras más avanzan, más fuerzas tienen. Y cuando llegan a tu templo, te contemplan a ti, el Dios verdadero. Dios mío, atiéndeme. Dios de Israel, Dios del universo, escucha mi oración. Dios y protector nuestro, muéstranos tu bondad, pues somos tu pueblo elegido. Prefiero pasar un día en tu templo que estar 1,000 días lejos de él. Prefiero dedicarme a barrer tu templo que convivir con los malvados. Señor y Dios nuestro, tú nos das calor y protección, nos das honor y gloria. Tu bondad no tiene medida para los que siempre hacen lo bueno. Dios del universo, bendice a los que en ti confían.

El libro de los Proverbios, capítulo 10. Qué dicha es tener un hijo sabio. Qué triste es tener un hijo tonto. De muy poco aprovecha el dinero mal ganado. Lo que vale es la honradez, pues te salva de la muerte. Dios calma el hambre de la gente buena, pero no el apetito de la gente malvada. Si no trabajas, te quedas pobre. Si trabajas, te vuelves rico. El que es precavido guarda comida durante el verano. El que duerme durante la cosecha termina en la vergüenza. Al hombre honrado, Dios lo bendice. Al malvado, la violencia lo domina. Al hombre honrado, Dios lo bendice. Al malvado, su mala fama lo destruye. El hombre sabio cumple una orden. El imprudente acaba en la ruina. El que vive honradamente lleva una vida tranquila. El que es sinvergüenza un día será descubierto. El engaño causa muchos problemas y la imprudencia lleva a la ruina. Las palabras del hombre honrado son una fuente de vida. Al malvado, la violencia lo domina. El odio produce más odio. El amor todo lo perdona. En los labios del sabio no falta la sabiduría. En la espada del imprudente no faltan los garrotazos. El sabio sabe callar. El tonto habla y causa problemas. Al rico lo defiende su riqueza. Al pobre no lo defiende nada. ¿Qué gana el justo? La vida. ¿Qué gana el malvado? El pecado. El que acepta la corrección tendrá una larga vida, pero quien no oye consejos no llegará muy lejos. Los mentirosos no muestran su odio, pero los tontos todo lo cuentan. Hablar mucho es de tontos, saber callar es de sabios. La palabra justa vale mucho, los planes malvados no valen nada. El buen consejo es ayuda de muchos, pero la imprudencia es trampa de tontos. La bendición de Dios es riqueza que viene libre de preocupaciones. Al tonto lo divierte la maldad, al sabio lo entretiene la sabiduría. Lo que menos desea el malvado es lo que más le sucede. En cambio, al que es honrado, se le cumplen sus deseos. Llegan los problemas, se acaban los malvados. Solo el que es honrado permanece para siempre. El mensajero perezoso es peor que vinagre en los dientes, es peor que humo en los ojos. Quien obedece a Dios vivirá muchos años, pero el malvado no vivirá mucho tiempo. A los justos les espera la felicidad, a los malvados la ruina. Dios cuida de los buenos, pero destruye a los malvados. Los buenos nunca fracasarán, los malvados no habitarán la tierra. Los buenos hablan siempre con sabiduría. A los malvados se les obliga a callar. Los buenos saben decir cosas bonitas. Los malvados solo dicen cosas feas.

0: Son las 4 de la madrugada y 21 minutos.
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Salmos 91. Vivamos bajo el cuidado del Dios Altísimo. Pasemos la noche bajo la protección del Dios Todopoderoso. Él es nuestro refugio, el Dios que nos da fuerzas, el Dios en quien confiamos. Solo Él puede librarnos de los peligros ocultos y de enfermedades mortales. Solo bajo su protección podemos vivir tranquilos, pues nunca deja de cuidarnos. Ni de día ni de noche tendremos que preocuparnos de estar en peligro de muerte. Ni en las sombras de la noche ni a plena luz del día nos caerá desgracia alguna. Tal vez a nuestra izquierda veamos caer miles de muertos. Tal vez a nuestra derecha veamos caer 10,000 más. Pero a nosotros nada nos pasará. Con nuestros propios ojos veremos cómo los malvados reciben su merecido. El Dios Altísimo es nuestro refugio y protección. Por eso, ningún desastre vendrá sobre nuestros hogares. Dios mismo les dirá a sus ángeles que nos cuiden por todas partes. Los ángeles nos llevarán en brazos para que no tropecemos con nada.

El libro de los Proverbios, capítulo 1. Estos son los proverbios de Salomón, hijo de David, rey de Israel. Estos proverbios tienen como propósito que ustedes, los jóvenes, lleguen a ser sabios, corrijan su conducta y entiendan palabras bien dichas y bien pensadas. También sirven para enseñar a los que no tienen experiencia, a fin de que sean cuidadosos, honrados y justos en todo, que muestren astucia y conocimiento y piensen bien lo que hacen. Ustedes, los sabios e inteligentes, escuchen lo que voy a decirles. Así se harán más sabios y ganarán experiencia. Así podrán entender lo que es un proverbio, lo que es un ejemplo. Todo el que quiera ser sabio debe empezar por obedecer a Dios. Pero la gente ignorante no quiere ser corregida ni llegar a ser sabia. Querido jovencito, atiende a tu padre cuando te llame la atención y muestra respeto cuando tu madre te enseñe. Sus enseñanzas te adornarán como una corona en la cabeza, como un collar en el cuello. Querido jovencito, si los malvados quieren que te portes mal, no te dejes llevar por ellos. Tal vez te digan: ven con nosotros, ataquemos al primero que pase y quitémosle lo que traiga. Si se muere, que se muera. Matemos por el gusto de matar. Con lo que robemos, llenaremos nuestras cosas y nos haremos ricos. Júntate con nosotros y juntos nos repartiremos todo lo que ganemos. Pero no lo hagas, jovencito. No sigas su mal ejemplo. No dejes que te engañen. Tal parece que tienen prisa para hacer lo malo y de matar gente. Ningún pájaro cae en la trampa si ve quien lo quiere atrapar. Pero estos malvados juegan con su vida y acabarán por perderla. Acabarán muy mal los que quieren hacerse ricos sin importarles cómo lograrlo. Acabarán perdiendo la vida. La sabiduría se deja oír por calles y avenidas, por las esquinas más transitadas y en los lugares más concurridos se le oye decir con insistencia: ustedes, jovencitos sin experiencia, enamorados de su propia ignorancia, y ustedes, jovencitos malcriados, que parecen muy contentos con su mala educación, ¿seguirán siendo siempre así? ¿Y ustedes, los ignorantes, seguirán odiando el conocimiento? Háganme caso cuando los instruya. Así compartiré con ustedes mis enseñanzas y mis pensamientos. Yo los llamo, pero ustedes no me responden. Les hago señas, pero ustedes no me hacen caso. Rechazan todos mis consejos y desobedecen mis regaños. Pues yo también me burlaré cuando estén llenos de miedo y se queden en la ruina. Será como si los arrastrara el viento o les cayera una tormenta. Me llamarán y no les responderé. Me buscarán y no me encontrarán. Ustedes no quieren aprender ni obedecer a Dios. No siguen mis consejos ni aceptan mis enseñanzas. Por eso recibirán su merecido. Tendrán problemas de sobra. Sufrirán las consecuencias de sus malas decisiones y de su mala conducta. Acabarán siendo destruidos por su necedad y por su poca atención. Pero los que me hagan caso vivirán tranquilos y en paz y no tendrán miedo del mal.

Son las 5 de la madrugada y 27 minutos.

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1: Son las 5 de la madrugada y 50 minutos. Son las 5 de la madrugada y 50 minutos.

0: Son las 6 de la mañana y 23 minutos.
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7: ¿Dónde estabas tú cuando yo te necesitaba? Solemne, transcurría el funeral. Yacía en la caja un eminente clérigo que había dedicado toda su vida a servir a la humanidad. Largas filas de personas que habían recibido de él algún consejo sabio, alguna ayuda espiritual, incluso algún beneficio material, testificaban cuándo, cómo y en qué circunstancias el reverendo les había ayudado. En eso, se acercó al ataúd un joven de unos 30 años de edad. Estaba mal vestido, sucio, con barba de una semana y con todas las tazas del alcoholismo. Miró detenidamente al cadáver en la caja y con emociones encontradas, como de tristeza mezclada con un poco de resentimiento y odio, dijo: «Papá, ahora me doy cuenta dónde estabas tú cuando yo más te necesitaba». Esta historia verídica, con profundo sentido humano, de un pastor eminente que dedicó toda su vida a proveer ayuda espiritual y consejo profesional a miles de personas, pero que no tuvo tiempo de prestarle atención a su propia familia, nos deja una tremenda lección. Estimado amigo y hermano, el proverbista Salomón, entre sus sabias máximas, escribió la siguiente: «Me obligaron a cuidar las viñas y mi propia viña descuidé». Cantares 1:6. Qué fuerte reprensión es esta a los padres que cuidan de todo y de todos, pero se olvidan de ser amigos, consejeros y verdaderos padres de sus propios hijos. El pastor de la historia aconsejó a miles, hasta tener en su archivo más de 3.000 tarjetas con nombres de personas a quienes había ayudado psicológica y espiritualmente, pero entre esas tarjetas no aparecía la de su propio hijo. ¿Quiénes deben tener prioridad en el corazón, en los sentimientos y en el calendario de un esposo y padre? La respuesta es inminente: su esposa y sus hijos. Nadie tiene más derecho que ellos a la atención, al amor, al cuidado y a la protección de ese padre. Estimado amigo y hermano, a cada uno de los que somos padres nos conviene examinarnos en ese sentido. ¿Será que les hemos dado a nuestros hijos la atención, el tiempo y el interés que ellos tanto necesitan de nosotros? Nuestra responsabilidad primaria es, sin excepción, la familia, esposa e hijos. Nadie ni nada en este mundo debe ser más importante que nuestra familia. Jesucristo, que es el Señor de la vida, puede hacer de un hombre, desde el más sencillo hasta el más ilustre, un gran padre. El que quiere ayudar a cada uno de su familia, basta con que nos postremos ante Él y digamos con toda sinceridad: «Señor, me entrego a Ti. Ayúdame». Que Dios te bendiga.

0: Son las 7 de la mañana y 13 minutos.
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3: En el primer libro de Reyes, capítulo 19, encontramos uno de los llamados más drásticos de la Biblia. El profeta Elías camina por el campo, encuentra a un joven llamado Eliseo arando la tierra, se acerca, le tira su manto encima y sigue caminando sin decir una sola palabra. Al instante, Eliseo deja todo, rompe sus herramientas, mata a sus animales, hace un asado para el pueblo y se va a seguir al profeta Elías. Eliseo no era un simple campesino con suerte. La economía de la época y el idioma original nos muestran que ese manto cargaba un secreto que lo obligó a tomar la decisión más extrema de su vida. En el antiguo Israel, el campesino promedio apenas podía comprar un buey o un burro. Tener 12 yuntas de bueyes arando al mismo tiempo significaba que Eliseo era el heredero de una empresa agrícola multimillonaria. Tenía sirvientes, tierras, estatus y un futuro económicamente asegurado. Él no estaba buscando trabajo, no estaba aburrido, estaba en su zona de máximo confort y éxito financiero. ¿Por qué un empresario rico abandonaría su imperio en un segundo solo porque un hombre extraño le tira un manto viejo sobre los hombros? La clave está en la palabra hebrea, esto es aderet. Su raíz es adir, que significa majestuosidad, gloria, esplendor o poderío. Cuando Elías le tiró el manto, no le estaba prestando ropa, le estaba transfiriendo un peso espiritual. En el instante que esa tela tocó los hombros de Eliseo, él sintió la magnitud del llamado del Dios de Israel. El peso de la eternidad cayó sobre él y de repente sus 12 yuntas, sus campos y sus millones le parecieron basura comparados con la gloria de ese propósito. Para caminar en la gloria nueva, vas a tener que soltar tus seguridades viejas. No te guardes un plan B con Dios. Anímate a quemar la madera de tus excusas. Despídete de tu pasado y empieza a caminar bajo el peso de la gloria que el Padre reservó exclusivamente para ti. Lo que dejas atrás no se compara con lo que viene adelante. La paz de Cristo, bendiciones mil.
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mira a mi hermano y olvidando ciertamente lo que quedó atrás. Hemos escogido el mejor camino y creo que vamos a ir por el premio. Nos vemos en el cielo, papá.

0: comunidad cristiana, por traiciones, por oraciones que sin respuesta, porque a veces el hombre piensa que Dios no está ahí porque no le contestó, no vio respuesta, y se decepcionan por falta de paciencia. Todo eso puede afectar el corazón, pero Dios entiende el dolor humano, porque la Biblia dice que Él se acuerda de nosotros, que somos polvo. Y el Señor no desprecia al cansado, no rechaza al herido. Él sigue llamando al que perdió la fuerza. Un corazón frío puede volver a arder, porque si está el tizón encendido, solamente basta con avivarlo. Porque lo hermoso es que Dios puede encender nuevamente el corazón. El mismo Pedro que negó a Jesús volvió a levantarse. Los discípulos que iban por el camino de Emaús dijeron: no ardía nuestro corazón mientras nos hablaba. Y cuando Dios toca otra vez el alma, el fuego vuelve, la pasión vuelve, el deseo de orar vuelve, el amor por la presencia vuelve. Dios todavía restaura corazones que están totalmente apagados. Y tal vez hoy alguien reconoce: mi corazón ya no está como antes. Pero eso no significa que todo ya terminó. Dios puede avivar nuevamente ese fuego espiritual. Hoy el Señor quiere acercarse otra vez a tu vida. No permitas que el frío espiritual te deje completamente. Dios puede hacer arder nuevamente tu corazón como aquella primera vez que buscabas con ahínco la presencia del Señor, que convidabas a otros los servicios, pero ya no te sientes con esa fuerza, ya te has ausentado. Pero esta mañana hay una oportunidad para ti: volver a casa, volver al hogar, dulce hogar. Vuelve a casa. Dios te bendiga.
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2: Señor Jesucristo les bendiga. Cordial saludo para todos en el nombre del Señor Jesús, mis compañeros de equipo, nuestro coordinador nacional en el área de restauración espiritual, estimado Reynel Ruiz, y a todo el equipo que hace posible esta transmisión por las redes sociales. La semana pasada estábamos hablando en los mensajes en la sala acerca de crecer en el conocimiento del Señor. ¿Por qué he querido tomar este tema? Porque me parece que muchos de los que se debilitan en su fe, que se desaniman, se desalientan y llegan a apartarse del Señor, no aprendieron a conocerle y no se preocuparon por crecer en el conocimiento de Dios. Entonces, estábamos hablando la semana pasada de esa importancia. Y entonces, pensando, porque la Biblia habla de muchos hombres que no se quedaron siendo enanitos espirituales. Ellos llegaron con una condición específica al camino del Señor, pero no se quedaron siendo enanos espirituales. Ellos crecieron. Pensemos, por ejemplo, en Pedro. Pedro, un pescador, ¿cierto? Un hombre rudo, un hombre burdo, un hombre impulsivo, un hombre arrebatado, que hasta cortó una oreja en medio de un impulso. Pero ¿quién llegó a ser Pedro? Un hombre que le dijo al Señor en algún momento: Señor, ¿pero a quién iremos? Si solo tus palabras dan vida eterna. Si solo tus palabras dan vida eterna, dice la traducción. Un hombre que había conocido a Dios, que conocía a su Señor. Entonces, otro hombre, Saulo de Tarso. Usted conoce la historia: sicario, asesino, perseguidor de la iglesia, un hombre implacable. Pero cuando tiene ese encuentro con el Señor, es completamente diferente. Un hombre preocupado porque me llama la atención de Pablo que se preocupó por enseñar a la iglesia a conocer a Dios, de hablar de la importancia de conocer a Dios. Un predicador a los gentiles, un apasionado por ganar almas, un apasionado por ser un evangelista, por enseñar vida cristiana. Creo que hay que enseñar mucha vida cristiana. Hay que enseñar a ser cristiano. Pero ¿cómo usted se da cuenta de que usted ha crecido en la gracia y el conocimiento del Señor? ¿Cómo sabe usted que ha crecido? Bueno, su fe aumenta, su fe va creciendo. Su fe va creciendo. Mire, primera Tesalonicenses 1:3 dice: debemos siempre dar gracias a Dios en todo. Gracias a Dios por vosotros, hermanos, como es digno, por cuanto vuestra fe va creciendo y el amor de todos y cada uno de vosotros abunda para con los demás. Así que una señal de que yo no estoy quedándome enana espiritual es que mi fe va creciendo. También me doy cuenta de que estoy creciendo en el Señor porque aprendo a conocer su voluntad. Y cuando aprendo a conocer la voluntad de Dios, yo trato de agradarle, yo trato de obedecerle y me vuelvo una mujer, un hombre inteligente, con una inteligencia que solo la puede dar el Espíritu Santo. Mire cómo lo dice Colosenses capítulo 1, versos 9 y 10, traducción lenguaje actual. Dice: desde el momento en que supimos todo eso, no dejamos de orar por ustedes. Pablo hablándole a los de Colosas. Y siempre le pedimos a Dios que puedan conocer su voluntad y que tengan toda la sabiduría y la inteligencia que da el Espíritu Santo. Así podrán vivir de acuerdo con lo que el Señor quiere y Él estará contento con ustedes porque harán toda clase de cosas buenas y sabrán cómo es Dios. Palabras clave de este texto: voluntad, sabiduría, inteligencia espiritual, obediencia. Y conocer a Dios, conocimiento de Dios. Esas son las palabras clave. Entonces, cuando somos maduros en la fe, obedecemos al Señor en todo lo que nos manda. No es lo que nos parezca, es que este texto bíblico como que no me cala muy bien. No, yo solo digo amén a lo que el Señor me manda. Y yo debo obedecerle porque Él es mi Señor. Por eso la preocupación de Pablo con los hermanos de Colosas, con los colosenses, era que ellos estuvieran llenos del conocimiento de la voluntad de Dios. O sea, aprendieran a conocer a Dios. Porque estaba leyendo en alguna parte un comentario bíblico que dice que el deseo de servir a Dios es en vano sin el conocimiento apropiado. Usted puede cantar bonito. Usted puede hacer muchas cosas. Pues si usted no conoce a Dios, en vano es lo que hace. Usted tiene que primero conocer a Dios. Primero tiene que conocer a Dios. Entonces Pablo ora para que este pueblo, los colosenses, estén llenos del conocimiento que abarca toda la sabiduría y la inteligencia espiritual. Porque la sabiduría es la obra exterior práctica del conocimiento. Y el conocimiento no se puede separar de la inteligencia espiritual que viene por medio del discernimiento del Espíritu Santo. Mire lo que dice Santiago 3:17, traducción lenguaje actual. En cambio, los que tienen la sabiduría que viene de Dios no hacen lo malo. Al contrario, buscan la paz, son obedientes y amables con los demás. Se compadecen de los que sufren y siempre hacen lo bueno. Tratan a todos de la misma manera y son verdaderos cristianos. Conocimiento está ligado a la sabiduría. La sabiduría está ligada a la paz, a la inteligencia espiritual, al buen trato con los demás. Si usted dice que es un hombre o una mujer de Dios y que le sirve a Dios, usted sabe tratar a su esposa, a sus hijos, a su familia, porque usted es obediente al Señor, porque usted es una persona que teme a Dios. Entonces, el conocimiento acerca de quién es Dios me invita a pensar a mí.

0: capítulo 7, verso 17, dice: Así que, amados, puesto que tenemos tales promesas, limpiémonos de toda contaminación de carne y de espíritu, perfeccionando la santidad en el temor de Dios. Así que la invitación en esta mañana es a que le conozcas más, a que le digas: Señor, lléname de sabiduría e inteligencia espiritual. Quiero aprender a conocerte, Señor, y para que yo pueda vivir de acuerdo con lo que tú quieres, con tu palabra, de acuerdo a tu voluntad. Señor Jesús, le bendiga.
1: Aprendiendo más.

El Señor Jesús los bendiga. Qué alegría saludarles en esta hermosa mañana al Comité Nacional de Restauración Espiritual y a todos los que nos están escuchando a esta hora. Quiero que reflexionemos hoy sobre la restauración espiritual en la iglesia actual. En Hechos de los Apóstoles, capítulo 3, del verso 19 al 21, dice: Así que arrepentíos y convertíos para que sean borrados vuestros pecados, para que vengan de la presencia del Señor tiempos de refrigerio. Y Él envía a Jesucristo, que os fue antes anunciado, a quien de cierto es necesario que el cielo reciba hasta los tiempos de la restauración de todas las cosas, de que Dios habló por boca de sus santos profetas, que han sido desde tiempo antiguo. La iglesia actual enfrenta muchos desafíos en cuanto a la restauración espiritual, la secularización, las divisiones internas, el desacuerdo con la administración, la pérdida de fervor espiritual, el alejamiento de los caminos de Dios por parte de algunos. Sin embargo, pues, hoy por hoy sigue también la gente que es fiel en la iglesia, la gente que no lo mueve nada. Sin embargo, la palabra de Dios promete tiempos de restauración cuando el pueblo se vuelve al Señor arrepentido y obedeciendo a las cosas de Dios. El pueblo que ha pecado, el pueblo que se ha apartado, aquellos que se han alejado. Así que la restauración espiritual no es un evento, un proceso continuo. En ese proceso vemos nosotros la renovación de la vida de nuestros hermanos que han fallado para prepararlos juntamente con la iglesia para cumplir esa misión que tenemos en el mundo de predicar el evangelio a toda criatura. Así que tenemos entonces una necesidad de restauración, la necesidad sigue. En Apocalipsis capítulo 2, del verso 4 al 5, encontramos la iglesia de Éfeso, la cual había perdido su primer amor. Y el Señor la amonesta, los aconseja para que se consagren a Dios, para que busquen la presencia de Dios y se restauren. Así pues hoy muchas congregaciones en el mundo mantienen la forma externa, pero carecen de visión por la consagración a Dios, o dijéramos muchas personas dentro de las congregaciones, porque la iglesia siempre se ha mantenido fiel a Dios. Entonces la restauración comienza con reconocer esa necesidad de volver a Dios y entonces es allí donde se produce un proceso necesario. En Joel capítulo 2, versículo 12 y 13, el Señor habla sobre la conversión. Dice, convertíos a mí con todo vuestro corazón. Y en el segundo libro de Crónicas, capítulo 7, versículo 14, nos habla de humillación, de oración, de búsqueda y de arrepentimiento, los cuales traen la sanidad a aquellos que se han alejado de los caminos de Dios. Así que la restauración espiritual hoy requiere arrepentimiento genuino, oración, ese ferviente
deseo de buscar al Señor y una obediencia renovada. Existen varios agentes de restauración como nosotros conocemos, el pastor, la familia, los hermanos. Sin embargo, el Espíritu Santo, como dice Juan 16:13, nos guía a toda la verdad. Porque, como vemos, la iglesia primitiva fue restaurada en unidad y poder por la obra del Espíritu Santo. Así que no es una obra humana, sino del poder del Espíritu Santo que vivifica y renueva la iglesia, al cual nosotros debemos darle lugar. Y por último, pues tenemos los frutos de la restauración. Siempre hay resultados cuando nos proponemos buscar a Dios, como dice el Salmo 86, 85, verso 6. Volverás a darnos vida para que tu pueblo se regocije en ti. Y Gálatas 5, 22 al 23 nos enseña que el fruto del Espíritu se manifiesta en amor, gozo y paz. Así que hoy también tenemos que volver al primer amor. Jesucristo debe ser el centro de toda actividad. Reavivar la oración congregacional, porque la restauración comienza de rodillas. Sanar las relaciones internas. Restaurar implica reconciliarnos entre hermanos, amarnos, buscar al Señor, recuperar esa misión, porque una iglesia restaurada evangeliza y sirve a Dios y a todos los que nos rodean. En conclusión, mis hermanos, la restauración espiritual en la iglesia actual sí es posible y es necesario. Dios promete tiempos de refrigerio cuando su iglesia, su pueblo se humilla y busca su rostro. La iglesia restaurada se convierte en un faro de esperanza en medio de un mundo quebrantado como el que estamos viviendo actualmente. Que el Señor Jesucristo los bendiga.

0: Amén. Dios les bendiga a todos en esta hermosa mañana en el nombre de nuestro Señor Jesucristo. Qué bendición saber que todavía podemos seguir confiando en el Señor. Él es nuestro pastor. El salmista dijo: El Señor es mi pastor, nada me faltará. Y como pastor, Él sigue buscando la oveja perdida. Así que gracias a Dios por este programa, Vuelve a casa, este programa que tiene como proyección alcanzar a todos aquellos hermanos que se han apartado y que bueno, es una gran y enorme bendición poder ser parte de esta labor tan especial como lo es restauración espiritual. Vamos en esta mañana a continuar con nuestro segmento Siéntate a la mesa. Y para el día de hoy contamos con la bendición de la compañía de nuestro hermano Uberney Rodríguez. Él es coordinador de restauración espiritual en el distrito 23. Así que les invitamos a todos a compartir el enlace de esta transmisión para que muchos puedan ser alcanzados en este día con la palabra del Señor. Así que vamos a estar muy atentos en este segmento. Siéntate a la mesa.
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Santo es el nombre de Jesús. Qué alegría estar con ustedes en esta hermosa mañana, saludándoles en el nombre del Señor Jesucristo, en este hermoso programa Vuelve a Casa de Restauración Espiritual. Y bueno, saludar a nuestro hermano Reiner Ruiz, un hombre de gran trayectoria. Que le bendiga a nuestro hermano Luis Emilio Torres. Qué alegría también saludarle en esta mañana a nuestro pastor Diego Cano. Dios te bendiga, qué honor. Y bueno, a la hermana Liliana Sánchez, Dios te bendiga. Bendición saludarla. A cada uno de ustedes, a todos los que hacen parte de esta hermosa coordinación de restauración espiritual. Quiero leer Lucas capítulo 15, versículo 4. Dice: ¿Qué hombre de vosotros, teniendo 100 ovejas, si pierde una de ellas, no deja las 99 en el desierto y va tras la que se perdió hasta encontrarla? Y cuando la encuentra, la pone en sus hombros gozoso. Y al llegar a casa, reúne a sus amigos y vecinos, diciéndoles: Gozaos conmigo, porque he encontrado mi oveja que se había perdido. Amén. Gloria a Dios. Santo es el nombre del Señor Jesucristo. Yo quiero hablar acerca de la oveja número 100. El 100 también importa. Bueno, la historia que se refiere dice que un hombre tenía 100 ovejas, pero pareciera que todos los días, antes de llevarlas al aprisco, las contaba, pero un día cualquiera, al contarlas, se dio cuenta que no habían 100, sino 99. Y dejó.

tocan la oveja número 100 y tomarla en sus brazos y hacer todo el proceso que se hace en la restauración con una oveja hasta volverla a tener en el redil para que estén completas las número, todas las 100. Hoy me quiero referir a esa oveja número 100 que de una forma o de otra se ha ido del redil, pero que el buen pastor sabe que la oveja número 100 es igual de importante que la 99. Considerando eso desde otro punto de vista, si nosotros tuviéramos 100 monedas de 1,000 pesos y se perdiera una moneda de 1,000, pues para nosotros no es tan importante. Al fin y al cabo son 1,000 pesos. Y uno dice, pues 1,000 pesos los consigue uno por ahí, al fin y al cabo. O sea, no se va a notar mucho la diferencia. Para nosotros de pronto no será una pérdida significativa. Al fin y al cabo me quedo con 99. Y que se pierda una, pues no es gran cosa. Pero mire que aquel hombre considera que esa moneda número 100 también es una moneda. Y que también es una moneda de 1,000. Y que igual tiene el mismo valor que las otras monedas de 1,000 que están seguras en casa. Para él, la oveja número 100 sigue siendo oveja. Sigue siendo oveja. Es importante. Mire que podría decir, por 99 me quedo. A la hora de la verdad, 99 son 99. Y ya. Pero no, él quiere, él ama también la número 100. ¿Por qué? Porque es que el sacrificio de Cristo en la cruz no fue por 99, ni por 98, ni por 97, ni... No. El sacrificio de Cristo en la cruz fue por la 100. O sea, por toda la humanidad, por todas las personas, por la número 100. También se derramó la sangre de Cristo. Por la número 100 también hubo una entrega total. Por la número 100 se pagó un alto precio. No murió por 99, ¿no? No murió por unas sí y por otras no. No es que esta vale, esta sí vale la pena, esta otra no vale la pena. No. Por todas. La número 100. Por la número 100 también murió Cristo. De ahí la importancia de hacer el trabajo, de ir por la 90, por la número 100 hasta encontrarla. ¿Por qué? Porque el pastor sabe de que la oveja número 100 está lejos del redil, está a merced del enemigo, está a las inclemencias de la vida, está a merced de tantas cosas destructivas y dañinas que pueden dañar la integridad de esa oveja. Porque una oveja lejos del redil es presa fácil para el enemigo. Una oveja lejos del redil pues no tiene seguridad alguna, no tiene cuidado, no tiene pastoreo. Hay alguien que está detrás de esa oveja. Mientras el pastor quiere la seguridad, hay un enemigo que quiere destruir. Mientras el pastor quiere alimentarla, hay otro que quiere es acabarla, es devorarla, es matarla, asesinarla, acabar con su vida. Mientras el buen pastor quiere el beneficio, el enemigo lo que está buscando es destruir, acabar, arruinar la integridad. A él no le interesa la integridad, al enemigo no le interesa el bienestar de nadie. No le interesa el bienestar de nadie. A él lo que le interesa es su beneficio propio. Él lo que quiere es acabar y arruinar con la integridad, con la hermosura, con la belleza de esa oveja. Está allá lejos. Allá que le están sucediendo tantas cosas. ¿Por qué? Porque está lejos de Dios.
porque está lejos del buen pastor, porque está

0: lejos de la comunión de otras ovejas, está lejos del calor que produce el rebaño, del buen trato que da el pastor. Está lejos. Allá donde no hay buen trato, allá donde no hay una buena alimentación, allá donde no hay un buen cuidado, allá donde hay peligros de muerte, allá donde los minutos, las horas, los segundos, no sé si decir los días, los meses o los años, están prácticamente contados y solo como resultado hay muerte y destrucción. ¿Cuánta gente estará así? A la merced del enemigo, a punto de ser derribado, a punto de ser destruido, a punto de ser devorado por el enemigo. ¿Y cuántos más estarán ya en las garras del enemigo? Ahí, como en posición de él, arruinando la vida. Y no nos podemos conformar con 99. No nos podemos conformar diciendo, es que como en la iglesia donde yo soy pastor, tenemos 300, tenemos 1,000, tenemos 500. No nos podemos conformar que porque ya no hay más sillas, que porque ya no hay más lugar, porque ya no caben aquí en el salón, entonces ya con eso es suficiente. No nos podemos conformar. No nos podemos conformar porque llegaron tantos a la iglesia nomás, se arrepintieron tantos, se convirtieron tantos, tantos matrimonios. No nos podemos conformar con las estadísticas. No, las estadísticas son importantes, pero no nos podemos conformar con eso. ¿Por qué? Porque es que la meta es todo el mundo. La meta es alcanzarlo a todos. La meta es que no se nos quede nadie sin conocer que hay un buen pastor, que hay alguien que ama, que aprecia, que construye, que edifica, que perdona, que restaura, que levanta. Así que no podemos ser conformistas. Yo no miro a ese pastor conformista. Él podría muy bien decir 99 o no son 99. Y que si pierda una, pues no es gran cosa. Pero es que él sabe el precio de la número 100. Él sabe que es importante también, que tiene un valor muy significativo. O son 100, o no es nada. O todo, o nada. Ir por todo el mundo, predicar el evangelio a toda criatura. Mire que es para todos. Aquí no podemos hacer excepción de personas y decir, este sí, este no, este me parece que sí va a llegar, con este voy a perder el tiempo. Yo ni para qué le predico. ¿Y para qué luchamos con esa persona que se apartó, que ya está más allá que acá? Eso ya no hay nada que hacer. No, sí hay que hacer. Sí hay que hacer. Es una oveja y es la oveja número 100. Hay que ir. Hay que ir. Hay que pagar el precio. Hay que pagar el precio de las distancias geográficas, de las cuestiones económicas, del cambio de moneda, de países, de costumbres, de culturas, de lo que sea. Si toca ir al valle, si toca ir al barrio, si toca ir a la comunidad, si toca ir al río, si toca ir a la Guajira, al Amazonas, al África. Pero la oveja número 100 hay que encontrarla porque ella necesita del pastor. Ella está perdida. Y solo la restauración que ofrece Dios la puede sanar. No existe otra restauración, es que no la hay. No hay otro medio. El único que restaura es Jesucristo. El único que restaura es Él. Así que cuando Él llega, la toma en sus brazos, la mira, hace un proceso de restauración, de sanidad, de curación. Y lo hermoso es que la toma en sus brazos, porque ese es Dios. Mire que no la encuentra y no le pega un regaño diciéndole, usted por qué se fue, usted por qué tal cosa, usted por qué tal otra. Mejor dicho, no la sabe que la ama. Mire que hay una felicidad enorme cuando la encuentra, cuando la toma en sus brazos, cuando la lleva al redil, y no contento con esto, llama a los vecinos, llama a los amigos, dice, gozaos conmigo, la oveja número 100 la encontré, qué alegría. Ya no estará más en el frío, ya no estará más en la soledad, en la tristeza, en el llanto, ya no estará más perdida, ya no estará por ahí durmiendo, quién sabe en dónde. Porque es que la oveja número 100 estaba durmiendo. ¿Cuánta gente estará durmiendo en un andén? ¿Cuánta gente estará viviendo mal? Porque no todo el que viste bien está viviendo bien. No todo el que sonríe está feliz. Pero Dios sí sabe, porque Dios conoce el corazón y la vida de una persona. De ahí, de la importancia de amar y de ver el valor de esa persona. Por eso de ahí que valoramos todo el trabajo que hace Misiones en todas sus áreas, sus 12 coordinaciones, alcanzándolos a todos. ¿Por qué? Porque todos necesitamos del Señor Jesucristo. Así que la invitación es hacer el trabajo. Hay que ir a hacer el trabajo. Dejemos que Él la cargue, dejemos que Él sane, dejemos que Él salve, que Él transforme, que Él perdone, dejemos que Él restaure, porque cuando Él lo hace bien, lo hace de la manera correcta. Quita la enfermedad sin hacerle daño al paciente. Y ahí está la ovejita feliz, contenta, otra vez en el rebaño, ahí donde hay calor, donde hay cuidado, donde hay amor, donde hay buena alimentación. Y eso es lo que Dios quiere. Dios quiere vernos bien. Dios quiere vernos bien alimentados, felices, contentos. Porque ese es el verdadero aspecto del buen pastor. Lucha por el bienestar de sus ovejas. Les dejo esta reflexión en el nombre de Jesús en esta hermosa mañana. Y gracias a ustedes por la hermosa invitación que me hicieron, a los de comunicaciones, del Comité Nacional de DECON Nacional, Dios les bendiga, a nuestro hermano Reinelo, a nuestra hermana Liliana, al pastor Diego, hermano Luis Emilio Torres. Muchas gracias, Dios les bendiga y felicitaciones por este hermoso y lindo programa Vuelve a Casa. Dios les bendiga.
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2: Gloria al Señor Jesús, un saludo muy cordial en esta mañana tan hermosa, fresca que el Señor nos concede de estar aquí con ustedes, una programación que el Señor nos permite compartir con ustedes. Recuerde que todo esto lo hacemos porque Él es el que pone el querer como el hacer por su buena voluntad. Saludo cordial pues a todos, a mi líder, mi hermano Reinel, mis compañeros de equipo, a nuestro hermano Uberney Rodríguez como coordinador del Distrito 23. Bendición ese mensaje y a todos, por supuesto, los que hacen posible esta transmisión, equipo de DECOM y el CAN, Comunicaciones del CAN. Estaba reflexionando en este mensaje que nos comparte hermano Uberney y mucha tela por cortar. Ahorita los compañeros, nuestro hermano Reinel también, vamos a hablar un poco acerca del mensaje, la reflexión, porque la condición de la oveja usted la presenta como vulnerable en todos los sentidos, queda como indefensa a expensas de que el devorador, el enemigo, el que destruye, porque el Señor presenta su palabra también dos figuras, aquella que destruye, que solo quiere robar, matar, destruir, pero también una figura que quiere dar vida y vida en abundancia, como lo hace nuestro Señor. Así que esa reflexión tan especial de que la razón por la cual se fue la oveja no es lo más importante, pero la manera como el Padre va y la busca, el Señor, como ese buen pastor, hace esa tarea de ir a buscarla hasta encontrarla, y cuando la encuentra, ¿cierto? Qué bonito ese momento en el cual Él se acerca a ella y no le recrimina, no le dice nada, en primer lugar, porque es una oveja. Y en segundo, porque el amor del Padre se demuestra de esa manera, no en los actos que quizá lleven a, aumentar el dolor o la herida, sino a sanarla. Así que muchas gracias, mi hermano Duerney. Quisiera, pues, yo sé que ya ha avanzado el tiempo, sé que ha corrido. Me gustaría escuchar al hermano Reinel también, que él haga como esa reflexión que el Señor le da en torno a las a los mensajes que nos comparten, hermano Reinel.
3: Amén. Bueno, mirando la temática del hermano Verney, hermano Verney es el coordinador del Distrito 23, que es el Amazonas. Y ellos pues conocen y saben lo que es el valor de una sola persona en esa región, porque el poderse convertir una persona, el buscar a uno, es una satisfacción, es un gozo. Y la palabra del Señor presenta que hay alegría, hay gozo en el cielo cuando un pecador se arrepiente. Y pensando sobre esta reflexión que nuestro hermano Gobernador nos da, que la oveja número 100 no encontró el camino sola. Camino de regreso, hubo un pastor que salió a buscarla. Y así como el Señor presenta aquí, está interesado en el que se va, en el que se aparta, está interesado en el herido, está interesado en el que fracasó. Pero cuando es encontrado, cuando es hallado, debe responder al llamado del pastor. Debe atender la búsqueda del pastor. Y debe atender al cuidado del pastor. Porque a veces se consigue la oveja, pero la oveja se resiste. Y tiene que ser dócil. Porque en esa búsqueda hay amor. En esa búsqueda hay buena intención. Hay deseo que se vuelva a casa, que disfrute de las bendiciones del Señor. Así que la oveja número 100 es la perdida, buscada, hallada y restaurada. Y cuando se habla de perdida, pues se alejó del pastor, decidió irse. Y cuando es buscada, pues el amor del pastor la persiguió. Y cuando es hallada, fue encontrada por gracia, y cuando es restaurada, volvió al redil con gozo. Entonces, nos da esa pauta para poder mirar cómo esa oveja número 100, y que lo bonito de todo que el Señor nos presenta es que no solamente se quedó con las 99, sino que fue a buscar la que se había extraviado. Cualquiera dice, tengo 99, una que se pierda no es nada, pero él se interesó por la que se extravió, se interesó, y de ahí que pone esa palabra, para que nos preocupemos por la que se va. Y bueno, ahí está el amor, ahí está la búsqueda de salir hasta que se encuentra. Pero entonces está también la decisión, la disposición del encontrado. ¿Vuelvo o me quedo allá llevando frío? ¿Vuelvo o me quedo sufriendo? ¿Vuelvo o quedo pasando necesidades? Pero el amor del Señor sigue, insiste, hasta que la persona pueda volver en sí.
2: Bueno, Diego, también qué bueno que pase y nos dé su reflexión.
4: Amén. Bueno, gloria a Dios. Siempre la palabra de Dios tendrá mucho que decirnos. Y con relación a esta parábola, estaba pensando también la importancia de ver la gracia de Dios para con el que se pierde. porque el pastor de la parábola sale a buscar la oveja con esperanza de encontrarla, porque también está la posibilidad de no encontrarla, de que estando perdida pueda perecer, y eso también es importante tenerlo en cuenta, que la gracia de Dios todavía sigue alcanzando y que para aquellos que aún están lejos, podemos tener esperanza de que está la posibilidad de que el Señor los alcance. Así que es una gran y enorme bendición.

0: En cabeza de nuestra hermana Gloria Santa Cruz, un saludo para ella y para todo su equipo de trabajo, que el Señor Jesús les bendiga.
1: Amén, amén. Bueno, desde aquí de la estación VIP, desde el distrito 4, en cabeza de nuestra hermana Esmeralda, iniciamos hoy nuestro programa con un tema muy hermoso, muy especial, y es sabiduría contrarreloj. Entonces, qué bueno que usted en esta mañana nos siga a través del Facebook y pueda compartir este enlace. Facebook Mujer y Put, Iglesia Pentecostal Unida de Colombia. Por YouTube, Mujer y Put, Radio y Put, Radio y Put TV. Y no olvides entonces compartir el link.
2: Amén. Y también queremos saludar a todas las hermanas que están allá en la vereda, aquella que está en la oficina, a nuestras niñas, adolescentes, a esas jovencitas, a las ancianas que también están acompañándonos y a los caballeros que también se unen a este programa tan especial. Así que vamos a continuar y la palabra del Señor nos habla y dice en Santiago 3, versículo 17 y 18, pero la sabiduría que es de lo alto es primeramente pura, después pacífica, amable, benigna, llena de misericordia y de buenos frutos, sin incertidumbre ni hipocresía. Y el fruto de justicia se siembra en paz para aquellos que hacen la paz. Amén. Hermoso versículo que nos da el Señor esta mañana, y yo creo que ya vamos a ir sabiendo cuál es el tema de esta mañana. Un tema muy especial.
0: Amén. Sabiduría contrarreloj. Ese es el tema que tenemos para hoy.
1: Nos vamos entonces
0: a instrucciones de vuelo. Damos la bienvenida, conéctense, no se despeguen de este programa, que yo sé que el Señor nos va a enseñar y nos va a recordar cosas muy importantes. Amén. Para la vida. Entonces, vamos a instrucciones de vuelo.
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1: Amén. Llegamos a instrucciones de vuelo. Vamos entonces a descubrir el personaje que tenemos para el día de hoy. Qué bueno que darles ahí un minutico para que vayan compartiendo. Compartan allí porque el tema de hoy va a estar muy, muy interesante, porque yo creo que todas hemos vivido momentos en que nos toca tomar decisiones contrarreloj y no es nada fácil. Así que vamos a iniciar entonces descubriendo el personaje. Vaya escribiéndonos allí cuál es ese personaje. Vamos a mirar entonces. Es una mujer que puso a salvo a toda su familia. A toda su familia esta mujer la puso a salvo. Era una mujer de buen entendimiento y, dice la Biblia, de hermosa apariencia. ¿Quién es? ¿Quién es? Vayan mirando por ahí qué nos dicen en el Facebook, qué nos dicen en YouTube. Ahora, algo muy interesante. Detuvo toda una calamidad y toda una guerra sin usar espada. ¡Qué maravilla!
2: Muy bien, ¿verdad? Muy bien.
1: ¿Qué mujer será?
2: A ver qué dicen por allí. Una mujer muy prudente.
1: Una mujer muy prudente. Vamos a ver qué dicen por allí. Ahora, lo que llevaban los siervos de esta mujer, de su casa, salvó muchas vidas. ¡Qué interesante!
2: ¿Quién será? ¿Quién será?
0: Yo creo que ahí en YouTube pueden ir, y en Facebook, y en todas las plataformas, pueden ir ayudándonos a descubrir el personaje.
2: ¿Cuál será ese personaje?
1: Sí. Ahora,
2: aquí estamos pendientes.
1: Pasó de ser la esposa de un necio, yo creo que con esta
2: la coge. Yo
1: creo que la coge. Pasó de ser la esposa de un necio a ser la esposa de un rey.
2: A ver, ahora sí las apuestas se van dando.
0: Ya, aquí hay respuestas en YouTube. Abigail.
1: ¡Qué bien! Abigail.
0: Muy bien.
1: Qué hermosa esta mujer, ¿cierto?
2: Sí.
1: Una mujer muy sabia,
2: una mujer muy especial, muy prudente,
1: esta bella dama entonces que encontramos allí en la palabra del Señor.
0: Luzaida Ramírez, González nos contesta Abigail, Julián, Sandra Oviedo, Rocío Perdomo, todas muy bien.
2: Por Facebook ha estado quieto.
0: Acá en YouTube sí están activas todas.
1: Así es.
0: Una dijo que Esther, la confundimos.
1: Bueno, nos podemos confundir, ¿cierto? Nos podemos confundir con Esther,
2: sí,
1: con Débora, ¿cierto? Otras mujeres de la Biblia. pero esta mujer tiene algo muy, muy importante, algo muy bonito, y es la prudencia, como actuó ella en este escenario, en un escenario muy complicado, pero allí encontramos a una mujer sabia actuando contrarreloj.
2: Y una mujer joven. Me parece algo muy especial porque podríamos decir la prudencia está más en una mujer adulta, pero ya era una mujer joven y que estaba viviendo algo no fácil, un hombre que no la trataba bien, un hombre que la trataba mal, y ser prudente entonces nos da un gran ejemplo, una gran bendición.
0: Bueno, entonces así la pregunta en esta mañana sería, hermana Sandra y hermana Marisol, si a ustedes les ha tocado tomar una decisión con sabiduría, pero contrarreloj. Entonces, por acá empecemos con la mano.
2: Corriendo.
0: Una decisión con sabiduría, pero contrarreloj.
1: Bueno, yo creo que recuerdo cuando uno de mis hijos, el menor, estaba pequeño, tenía como 12 años. El doctor nos dijo, hay que hacerle una cirugía. Tenía un problema en sus rodillas. Entonces dijo el doctor, la podemos hacer esa intervención antes de que él cumpla los 14 años, porque después de ese tiempo ya no podemos hacer absolutamente nada por él. La decisión, digamos que fue difícil en ese momento porque era una cirugía compleja, pero gracias a Dios que pudimos tomar esa decisión a tiempo, porque si hubiéramos dejado pasar el tiempo de hacerle la cirugía, ya no hubiéramos podido corregir, digamos, la problemática que él tenía en sus rodillas. Entonces hay cosas que lo toman a uno, digamos, por sorpresa. Yo recuerdo que después de esa cirugía, muy, muy dolorosa, un poco dolorosa, cuando él despertó, el médico le dijo, cuando despiertes vas a sentir mucho, como si te hubieran dado unos golpes en la rodilla. Entonces cuando él se despertó, el médico le dijo, bueno, ¿y cómo te sientes? Y dijo, no, yo siento como si me estuviera pisando un elefante. Fue muy duro y fue, digamos, compleja la recuperación para él. Él estaba jugando fútbol en ese momento, tuvo que estar un periodo quieto, pero damos gracias a Dios por esa decisión que tomamos en ese momento.
0: A tiempo. Mana Sandra, ¿y usted?
2: Pues bueno, en la época del terremoto, resulta que...
0: En Armenia,
2: estábamos en Armenia y... resultamos viviendo en una habitación mi suegra, en la otra habitación mi cuñada, el esposo y la hija, y en la otra habitación mi esposo y yo con la bebé que estaba recién nacida, que era Julianita, porque Julianita nació en épocas del terremoto. Y resulta que pasó algo, estábamos todos en familia, estábamos ya, era en la noche, y se encendió la manguera de la pipa. Se encendió la manguera de la pipa y todos comenzaron para un lado, para el otro, y a sacaron a la abuela en la silla de ruedas, sacaron a la bisabuela en la silla de ruedas, a la abuela, salieron todos corriendo y yo comencé, y Juliana ahí mismo, entonces claro, cogió la niña y cogerme a mí que salir, y yo me devolví, pero yo me devolví con una tranquilidad, me fui, recuerdo que tenía una blusa blanca y una falda estampada de flores. Y mi esposo era, y todos, ¡Sandra, Sandra! Y yo me devolví, y yo era, señor, pero es que no es solamente, eso está encendido, pero no es solamente que está ahí eso, si eso explota. Entonces yo dije, señor, voy a cerrar la pipa. Me fui, cogí un trapo mojado, y comencé a cerrar. Yo invocaba el nombre del Señor Jesús, pero con una tranquilidad impresionante. Sabiendo que yo, en un momento así, yo salgo, o sea, o me quedo paralizada o hubiese podido salir corriendo. Pero lo que fui, me fui y hice. Claro, al cerrar la pipa, entonces dejó de pasar el gas. Claro, lo que quedaba ahí, los restos quedaron ahí encendidos. Ya ellos se vinieron corriendo, cogieron la pipa y la sacaron, ahora sí. Pero quedé ese día como heroína. Por la tranquilidad, pero son momentos en los que simplemente tú reaccionas y el Señor te da como esa reacción.
0: Sabiduría. ¿Sí? Entonces esa sería sabiduría. Muy bueno en esta hora que pudiéramos concluir que lo que dice la palabra del Señor es cierto. De la abundancia del corazón
2: habla la boca.
0: De lo que tenemos adentro, eso es lo que va a salir en esos momentos en los que no hay tiempo de pensar, que no hay tiempo de planear qué vamos a decir, qué vamos a hacer, cómo vamos a reaccionar. Lo que realmente hay adentro es lo que sale, es lo que fluye. Entonces, qué bueno en esta mañana pensar de qué nos estamos alimentando, qué es lo que estamos cultivando dentro de nosotros, porque en esos momentos donde no hay tiempo de pensar, donde no hay tiempo de reaccionar como de pronto de una manera planificada, sino que hay que reaccionar porque es el momento natural y hay que hacerlo ya. Y hablábamos mientras organizábamos este programa, y es que muchas veces no es ni hablar, ni de hacer, sino de ser prudentes.
2: Callar.
0: De callar, porque las palabras a veces salen demasiado rápido, pero hay veces la sabiduría también está en quedarnos callados, en saber callar en el momento indicado y no decir las palabras. O si debemos de hablar, hablar con esa sabiduría y las palabras. Y si yo cómo dije eso, ¿de dónde me salieron esas palabras? ¿Por qué reaccioné así? Si yo no soy así, ¿cierto?
2: Son reacciones
0: entonces,
2: que tenemos al momento.
0: Entonces, eso tiene que ser que dentro de nosotros hay algo guardado y que en esos momentos inesperados, en esos momentos de sorpresa que todos los tenemos, entonces lo que va a salir de nosotros es lo que tenemos de parte de Dios.
2: Amén.
0: Entonces, qué bueno cultivar esa vida devocional, esa vida espiritual, esa lectura de la palabra, esa parte devocional de nosotros con el Señor para poder que en esos momentos de que nos toca actuar,
2: podamos hacerlo con sabiduría.
0: Y que muchas veces toca así, contrarreloj.
2: Y por eso, ya con este abrebocas, entonces nos vamos para copiloto, capitán y copiloto, ¿cierto?
0: Sí.
2: ¿Y qué es lo que vamos allí a escuchar? La palabra de Dios. Pero hoy será muy especial, ahora vamos a ver. Vamos para capitán y copiloto.
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2: Ahí le dejo esto.
3: Te haré entender y te enseñaré el camino en que debes andar.
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2: Y quedaron capitán.
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1: Amén. Aquí llegamos entonces a este abordaje de capitán y copiloto. Vamos entonces a hablar de esta hermosa mujer, Abigail, una mujer que actuó contrarreloj. Queremos entonces en esta mañana iniciar leyendo una parte de este hermoso pasaje, porque hay muchas que conocen esta historia y se la saben, pero muchas otras no conocen esta hermosa historia de la Biblia que nos deja para nosotros muchas enseñanzas. La hermana Ángela nos va a acompañar aquí esta mañana.
0: Bueno,
1: vamos a estar aquí a dúo un poquito compartiendo de la palabra del Señor.
0: Para mí un placer y todo un gusto poder traer esta historia tan bonita de la palabra del Señor para todos ustedes. Entonces dice la palabra del Señor en 1 Samuel capítulo 25, dice desde el 2, voy a empezar, dice: en Maón había un hombre que tenía su hacienda en Carmel, el cual era muy rico y tenía 3,000 ovejas, 1,000 cabras, y aconteció que estaba esquilando sus ovejas en Carmel. Y aquel varón se llamaba Nabal y su mujer Abigail. Era aquella mujer de buen entendimiento y de hermosa apariencia, pero el hombre era duro y de malas obras y era del linaje de Caleb. Y oyó David en el desierto que Nabal esquilaba sus ovejas. Entonces envió David 10 jóvenes y les dijo: subid a Carmel e id a Nabal y saludadle en mi nombre. Y decidle así: sea paz a ti y paz a tu familia y paz a todo cuanto tienes. Y he sabido que tienes esquiladores. Ahora tus pastores han estado con nosotros y no les tratamos mal, ni les faltó nada en todo el tiempo que han estado en Carmel. Pregunta a tus criados y ellos te lo dirán. Hallen, por tanto, estos jóvenes gracia en tus ojos, porque hemos venido en buen día. Te ruego que des lo que tuvieres a mano de tus siervos y a tu hijo David. Y cuando llegaron los jóvenes enviados por David, dijeron a Nabal todas estas palabras en nombre de David y callaron. Y Nabal respondió a los jóvenes enviados por David y les dijo: ¿quién es David? ¿Y quién es el hijo de Isaí? Muchos siervos hay que hoy huyen de sus señores. ¿He de tomar yo ahora mi pan, mi agua y la carne que he preparado para mis esquiladores y darla a hombres que no sé de dónde son? Y los jóvenes que había enviado David se volvieron por su camino y vinieron y dijeron a David estas cosas. Entonces David dijo a sus hombres, «Cíñete cada uno con su espada». Y se ciñó cada uno con su espada, y también David se ciñó su espada. Y subieron tras David como 400 hombres y dejaron 200 en el bagaje. Pero uno de los criados dio aviso a Abigail, mujer de Nabal, diciendo, «He aquí David envió mensajeros del desierto que saludasen a nuestro amo, y él los ha herido. Y aquellos hombres han sido buenos con nosotros, y nunca nos trataron mal, ni nos faltó nada en todo el tiempo que anduvimos con ellos, cuando estábamos en el desierto. Muro fueron para nosotros de día y de noche, y todos los días que hemos estado con ellos apacentando las ovejas. Ahora pues, reflexiona, ve lo que has de hacer, porque el mal está ya puesto y resuelto contra nuestro amo y contra toda su casa. Pues él es un hombre tan perverso que no hay quien pueda hablarle».
1: ¡Qué hermoso! Bueno, vamos a definir una palabra que hemos usado allí, es la sabiduría. Y la sabiduría es la capacidad, me gustó esta definición que encontré, es la capacidad de integrar conocimientos, experiencias y valores éticos para actuar con buen juicio y comprender la realidad profundamente. Entonces, la sabiduría es algo bien, tiene unos contenidos o unos aspectos bien grandes que implica el conocimiento, las experiencias y esos valores. Ahora, el simple conocimiento solamente acumula información, pero la sabiduría realmente la aplica. No, porque no hacemos nada si tenemos mucho conocimiento, tenemos mucha información en nuestra cabeza, pero si no la aplicamos realmente no estamos siendo sabios. Ahora, también la sabiduría desde el latín nos dice que es saber, que es tener conocimiento y que es tener buen juicio. Y desde la raíz hebrea nos enseña que la sabiduría, esa sabiduría hebrea es más práctica, esa habilidad para vivir bien y tomar decisiones correctas. Entonces, qué hermoso es la sabiduría. Yo creo que como mujeres de Dios, nosotras necesitamos tener sabiduría en nuestros corazones para poder tomar esas decisiones equilibradas en situaciones realmente complejas. Vamos a iniciar entonces aquí hablando de esta mujer Abigail, que era una mujer de buen entendimiento y de hermosa apariencia. Ahora, aunque Abigail era hermosa, era bella, ella no se fió de esa belleza, ¿cierto? No se confió de esa belleza porque la palabra del Señor nos dice que engañoso es el encanto, ¿cierto?
0: Ella hubiera podido ir a donde David decirle, mostrándose de pronto ella y de pronto de esa manera como ablandarlo.
1: Exacto, ponerse la mejor pinta, sí. Arreglarse, ponerse el mejor vestido y lo voy a descrestar con mi belleza, pero realmente no fue así. Entonces, engañoso es el encanto y pasajera la belleza, la mujer que teme al Señor, esa será alabada. Qué bonito, que teme al Señor. Y me gustó este versículo que dice la Biblia, dice, el temor de Jehová es el principio de la sabiduría. Y el conocimiento del Santísimo es la inteligencia. Entonces, el temor del Señor es la sabiduría aplicada, ¿cierto? Que se ve reflejado en el hacer. Entonces, esta mujer nos enseña eso, esa aplicación en el hacer, ¿cierto? Esa sabiduría aplicada realmente en ese hacer. Y algo muy bonito es que ella hizo lectura de todo lo que sucedió a su alrededor. Digamos que habían una serie de acontecimientos a los cuales ella le prestó realmente atención. Ella supo que su esposo Nabal estaba en alto estado de embriaguez. Ella pudo haber pasado esto por alto, ¿cierto? Pero ella estuvo muy atenta al estado en que él, digamos, tenía en ese momento. Ahora, también ella sabía que su esposo era duro, era insensato y era de malas obras. Así lo dice ella y habla así de esta manera de su esposo Nabal. Ahora, no decide decirle nada a él hasta que le hubiesen pasado los vinos, ¿cierto? Si ella actúa en ese momento y de pronto, digamos que se deja llevar por sus emociones en ese momento, se enoja y va y le hace un reclamo, pero ella determinó que no era el momento de hacerle el reclamo, que no era momento de confrontarlo, muy bien, de ir a hablar con él, sino que decide en ese momento quedarse callada y decide en ese momento entonces actuar. Se queda callada ante Naval, ¿cierto? Ante su esposo, se queda callada y decide entonces actuar. Así que Abigail también nos enseña a manejar personas difíciles. ¿En algún momento te has encontrado con personas difíciles de manejar?
0: Sí, lo más importante creo yo es actuar con sabiduría. Uh-huh. Y muchas veces el quedarse callado le evita a usted muchas confrontaciones y muchas dificultades. Uh-huh. en medio de las... de esas relaciones con las personas, ¿cierto? Uh-huh. Con los que tenemos, porque no podemos negar que hay personas difíciles, que hay personas que de pronto tienen sus dificultades, que de pronto no las cogemos en el mejor día, uh-huh. y llegan, y entonces tiene que haber esa sabiduría como para hablar.
1: Exacto, a veces decimos, no durmió bien.
0: Sí.
1: Ese hijo no durmió bien, dejémoslo quietico, sí. Dejemos mejor que descanse y después de que descanse mejor hablamos, ¿cierto? Entonces muchas veces hacemos lectura de muchas cosas y decimos, no es el momento.
0: Okay, esa es la palabra, yo creo que clave en este momento, saber hacer lectura de lo que está pasando en general.
1: Así es. Entonces, esa parte es muy importante. Ahora pasemos a un segundo punto y es lo que le dice allí su criado, que me encanta, y le dice, piensa muy bien lo que has de hacer, porque el mal está ya resuelto sobre nuestro amo y sobre nuestra casa. A pesar de que era contrarreloj, ¿cierto? Era una situación apremiante que había que actuar, pero el siervo le dice, piensa muy bien lo que vas a hacer, ¿cierto? Reflexiona lo que vas a hacer. Y yo pienso, ¿cuántas veces actuamos y después pensamos, ¿cierto? Primero actuamos y después pensamos, ¿cierto? Y decimos, yo no pensé para actuar. ¿A ti te ha sucedido?
0: Sí, claro.
1: A mí me ha sucedido, ¿cierto?
0: Me hubiera quedado callado.
1: Yo porque dije eso en ese momento, ¿cierto? No era el momento. Pero bueno, de esos aprendizajes, de esas cosas que nos suceden, de esas experiencias que vamos acumulando, también viene de allí la sabiduría, ¿cierto? Ya aprendemos a ser más sabias, a saber cuándo entonces podemos hablar. Y no solamente en el hablar, sino también en a la hora de hacer negocios, ¿cierto? A la hora de, claro, de
0: la vida diaria, sí. Porque es que en la vida diaria se nos presentan situaciones que muchas veces no esperamos, pero que nos llegan, sí o sí. Siempre nos van a llegar situaciones. Y esa sabiduría nos permite hacer lo que usted está diciendo, o sea, pensar para poder reaccionar, pero pensar de la manera correcta, como la palabra del Señor, como hijos de Dios. Como hijos,
1: sí,
0: de Dios.
1: Y mira que ahorita estamos, yo por una vez, ¿por qué dije eso, cierto? No debía haberle dicho. Muchas veces personas en momentos acalorados, de pronto que hay una discusión, dicen cosas que hieren. Dices cosas que duelen. Y mire que la Biblia también nos habla que debemos ser sabios al hablar, ¿cierto? Porque la vida y la muerte están en poder de la lengua, ¿cierto? También dice la Biblia que hay palabras que son como golpes de espada. Qué bueno que nosotros también le pidamos al Señor sabiduría, ¿cierto? Sabiduría al hablar, ¿cierto? Sabiduría en esos momentos. Ahora, es muy importante esa inteligencia emocional que usó Abigail en ese momento, porque ella pudo haberse enojado, ¿cierto? Ir donde él, decirle por qué has hecho esto, por qué le mandaste a decir esto a David y enojarse con él, pero ella en ese momento guardó todo lo que tenía, ¿cierto? Reguló su emoción, no se dejó secuestrar, tal vez por el enojo, porque muchas veces nos dejamos secuestrar por el enojo, y actuamos como no debemos, como no realmente no conviene hacerlo, ¿cierto? Entonces, pero ella tuvo esa inteligencia emocional en ese momento y actuó de manera calmada, actuó de manera pasiva. Ahora, no es que no podamos hablar, ¿cierto? Porque muchas veces decimos, no, es que es mejor quedarme callada. Yo no digo nada, yo me quedo callada, no se puede hablar, ¿cierto? Pero realmente nosotros debemos hablar, expresar nuestras emociones, expresar lo que nosotros sentimos. A veces lo malo está en cómo decimos las cosas, ¿cierto? Uh-huh. Cómo nos comunicamos, cómo decimos las cosas, porque resultamos haciéndole daño, hiriendo al otro, ¿cierto? Y es muy importante nosotros hablar siempre desde cómo me siento. O sea, eso que tú haces a mí me hace sentir mal. Porque tal vez cuando suceden cosas difíciles, a veces hablamos y etiquetamos directamente a la persona y le decimos, es que tú eres un necio, por decir, pudo haberle dicho.
0: Lo que hubiera podido decir Abigail, clarito al esposo.
1: Exacto, tú eres un necio.
0: Eres un necio.
1: Pero no lo hizo, ¿cierto? Entonces vemos cómo podemos hacer esa confrontación o hablar y decirle al otro, mira, lo que tú haces me hace sin sentir mal, sin etiquetarlo directamente, sin decirle, digamos, al ponerle alguna etiqueta, es que tú eres un mentiroso, ¿cierto? Sin usar esas etiquetas, entonces podemos hacerlo de esa manera, sí, y saber cuándo hacerlo, saber cómo decirlo y saber también entonces cuándo hacerlo. Entonces hay momentos de hablar y hay momentos de
0: callar.
1: Ahora miremos otro punto, y es que Abigail entendió que no era el momento de callar, sino que era el momento de hablar, lo que decíamos ahora, ¿cierto? Y hay algo aquí, es que ella con sus palabras aplacó la ira de David, ¿cierto? Él estaba muy enojado y venía allí totalmente...
0: Con 400 hombres.
1: No más, imagínense. Y allí... nos enseña.
0: La palabra del Señor entonces nos muestra que la blanda respuesta quita la ira, más la palabra necia hace, o áspera, sí, acá dice áspera, hace subir el furor. Entonces mire lo importante de esas palabras, cómo estamos respondiendo, porque estamos hablando en este momento a una persona que quiere agradar a Dios, que busca a Dios, que vive para Dios. Entonces nosotros como hijos de Dios debemos de aplicar este texto que es tan bonito, que la blanda respuesta quita la ira, más la palabra áspera hace subir el furor. Ella no le dijo a David, mire lo que va a hacer usted, o quién se cree usted, qué es lo que se cree, no, ella tenía una palabra bien, o sea, las palabras de Abigail fueron espectaculares, son las palabras de una mujer prudente y una mujer que tenía mucha sabiduría en sus palabras.
1: Así es.
0: Proverbios 31:26 también nos dice que esa mujer sabia abre su boca con sabiduría y que la ley de clemencia está en su lengua. Como dice su palabra, entonces, la vida y la muerte están en el poder de la lengua. Qué importante.
1: Qué hermoso, ¿verdad? Y mire que hay algo muy importante, y es que Abigail se puso delante de David como sierva, ¿cierto? Fue a él, se postró, se inclinó y le pidió ser escuchada, ¿cierto? Por favor, escúchame, ¿cierto? Y David la escuchó como todo un caballero. No le dijo, ¿tú quién eres? ¿Qué vienes a hablar aquí? No, él la escucha.
0: No, pues viendo esa actitud de la mujer ahí postrada.
1: Y ella no fue a atacarlo, ¿verdad? No fue a atacarlo. Ella trató con sus palabras de reconvenirlo, ¿cierto? De reconvenir, mira, reflexiona, no vayas a hacer esto, mira el mal.
0: Pero también que... le abrió fuerte, usted sí, es el rey, sí. Usted va a ser el próximo rey, sí, usted sí. No puede hacer esto.
1: Exacto, pero sin ofenderlo, ¿cierto? Ajá, sí. Sin ofenderlo, sino reconvenirlo. Conviniéndolo y declarando bendiciones para él. Ajá. Porque ahí en el texto que leímos veíamos cómo declaraba entonces muchas bendiciones para él. Ahora, ella no se quedó quieta, ¿cierto? Ella actuó contrarreloj. Yo me imagino la revolución en la casa de Abigail, ¿cierto? Porque sin perder tiempo, Abigail dice la Biblia que reunió 200 panes, dos odres de vino, 5 ovejas asadas, 5 seas de trigo tostado, 100 tortas de uvas pasas y 200 tortas de higo. Qué bonito, ¿cierto?
0: Qué amplia.
1: Qué amplia, qué generosa.
0: Eso, ¿cierto? Funciona, siempre funciona.
1: Sí. Por ahí dice que los hombres se enamoran por el estómago. Bueno, no.
0: Y Abigail lo sabía muy bien.
1: Exacto, sí. Ahora, la valentía de esta mujer lo valiente que fue, porque como decíamos ahora, 400 hombres, e incluso David, ciñeron su espada.
0: Todos con espada.
1: No, Dios mío, esta mujer era realmente muy valiente, porque armados todos, no.
0: Y la Biblia nos menciona también ahí que ella se fue por ese lugar secreto, que ella pasó por ese lugar secreto, porque si se iba por el camino normalito, por donde todo el mundo se iba, pues no iba a alcanzar a llegar, y la idea era llegar a tiempo.
1: Eso, por ejemplo, hay momentos que no sabemos cómo actuar. Hay momentos que no sabemos qué hacer, ¿cierto? Y ese lugar, ese camino secreto, nos habla a nosotros también de ese lugar secreto que nosotros tenemos, ¿cierto? Donde nosotros podemos acercarnos a Dios, donde nosotros podemos en esa conexión con el Señor. Y, Señor, ¿qué voy a hacer? Esta situación, frente a esta situación que a veces uno dice, me siento maniatada, he agotado todos mis recursos y no sé cómo.
0: A veces
1: cómo
0: esa oración va de la pieza a la cocina, de la pieza a la sala, ¿qué le digo? ¿Cierto? Exacto. Contrarreloj, necesito decir algo.
1: Sí.
0: Esa oración a veces no es ni tan larga. A veces voy hasta en la moto, voy para el hospital, ¿qué hago, Señor? ¿Qué decido?
1: Exacto.
0: Voy al colegio, voy a tal lugar. Y es una decisión que hay que tomarla a tiempo.
1: Y es allí donde el Señor nos permite tomar decisiones equilibradas en situaciones complejas, ¿cierto? Y nos da el Señor esa sabiduría, como la sabiduría que le dio a Abigail para actuar en ese momento. De pronto ella no sabía cómo hacerlo. Yo creo que esta mujer oró al Señor y le dijo, no, la Biblia no lo registra, pero yo creo que ella le dijo, Señor, ¿qué voy a hacer?
0: Lo que hablamos ahorita era de una mujer temerosa que ya tenía algo en su corazón, y en el momento que le tocó reaccionar salió todo eso que ella tenía adentro.
1: En su corazón.
0: Sí, Señor.
1: Ahora mira el texto que leíamos al iniciar, Santiago 3:17. Es un texto hermosísimo, cuando yo lo leí impactó grandemente mi corazón, porque nos habla de esa sabiduría que nos puede regalar Dios a cada uno de nosotros, y yo le digo al Señor, regálame de esa sabiduría, y dice así,

0: manera.
1: Exacto, no de la mejor manera, ni con las palabras, y antes estamos, es como dicen, echándole leña al fuego. Pero qué bueno que ser esas mujeres pacificadoras, amables, ¿cierto? Benignas, llenas de misericordia y de buenos frutos y sin hipocresía. Qué hermoso es tener esa sabiduría del Señor en nuestros corazones para poder actuar, nuestro accionar. Realmente la sabiduría de Dios la necesitamos para todo, ¿cierto?
0: Mire, hermana Marisol, lo que dice también ahí mismo en Santiago, porque Santiago es el que viene hablando en este texto. Y mire lo que dice aquí Santiago, también dice que si alguno tiene falta de sabiduría, pídasela a Dios, el cual la da a todos abundantemente y sin reproche, y le será dada.
1: ¡Qué hermoso! Y así es que debe ser, pedirle al Señor, Señor, dame sabiduría para actuar, para hacer las cosas, ¿cómo debo hacerlo? Y es lo más hermoso, y también podemos ver el proceso que Dios va haciendo en nosotras, ¿cierto? Cómo el Señor nos va transformando, cómo el Señor nos va moldeando, cómo el Señor nos va dotando de esa sabiduría, porque a veces uno dice, yo no pensé en decirle esto, pero esto que le dije fue algo trascendental. Esto que hice fue algo trascendental que cambió, que ayudó para que la situación en el hogar cambiara, para que las cosas cambiaran en el hogar, para que las cosas cambiaran allí en la casa. Y uno dice, esto solamente me lo ha dado el Señor.
0: El Señor.
1: Esto.
0: Y sería muy bueno, hermana Marisol, porque aquí tenemos en nuestra audiencia mujeres jóvenes, mujeres que apenas están empezando la vida cristiana, que de pronto se han equivocado, que de pronto han cometido errores, que de pronto apenas están empezando, pero podemos pedirle al Señor la sabiduría para que nos ayude a actuar en todos estos momentos que se nos van a presentar, porque la Biblia dice, en el mundo van a tener aflicción, en el mundo vamos a tener que tomar decisiones, porque se van a presentar momentos que no son tan fáciles de sortear, pero que ahorita ya en el camino del Señor, el actuar no puede ser el mismo que éramos antes de conocer al Señor. Entonces Dios nos puede dar como esa sabiduría y esa agilidad que la da el Señor, ¿cierto? Para actuar bien en el momento y no de pronto frustrarse porque de pronto se equivocaron, porque de pronto fallaron, porque de pronto tomaron una mala decisión, sino que todos estos programas yo creo que son una bendición para llevarnos a aprender a que sí se puede y que si necesitamos sabiduría, pues se la pedimos al Señor porque Él nos dice, pídanosla. Pídamela, que se las doy sin reproche y en abundancia.
1: Y gratis.
0: Sí,
1: sí, ese actuar sabio, pensaba un poquito en Pedro, cuando vinieron a arrestar al maestro y ese momento lleno tal vez de incertidumbre, de rabia por lo que estaba sucediendo, por lo que iban a aprender al maestro, y vemos cómo él en ese actuar saca su espada y corta una oreja, ¿cierto? Pero vemos cómo el Señor interviene y le dice, no es así, cálmate, y el Señor
0: le enseña con esa paciencia.
1: Con esa paciencia cómo son las cosas, entonces que el Señor también, le permitamos al Señor hacer esa obra en nuestra vida, porque a veces uno escucha y dice, yo soy así, yo no cambio, ¿cierto? Y esa es mi forma de ser. Pero realmente debemos permitirle al Señor que obre, ¿cierto? Que obre en nuestra vida. Y si nosotros somos conscientes, yo creo que una de las cosas es uno ser consciente de que tal vez hay en uno esa falencia. Porque si yo no soy consciente de ello, pues no voy a cambiarlo. Me voy a quedar porque me parece que está bien, pero realmente si yo me concientizo de que no estoy actuando, no estoy siendo una mujer sabia y yo le permito al Señor que obre en mi vida, cambiar esa forma tal vez de decir las cosas, cambiar esa forma de actuar y le digo al Señor que me ayude, que me cambie, que me dé toda esa sabiduría, yo sé que el resultado va a ser una mujer prudente, el resultado va a ser una mujer sabia. Ahora, el significado del nombre Abigail me gustó mucho, es el padre salta de júbilo, la alegría de mi padre, el gozo de mi padre, viene de Abba, de padre, y Abi, mi padre. Gail, júbilo, regocijo. Entonces, qué bueno que nosotras como mujeres virtuosas seamos el gozo del Padre, ¿cierto? Que el Señor se sienta lleno de gozo al ver nuestro actuar con sabiduría, ese actuar de nosotras con prudencia, que el Señor diga, esa es mi hija, esa es mi hija, esa es...

0: Ese es mi especial tesoro. ¿Cómo has cambiado?
1: Esa es
0: cómo,
1: mi muchacha.
0: ¿Cómo te he transformado la obra que el Señor ha hecho en uno? Entonces, qué bueno que nosotros podamos ser mujeres sabias y que podamos actuar con esa inteligencia contrarreloj, con esa sabiduría, con esa prudencia, con esa generosidad, con esa valentía como actuó Abigail. Entonces, saber cuándo es momento de actuar, pero también cuándo es momento de nosotros decir no, quedarnos calladitas.
1: Sí, el actuar, porque a veces podríamos pensar que estar calladas, en silencio, que de pronto guardar una postura, haz que no está haciendo nada, ¿no? Se está haciendo algo, se está callando, es tiempo. La Biblia dice en Eclesiastés que hay tiempo de hablar y hay tiempo de callar. Hay tiempo hasta para tirar piedras y volverlas a recoger, o sea que todo tiene su tiempo. Y ser sabio es saber qué debo de hacer en qué momento.
0: Así es, actuar con sabiduría y de manera pacífica. Esta es la reflexión que queríamos darles en esta mañana. Espero que haya sido de gran bendición para la vida de cada una de las que nos escuchan en esta mañana.
1: Qué bueno, entonces, hermana Marisol, terminar con una oración. Vamos a orar por todas las hermanas y hermanos que están conectaditos en esta mañana. Que el Señor derrame sabiduría sobre esta iglesia, sobre las damas, porque tenemos muchas veces que hablar, hablamos mucho, tenemos que tomar muchas decisiones, muchas veces no tenemos tiempo ni de pensar, pero esa vida devocional y esa comunión con Dios nos va a llevar a ser mujeres sabias, y si hay que pedirle sabiduría, pues pidámosla, porque Él está dispuesto para darla. Hermana Marisol, haga usted esta oración.
0: Oremos. Señor Jesús, Padre Celestial, te damos gracias, Señor, porque en esta mañana hemos escuchado tu palabra, esa palabra que nos edifica cada día. Te pedimos, Señor, que moldees nuestra vida de una manera especial, que nos permita, Señor, cada día ser mujeres sabias, ser mujeres prudentes. Señor, ayúdanos en todo momento. Dirige, Señor, nuestros pasos, nuestro actuar, nuestro accionar. Dirígenos, Señor, en qué momento debemos hablar, en qué momento debemos callar para ser prudentes, Señor, y que tú, Señor, te agrades de nuestra conducta y de nuestro comportamiento para hacer bendición a todos los que están a nuestro alrededor, a nuestra casa, en la iglesia, en el trabajo, en todo lugar, Señor, donde nos encontremos, para honra y gloria de tu nombre. Amén, amén.
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4: Gloria al Señor Jesús, hermosa palabra. Gracias a Dios por esa bendición. Me llevo varias cosas. Que Abigail era una mujer prudente, que supo hablar a tiempo, pero también supo callar, ¿cierto? Que abrió su boca con sabiduría. También me llamó mucho la atención que ella actuó de una manera rápida, y eso me lleva a mí a pensar que ella vivía conectada con su Dios. Porque si no estamos conectadas con Dios, no podemos lograr definir en ese momento o en nuestro actuar, porque no podemos esperar, mejor dicho, esto me lleva a pensar y a meditar, en que no podemos esperar a que nos pasen las cosas para nosotras saber actuar, sino que debemos vivir pegaditas al que nos sabe dar la sabiduría. Y la sabiduría y la inteligencia son dos cosas diferentes. La inteligencia es que tenemos ese conocimiento y la capacidad de hacer muchas cosas, pero la sabiduría nos lleva a saber actuar en el momento preciso de la manera indicada, ¿cierto? Entonces, esas cosas me llevo, y me pareció algo hermoso, una gran bendición, y gracias por esa palabra. Yo creo que muchas serán beneficiadas, y creo que esa mujer sabia, en vez de atacar, en vez de alegar, en vez de estar ahí, se quedó, fue calmada y pudo solucionar. eso nos enseña muchas cosas,
0: ¿cierto? Busco, sí, busco esas soluciones, esas estrategias.
1: No, y sí. Cuando usted mira el pasaje, entonces dice que ella, David le dice, bendita tú que te diste prisa para venir porque evitaste una tragedia. Yo iba, era acabar con todo.
4: Llegó a tiempo.
1: Sí, sí.
4: Esa conexión que tenía con Dios la llevó a hacer las cosas y todo lo que tenía que preparar. Todas esas ovejas, todo ese pan. Y mire que hoy hay un montón de recetas súper espectaculares y esas recetas están en la Biblia. Eso no hay nada nuevo. Definitivamente el Señor tiene todo. Listo. Vamos a continuar y vamos
1: sí,
4: a ver.
1: A saludar a todas las personas que están ahí conectaditas con este programa en esta mañana. Qué bueno que participen. Si de pronto alguna ha tenido que tomar una decisión contrarreloj. Y ha visto que es esa respuesta del Señor, que eso que hiciste no fue usted, sino que fue Dios directamente el que la guió, en que le dio las palabras, le dio la forma de hacer las cosas en el momento.
4: Vamos a mirar los saluditos.
1: Sí.
4: Los saluditos de algunas.
1: Vamos a mirar por aquí. Nos dice la hermana Luzaida Ramírez, un tema muy interesante. Saludos desde La Unión Valle del Cauca, Distrito 31. Me fascina esa historia de Abigail. Es un ejemplo para nuestras vidas. Yaeleni Viveros nos dice, amén. Muchas gracias por esta palabra que es de grande bendición y edificación para nuestras vidas. También nos saluda Novelis Hernández. Dios les bendiga, mis amadas hermanas. Saludos desde la segunda de Puerto Colombia. Gracias a Dios por la palabra. De pronto en Facebook, hermana Sandra.
4: Dios les bendiga. Soy Lizeth Yantén desde el Distrito 32 de Ipud por venir Dagua. Nos saluda la hermana Paula García, dice, soy nueva, deja un saludito. Hablar y actuar con sabiduría y ser prudentes, dice la hermana Yulene Reina. Saludos desde Curumaní César, de la IPUD Tercera. Saludos desde el Distrito 13, hay desde Cartagena, Distrito 19. La hermana María Alejandra Páez Barreto dice, pido oración por Yue Páez Barreto, su salud, su vida espiritual. Por Daniel, bueno, ella pasa oración por varias personas, Daniel y por otras personas. La hermana Pastora Rodríguez dice, sí, con la primera descripción nos confundieron, se confundió Pastorita. Dice por aquí, muy linda reflexión, qué bendición. Gracias, hermanas, por estas enseñanzas de edificación, dice la hermana Luisa Hoyos. La hermana María Alejandra Páez dice, Dios les bendiga, hermanos, pido oración por María Alejandrina Páez. Bueno, la hermana otra vez, bendiciones y saludos a todas mis hermanas desde la ciudad de Cúcuta. Un abrazote.
1: Saludito para la hermana Marta Forero, que el Señor Jesús la Amén. Bendiga en esta mañana. Bendiciones, mis hermanas, dice la hermana Marta Forero, muy interesante el tema. También Andrea Varela nos dice saludos desde Bogotá, qué rico.
4: Amén.
1: Desde Bogotá nos están
4: Una
1: saludando.
4: Bendición.
0: Muchos corazones.
1: Qué bueno, mis hermanas, que nos podamos proponer a enviar el link, enviar compartirlo para que podamos llegar a muchas otras personas. Y hay personas que, no sé si de pronto a ustedes les ha pasado que hay veces en el momento a las 9 no podemos como conectar, la verdad, muchas veces, pero luego sí, entonces lo escuchamos en diferido, ¿es que se dice?
4: Sí, en diferido.
1: Entonces, qué bueno que si de pronto usted a las 9 no se lo pudo escuchar, pero que luego entonces sí lo pueda escuchar, lo pueda ver y pueda compartirlo con alguien que lo pueda necesitar.
4: Amén, así es.
0: Así es.
4: Vamos a continuar, ¿cierto?
1: Vamos entonces en esta hora a pasar a servicio a bordo. Y vamos a seguir con este programa.
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0: Como la aurora comienza con una luz tenue que se vuelve cada vez más brillante por el viento y que cambia sus tonalidades al recibir la luz del sol, llegando a tierra, formando un espectáculo de atractivas luces de colores, así ha sido el recorrido de la mujer Ipuc durante estos 89 años. La luz no ha sido estática, ha tomado diferentes matices, pero su energía sigue viniendo del sol de justicia. Por eso hoy presentamos la Dorcas contemporánea, la que sigue brillando con diferentes visos, siendo su proveedor de luz el mismo de ayer que alumbró a nuestras misioneras y primeras obreras y líderes. Hoy presentamos ese trabajo innovador a través de mujeres de otras décadas que han mantenido los principios y la bandera con altura y dignidad para transmitir un legado a las nuevas generaciones. Gracias, Señor. Gracias, Ipuc, por darnos espacios para demostrar que la mujer sigue siendo trascendental en la obra de Dios. De cierto os digo que donde quiera que se predique este evangelio, en todo el mundo también se contará lo que ésta ha hecho para memoria de ella. La aurora abrió su luz con Abigail, la joven canadiense que llegó por visión y carga a nuestro país. Esa luz se condensó en el faro que marcó otra época de mujeres que alumbraron en su momento. Gabriela Bernal, Marlene de Duarte, Tránsito de Blanco, Virgelina de Mosquera, Gladys de Cuadros, Nora de Márquez, Rosalba de Gómez, María Elena Delgado. Los rayos llegaron a diferentes países del mundo por mujeres que salieron a las misiones. Isabelita Torres, Laverne Larsen, Judith de Rivera y muchas más que atravesaron fronteras al lado de sus esposos. La voz y el clamor de la mujer se ha escuchado desde sus desiertos hasta los rincones improvisados de su casa. Esa enseñanza transmitida por la hermana Luz Marina de Galvis trascendió. Así también, las voces musicales marcaron etapa como Miriam Galvis, Zenobia Payares, Dalgis Ortiz y hoy otras nuevas adoradoras. No podemos dejar de mencionar a la hermana Nelly de López, evangelista, quien atravesó los barrotes para abrir camino en la obra carcelaria. Algunas que en silencio, sin ser nombradas ni tener cargos, dejaron huellas en los grupos étnicos, atravesaron ríos en chalupas, caminaron hectáreas y largas horas para llegar donde había la necesidad. Cilia Beltrán, Hilda de Camargo, Arnolia Rentería, Rosario de Cadavid y en cada departamento de este país con sus destellos abrían camino. La sociedad evolucionaba y nacían otras décadas. La luz emitía otros tonos, pero el sol era el mismo. Las mujeres cambiaron su tradicional peinado de damas Dorcas y se presenta una mujer que lucía sus sueltos cabellos, una mujer equilibrada que trabajaba desde afuera y en casa. Líderes como Arfalis, Lina María Ocampo, Marianet, Marixa de Barrera, Luz Daris de Verdugo, Claribel de Sierra, Olga Aragón, Judith, Auraligia Gutiérrez y Gloria Santa Cruz. En la década del 2000 se desarrolla la mujer profesional, la de negocios, la mujer polifacética, tan ocupada como la de Proverbios 31. Comienzan a abrirse nuevos caminos en la educación cristiana a través de un nuevo departamento, Recursos Educativos. Nace bajo la dirección de la hermana Marianet Álvarez. La pluma femenina se activa a través de nuestras escritoras, entre ellas la hermana Rosalba de Ceballos, que a través de sus escritos ayuda a la formación integral de la mujer. El rayo ilumina a la hermana Mariela de Torres, a quien Dios inquieta a favor de la viuda del pastor. Ella, junto a un equipo de mujeres abnegadas a la obra, inician nuestra fundación UDIN, que nace con esfuerzos, consolidándose con el tiempo. El Departamento de Publicaciones y su órgano informativo, El Heraldo de la Verdad, es dirigido por la hermana Ingrid Flores, quien más tarde da inicio al DECOM, Departamento de Comunicaciones de la Iglesia Pentecostal Unida de Colombia. La Mujer en Silencio siempre ha participado en la enseñanza de los niños, de los barrios, en las veredas y en las diferentes congregaciones. En las últimas, Coordinación Nacional de Escuela Dominical fue nombrada la hermana Elba García. No podemos pasar la hoja del siglo sin mencionar el equipo femenino del Departamento de Familia. Las décadas no se quedaron estáticas, aumentó su luz como la aurora. La transición no termina.
1: Hoy alzamos la bandera a las nuevas generaciones.
0: El sol sigue brillando con más fuerza en tiempos de oscuridad.
1: Obrera de la última hora, déjate alumbrar para opacar la oscuridad.

0: Este video nos conmueve, nos muestra toda la historia y parte de la historia, porque muchas cosas no se ven, pero seguimos trabajando y sirviéndole al Señor. Esta amada iglesia tiene un grupo de mujeres que le sirven al Señor con el corazón. Aquí también en el distrito número 4 tuvimos un ayuno y queremos compartir con todos ustedes la labor que se está haciendo acá desde el distrito número 4 en cabeza de nuestra hermana Lorenis y su equipo de trabajo.
1: Este 28 de marzo se realizó el ayuno zonal simultáneo en el distrito número 4, bajo el lema Mujeres Rendidas, Corazones Transformados, donde cada zona se unió en un mismo propósito, buscar de Dios. La jornada se vivió de manera simultánea en cada una de las zonas: Villa del Río, Pácora, Supía, La Virginia, Turín y Segunda de Armenia, siendo un tiempo de oración, unidad y fortalecimiento espiritual. Tuvimos la asistencia de 659 mujeres en todo nuestro distrito número 4. Dios se manifestó en cada lugar, renovando vidas y afirmando el compromiso de seguir adelante.
2: Bueno, hemos llegado a un momento muy especial y es ya finalizando el programa. Abrochan nuestro cinturón para este aterrizaje. Vamos a leer entonces unas frases y dice así: la verdadera sabiduría actúa a tiempo.
0: También hay decisiones que no pueden esperar un momento correcto, puede cambiarlo todo.
3: Dios da dirección rápida a quienes buscan su voluntad.
2: La prudencia bajo presión evita grandes errores.
0: En tiempos de crisis, la calma y el discernimiento son armas poderosas.
3: La sabiduría no solo piensa, también actúa con valentía.
2: Una respuesta sabia puede detener conflictos y salvar vidas.
0: Dios usa personas sensibles espiritualmente en momentos urgentes.
3: La rapidez sin dirección produce caos. La rapidez guiada por Dios produce victoria.
2: Hermosas la frases. Sabiduría contra reloj requiere oración, dominio propio y fe.
0: Dice aquí que cuando el tiempo corre, la sabiduría de Dios marca la diferencia.
3: Y también dice, la urgencia del momento revela la calidad de nuestra sabiduría.
2: Y terminamos con esta: una decisión sabia a tiempo puede salvar generaciones.
0: Bueno, entonces hemos terminado el programa de hoy. Entonces ya despedirnos y agradecerles a todos ustedes por estar aquí, por compartir el link, por estar ahí tan pendientes y con deseos de aprender. Queremos también saludar en esta mañana de manera muy especial a las hermanas que nos están ayudando con el lenguaje de señas. Que el Señor Jesús les bendiga por esta labor tan bonita que hacen, que de verdad que es una bendición para todos nosotros y para las personas que requieren de esto. Hermana Sandra, bien puede despedirse usted en esta mañana.
3: Una bendición haber podido estar con ustedes. Un honor, un honor. Gracias a mi líder, la hermana Esmeralda, por esta oportunidad. Y bueno, una bendición. Quiero dejarles un versículo que está en Lucas 6:45 que dice: el hombre de lo bueno, del buen tesoro de su corazón, saca lo bueno. Y el hombre malo, del mal tesoro de su corazón, saca lo malo. Porque de la abundancia del corazón habla la boca. A veces decimos: ¡ay, cómo cambió cuando consiguió plata! No, no cambió. Siempre ha sido así. Solo que su esencia se va a reflejar y sale a flote en ese momento. Así que Dios les bendiga. Un abrazo para todas y que Dios les guarde.
0: Bueno, también quiero despedirme y desearles que el Señor Jesús les bendiga. Y también decirles lo que dice la palabra del Señor, que el árbol bueno no puede dar frutos malos.
3: Amén.
0: Y el árbol malo no puede dar frutos buenos. Entonces debemos estar conectados al Señor para poder dar un fruto bueno, porque solamente la Biblia dice, separados de mí, nada podéis hacer.
3: Amén.
2: Bueno, quiero despedirme, darle las gracias a todos por su atención y también recordarles que debemos ser sabios, ¿cierto? Y la Biblia dice que el que oye mi palabra y la hace es sabio. Entonces, buen provecho a poner en práctica lo que hemos escuchado en esta mañana y bendiciones para todos.
3: Amén. Dios bendiga.

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1: Cuando Moisés descendió del monte Sinaí, no sabía que su rostro resplandecía por haber hablado con el Señor. Éxodo 34, verso 29. Hoy quiero que hablemos de algo que literalmente se nos nota en la cara. Vivimos en una época donde pasamos horas y horas mirando pantallas. Nos despertamos y lo primero que hacemos es ver las noticias, revisar las redes sociales, leer los mensajes del trabajo y absorber todo el estrés de un mundo que va a mil por hora. Y sin darnos cuenta, terminamos el día reflejando exactamente eso. Andamos con el ceño fruncido, con impaciencia en el tráfico, respondiendo mal en casa y cargando una pesadez que no podemos disimular. Existe una regla espiritual muy sencilla, pero muy poderosa. Terminas reflejando aquello con lo que pasas más tiempo. Miren lo que pasó con Moisés. Él subió al monte a estar a solas con Dios. No había distracciones, no había afán. Y cuando bajó, la Biblia nos dice algo precioso. La piel de su rostro resplandecía, pero él ni siquiera se había dado cuenta. Qué tremendo esto, ¿verdad? La verdadera presencia de Dios en nuestra vida no es algo que tengamos que fingirla, ni un cartel que tengamos que ponernos en el pecho para que la gente sepa que somos cristianos. Cuando tú pasas tiempo a solas con Jesús, su paz se te impregna, su paciencia se te pega, su gracia comienza a notarse en la forma en que miras a los demás y en cómo reaccionas ante los problemas. Hoy en día, muchos andan buscando brillar por sus propios méritos, buscando el aplauso o la validación en cosas temporales. Pero el brillo más hermoso y magnético que un ser humano puede tener no viene del éxito terrenal, viene de la intimidad con Jesús. No tienes que forzarlo, no tienes que actuar como alguien súper espiritual. Solo tienes que acercarte a Él con sinceridad. Si te sientes apagado, cansado o frustrado, te invito a que hoy cambies tu enfoque. Deja de mirar tanto el problema y empieza a mirar el rostro de Jesús a través de su palabra. Te aseguro que su luz va a disipar tus sombras y los que te rodean notarán que hay algo diferente y hermoso en ti. La paz de Cristo. Bendiciones mil.
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Son las 10 de la mañana y 31 minutos. Son las 10 de la mañana y 31 minutos.

0: Son las 11 de la mañana y 14 minutos.
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3: Retenido será con las cuerdas de su pecado. Proverbios 5, verso 22. Hay cosas que no llegan a destruirte de golpe. Primero, comienzan alejándote lentamente de Dios. Una conversación, una relación ilícita, un ambiente, un hábito, un pecado pequeño, una conexión que parecía inofensiva. Y mientras más lejos está el corazón de la presencia de nuestro Dios, más vulnerable se vuelve el alma. Por eso, hay ataduras que no empiezan con cadenas visibles, empiezan con algo que poco a poco roba el discernimiento, enfría la conciencia y apaga el temor de Dios. Lo que no te acerca a Dios terminará atándote, porque todo aquello que alimenta más la carne que el espíritu, tarde o temprano se convierte en una red. Hay personas que entraron jugando con el pecado y terminaron esclavos de aquello que creían controlar. Hay relaciones que comenzaron como compañía y terminaron drenando la paz, la pureza y la comunión con Dios. El enemigo rara vez aparece con cadenas en las manos. Primero seduce, primero entretiene, primero distrae. Pero Cristo no vino solamente a perdonarte, vino a libertarte. Y a veces la libertad comienza cuando tienes el valor de soltar aquello que te sigue alejando de su presencia. No todo lo que te hace sentir bien, te hace bien espiritualmente. Por eso el discernimiento es tan importante, porque hay caminos que parecen compañía, pero terminan siendo una prisión. Lo que no te acerca a Dios, tarde o temprano intentará ocupar su lugar. La paz de Cristo, bendiciones mil.
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0: Son las 11 de la mañana y 21 minutos.
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0: Vamos a leer la palabra del Señor. El Salmo, o en el libro de los Salmos, el capítulo 24. Vamos a leer este capítulo 24. Les ruego que me acompañen, vamos a leer alternadamente la palabra del Señor. De Jehová es la tierra y su plenitud, el mundo y los que en él habitan.
1: Porque él fundó sobre los mares y la afirmó sobre los ríos.
0: ¿Quién subirá al monte de Jehová? ¿Y quién estará en su lugar santo?
1: El limpio de manos y puro de corazón, el que no ha elevado su alma a cosas vanas ni jurado con engaño.
0: Él recibirá bendición de Jehová y justicia del Dios de salvación.
1: La gran generación de los que buscan, de los que buscan su rostro, oh Dios de Jacob.
0: Alzado puertas vuestras cabezas, y alzado vosotras puertas eternas, y entrará el Rey de Gloria.
1: ¿Quién es este Rey de Gloria? Jehová de los ejércitos, Jehová el poderoso en batalla.
0: Alzado puertas vuestras cabezas, y alzado vosotros puertas eternas, y entrará el Rey de Gloria.
1: ¿Quién es este Rey de Gloria? Jehová de los ejércitos es el Rey de la Gloria.
0: Él es el Rey de la Gloria. Pueden sentarse, hermanos. Se me ha asignado dentro del lema de esta convención el tema El Rey de Gloria que viene por una iglesia gloriosa. El pasaje bíblico que me trajo a la mente este tema, El Rey de Gloria que viene por una iglesia gloriosa, fue justamente este salmo que acabamos de leer, el Salmo 24. Al leer detenidamente este capítulo y los que le anteceden, y creo que no es casualidad porque la Biblia fue inspirada por Dios, la inteligencia más grande que existe y que hay. Creo que no es casualidad porque el Salmo 22 preanuncia al crucificado. Frases como Dios mío, ¿por qué me has desamparado?, se escucharon en la cruz de la boca del Señor. Frases como horadaron mis manos y mis pies. Contar no puedo. Todos mis huesos. Frases como repartieron entre sí mis vestidos y sobre mi ropa echaron suerte son frases que están relacionadas con el Calvario. En el Salmo 23, al buen pastor, con su callado, con su vara que infunden aliento, unos pastos, unas aguas de reposo, una senda de justicia, una mesa y aún sin número de beneficiados por este pastor, sustentador, guiador, protector, ungidor y benefactor. Alguien dijo, en el capítulo 22 vemos la cruz, en el capítulo 23 vemos el callado y en el capítulo 24 vemos el trono. Permítanme ir un poco más allá y decir que en el 22 vemos al crucificado, que en el 23 al buen pastor y que en el 24 al Rey de Gloria. En el capítulo 22 él muere. En el 23 apacienta. Y en el 24 él viene. En el 22 muere por las ovejas. En el 23 cuida a las ovejas. y en el 24 viene por las ovejas. El Salmo 24 va al comienzo, a la creación. Y me parecía cuando leí este Salmo, como le parece a muchos lectores, me parecía no encontrar coherencia en las partes de este Salmo. Por un lado la creación, por el otro lado el monte de Dios y uno que sube al monte de Dios, y por el otro lado el Rey de Gloria. No le encontraba ninguna conexión, personalmente les confieso. Pero leyéndolo más detenidamente, me di cuenta de algunos detalles de este Salmo. En este Salmo hay una declaración, una primera pregunta retórica. Bueno, cuando digo retórica me refiero a que al que hace la pregunta, él mismo la responde. Uno espera que alguien haga una pregunta y otro la responda, pero en este caso el que hace la pregunta la responde. El que hace la pregunta sabe la respuesta. La primera pregunta retórica identifica al limpio de manos. Iría un poco más al que limpia.

que identifica al Creador, una primera pregunta retórica que identifica al limpio de manos y al que limpie las manos, una exhortación que identifica unas puertas que alzan sus dinteles para que entre el Rey de Gloria, y una segunda pregunta también retórica que identifica al Rey de Gloria. Al mirarlo detenidamente, pensé, y lo comparto con ustedes, está hablando de su gloria en la creación, de su gloria en la redención y de su gloria en su segunda venida. Él es el Rey de Gloria. ¿Quiénes han visto la gloria de Dios? Uno lee la palabra y se encuentra con un salmo también que dice: oh Jehová, Señor nuestro, cuán glorioso es tu nombre en toda la tierra. Y añade: has puesto tu gloria sobre los cielos. Quiere decir que el Señor puso su gloria sobre su creación. Pero hay otro salmo que dice también: ¿qué es el hombre para que tengas de él memoria, y el hijo del hombre para que lo visites? Dice: lo has hecho poco menor que los ángeles. ¿Y qué más dice? Lo coronaste de honra y de gloria. En otras palabras, Señor puso su gloria sobre su creación, no solamente las cosas, sino el hombre que fue creado. Y uno sigue leyendo la Biblia y se da cuenta de que esa gloria de Dios también fue colocada sobre una nación. Y Pablo, justamente hablando de esa nación, dice: verdad digo en Cristo, no miento, y mi conciencia me da testimonio en el Espíritu Santo que tengo gran tristeza y continuo dolor en mi corazón, porque deseara yo mismo ser anatema, separado de Cristo, por amor a mis hermanos que son mis parientes según la carne, que son israelitas, de los cuales son la adopción, la gloria, el pacto, la promulgación de la ley, el culto y las promesas. De esa gloria, alguien exclamó alguna vez: ha perecido la gloria de Israel sobre tus alturas, cómo han caído los valientes. De esa gloria se dijo también una vez: traspasada, así se dijo, ¿no? Traspasada es la gloria de Dios cuando fue tomada el arca del pacto por los enemigos de ese pueblo. El profeta Isaías dice: por tanto, mi pueblo fue llevado cautivo porque no tuvo conocimiento, y su gloria pereció de hambre y su multitud se secó de sed. Bueno, posteriormente hay un hombre que hace una síntesis de la situación del hombre caído, de, por qué no decirlo, de esa misma nación caída. Y dice: por cuanto todos pecaron y están destituidos de la gloria de Dios. El hombre destituido de la gloria de Dios, ¿qué le queda? Buscar su propia gloria. El Señor Jesús dice: ¿cómo podéis vosotros creer, pues recibís gloria los unos de los otros, y no buscáis la gloria que viene del Dios único? Ahora Proverbios, el proverbista también dice: comer mucha miel no es bueno, ni buscar la propia gloria es gloria. El hombre, cuando se escogió a sí mismo, no le quedó otra cosa que buscar.

buscar su propia gloria. Hubo un hombre en la historia bíblica que un día le dijo al Señor: te ruego que me muestres tu gloria. Y la respuesta a esa oración fue negativa. Parece que no todas las respuestas del Señor son afirmativas. Dijo: no podrás ver mi rostro porque no me verá hombre y vivirá. Y el Señor le añadió a este varón: he aquí un lugar junto a mí y tú estarás sobre la peña. Y cuando pase mi gloria, yo te pondré en una hendidura de la peña y te cubriré con mi mano hasta que haya pasado. Después apartaré mi mano y verás mis espaldas, mas no verás mi rostro. Es decir, que ver la gloria de Dios equivalía a ver el rostro de Dios. Pero en el monte de la transfiguración, 1500 años quizá después, el Señor dice, y esto es una forma de expresarlo: llámeme a Elías y a Moisés, porque hay una oración sin respuesta. Voy a responderla ahora. Y ese día el rostro de Jesús resplandeció como el sol, y sus vestidos fueron más blancos que la nieve. Y me parece decir, permítame darme la libertad esta mañana, me permito tomarme esa libertad. Me parece ver al Señor diciendo: Moisés, te estoy respondiendo la oración que hiciste hace 1500 años.

Y ahora Juan el apóstol, al igual que el Salmo 24, también se va al principio. Dice: en el principio era el Verbo, y el Verbo era con Dios, y el Verbo era Dios. Todas las cosas por Él fueron hechas, y sin Él nada de lo que ha sido hecho fue hecho. En Él estaba la vida, y la vida era la luz de los hombres. Y luego añade: y aquel Verbo fue hecho carne y habitó entre nosotros, y vimos su gloria como del unigénito Hijo del Padre, lleno de gracia y de verdad. Sus discípulos en Caná de Galilea, cuando el Señor transformó el agua en vino, la Biblia dice: este principio de señales hizo Jesús en Caná de Galilea y manifestó su gloria. Estaba mostrándole a sus discípulos que Él es el creador y el proveedor. De nuevo, sus discípulos, cuando la noticia sobre la enfermedad de Lázaro, escucharon de los labios del Señor Jesús decir: esta enfermedad no es para muerte, es para la gloria de Dios. Y más adelante, cuando Él le pide a ellos que quiten la piedra, les dice, ante su renuencia: no te he dicho que si crees verás la gloria de Dios. Bueno, el Señor resucitó a Lázaro y estaba confirmando lo que previamente había dicho, y que nosotros sabemos esta mañana de una manera clara. Él dijo: yo soy la resurrección y la vida. El que cree en mí, aunque esté muerto, vivirá.

La muchedumbre en el último día de la fiesta hebrea, Jesús dijo: si alguno tiene sed, venga a mí y beba. El que cree en mí, como dice la Escritura, de su interior correrán ríos de agua viva. Esto dijo del Espíritu que habrían de recibir los que creyesen en él, porque aún Jesús no había sido glorificado. ¿Qué faltaba? Faltaba la cruz, faltaba la muerte, faltaba la sepultura, faltaba la resurrección, faltaba la ascensión, y luego de ello todos fueron llenos del poder del Espíritu Santo. El escritor de Hebreos se une y dice: pero vemos aquel que fue hecho un poco menor que los ángeles. ¿A quién? A Jesús. ¿Cómo? Coronado de gloria y de honra, a causa del padecimiento de la muerte, para que por la gracia de Dios gustase la muerte por todos. Porque convenía aquel por cuya causa son todas las cosas. Él es el Creador, y por quien todas las cosas subsisten, que habiendo de llevar, permítame decir, muchos hijos a la gloria, perfeccionase por aflicciones al autor de la salvación de ellos. Porque el que santifica y los que son santificados de uno, y nos apropiamos, somos todos. Por lo cual no se avergüenza de llamarlos hermanos. Y quiere decir todo esto, que a través del ministerio, la obra del Señor Jesús, pudimos ver al Rey de Gloria actuando a favor del hombre creado y caído. Los ángeles, sí, los ángeles. Los ángeles también le vieron. Indiscutiblemente grande es el misterio de la piedad. Dios fue manifestado en carne, justificado en el Espíritu, visto de los ángeles, predicado a todas las gentes, creído en el mundo y recibido arriba en gloria. Algunos de los que le vieron, le recibieron, porque no es cuestión solo de ver. Y entonces adquiere trascendencia la pregunta del Salmo 24: ¿quién subirá al monte de Jehová y quién estará en su lugar santo? Como quien dice, identifíquenlo, búsquenlo, ¿dónde está? El hombre limpio de manos, puro de corazón, que no ha elevado su alma a cosas vanas, ni jurado con engaño, ¿dónde está ese hombre? ¿Está aquí? ¿Alguien puede levantar la mano y decir, heme aquí? ¿O extender el dedo índice y decir, helo aquí? Quizás nosotros no nos atreveríamos a levantar las manos a la luz de nuestras imperfecciones. Sin embargo, hay uno aquí, especial, limpio de manos, puro de corazón, que nunca elevó su alma a cosas vanas, ni juró con engaño. Pero me parece que él extiende su dedo índice para decir: aquí están. No son perfectos, pero están en el camino de la perfección. Estos son los beneficiados. He aquí esta mañana los limpios de manos y puros de corazón, porque el Dios nuestro nos ha limpiado las manos y ha lavado nuestro corazón.

Y es que los hombres limpios de manos han pasado por el Calvario. Sin Calvario no hay limpio de manos. La garantía de que en este lugar hay limpio de manos es que Jesús, Dios manifestado en carne, fue al Gólgota y murió crucificado por nosotros. Sin resurrección no hay hombres puros de corazón. Y la garantía de que en este lugar hay puros de corazón es que Jesús resucitó. Es que los hombres puros de corazón han nacido de nuevo. ¿Y por qué no lo decimos esta mañana? Hemos nacido de nuevo. Y sabe que leyendo estos textos, yo aprendí una lección, porque uno aprende lecciones estudiando la Biblia. Fernando, no debes predicar para que la gente entre al cielo. Debes predicar para que el Rey del Cielo, el Salvador, sea recibido en el corazón. Limpie las manos, dé un nuevo corazón. Eleve nuestro corazón a las cosas de arriba y así entonces, limpios de manos, estemos preparados para entrar al cielo. Esa es la generación de los que le buscan, de los que buscan su rostro. No está hablando de los que vienen al Señor con una larga lista de peticiones, muchas de ellas para satisfacer deseos superfluos. Es la generación de los que le adoran por encima aún de las circunstancias adversas. Es claro que si alguien preguntara quién quiere ir al cielo, todos levantarían la mano. Y me pregunto, ¿sería acaso igual si se preguntara quiénes quieren recibir al Rey del Cielo, al Rey de la Gloria, al Salvador en su corazón, reconociendo su pecado y volviéndose a Él arrepentido? Quizá la respuesta no sería la misma. Y me quiero confesar delante de ustedes. Me puedo confesar. Yo daba un salto de la tierra al cielo, así directo. Cuando leía Juan 14 que dice, no se turbe vuestro corazón. Creéis en Dios, creed también en mí. En la casa de mi Padre muchas moradas hay. Si así no fuera, os lo hubiera dicho. Voy pues a preparar lugar para vosotros, para que donde yo esté, vosotros también estéis. Y yo pegaba ese salto directo de la tierra al cielo, como si el Señor estuviera levantando su dedo índice para mostrar las moradas celestiales. Pero luego aprendí que Él no estaba señalando el cielo, sino que estaba señalando hacia el monte de la calavera, hacia el Gólgota, hacia el Calvario, hacia su muerte, hacia su sacrificio, hacia su sepultura, hacia su resurrección, porque sin eso nadie puede entrar al cielo. Hermanos, a nosotros nos ha resplandecido la luz del Evangelio de la gloria de Dios en la faz de Jesucristo. Ahora los salvos reflejan la gloria del Señor. El escritor bíblico dice que somos como un espejo que refleja la gloria del Señor y que somos transformados de gloria en gloria por la acción del Señor, que es el Espíritu. Quiero decirle, hermanos, que entender la salvación como un instante no es muy sabio. La salvación es todo un proceso.
Y la Biblia dice, el que comenzó en vosotros la buena obra, él mismo la perfeccionará hasta el día de Jesucristo. Ya el proverbista lo había dicho, es que la senda del justo es como la luz de la aurora, que va en aumento hasta que el día es perfecto. Es de ahí que el escritor bíblico dice que nuestras leves tribulaciones producen en nosotros un cada vez más excelente peso de gloria. Somos creados en Cristo Jesús para buenas obras, las cuales Él preparó de antemano para que anduviésemos en ellas. Y si el Salmo dice que los cielos cuentan la gloria de Dios, también los salvos reunidos en esta convención podemos contar la gloria de Dios. Mostrar la gloria de Dios reflejando su carácter. Porque déjeme decirle, cuando estábamos preparando las enseñanzas sobre vida cristiana, creo que era, y hablando del lema de otra convención que dice, así alumbre tu luz. El texto base era Mateo 5, vosotros sois la luz del mundo. Y claro, como a veces nos pasa que leemos los textos sin contexto, uno a veces dice, bueno, ¿y cómo es que yo voy a alumbrar? Claro, yo me fui un poco al comienzo de ese capítulo 5, está hablando del carácter de unas personas. Ese carácter de esas personas son personas mansas, personas humildes, personas pacificadoras, personas que anhelan la justicia, personas que desean a Dios y anhelan a Dios por encima de todas las cosas. Y entonces dije, ahora entiendo cómo es que se alumbra. Porque ese es el carácter de nuestro Dios. A veces nos enamoramos del Dios que tumba puertas y que derriba murallas, y nos olvidamos de aquel que dijo, aprended de mí, que soy manso y humilde de corazón, y hallaréis descanso para vuestras almas. Mostrar la gloria de Dios. Ser luz no significa solo saltar y levantar fuerte la voz o emocionarse. Mostrar la gloria de Dios es mostrar el carácter de Dios. Y el Señor lo dijo, todos los llamados de mi nombre, para gloria mía, los creé, los formé y los hice. Los salvos muestran la gloria de Dios. Pero los salvos esperan al Rey de Gloria. Y me gusta ese pasaje de Tito 2, Pablo a Tito, capítulo 2. Porque la gracia de Dios se ha manifestado para salvación a todos los hombres, enseñándonos, siempre dije y lo repito ahora, que ese gerundio le dice a uno muchas cosas. Porque cuando los verbos están conjugados en gerundio, indican que la acción comenzó, está en proceso y todavía no ha concluido. Y entonces me lleva a pensar que la enseñanza es algo que para nosotros es un asunto diario. Aquí no hay ninguno que se lo sepa todo. Ni que se la sepa todo. Oh, sí, hay uno, perdón. Se llama Jesucristo. Pero todos los días estamos aprendiendo y todos los días estamos siendo enseñados. Enseñándonos. ¿Y qué nos enseña? Que renunciando también está en gerundio. La acción comenzó, está en proceso y no ha terminado. El día que Él me encontró a mí, yo empecé a renunciar. Hoy estoy renunciando.
mañana seguiré renunciando, el mes entrante seguiré renunciando. ¿Y hasta cuándo, predicador, me preguntarás? Hasta que Él venga.

Sí, renunciando a la impiedad, a los deseos mundanos, vivamos en este siglo sobria, justa y piadosamente. Y aparece el otro gerundio aguardando. El día que él me encontró, desde ese día lo estoy esperando. Hoy lo estamos esperando. Mañana, el mes entrante, el año entrante. ¿Y hasta cuándo, predicador? Estamos aguardando la esperanza bienaventurada y la manifestación gloriosa de nuestro gran Dios y Salvador, Jesucristo. Quien se dio a sí mismo por nosotros, para redimirnos de toda iniquidad y purificar para sí un pueblo propio, celoso de buenas obras. Y déjeme decirle que también la creación será libertada de la esclavitud de corrupción a la libertad gloriosa de los hijos de Dios. La creación gime a una, y aún nosotros también que tenemos el Espíritu gemimos dentro de nosotros mismos esperando la adopción, la redención de nuestro cuerpo, porque la Biblia dice que Él transformará el cuerpo de la humillación nuestra en uno semejante al de la gloria suya. ¿Con cuál poder? Con el poder por el cual puede Él hacer todas las cosas. Ahora los salvos son exhortados. Y entonces adquiere vital importancia la exhortación del Salmo 24. Alzado puertas vuestras cabezas o vuestros dinteles, y alzado vosotros puertas eternas, y entrará el Rey de Gloria. Y recuerden la pregunta retórica: ¿quién es este Rey de Gloria? Jehová de los ejércitos. Jehová el fuerte y valiente, el poderoso en batalla. Él es el Rey de la Gloria.

Por supuesto, hermanos, que esas puertas es una metáfora. Y es una metáfora que muchos han interpretado. Para algunos es la alusión a la ascensión del Señor después de su resurrección. Y plantean que hay dos coros angelicales, el uno preguntándole al otro, ya no como una pregunta retórica: oiga, ¿quién es este Rey de Gloria? El otro grupo de ángeles diciendo: no, Jehová de los ejércitos. Otro dice que apunta a la segunda venida del Señor, cuando regresa con la iglesia gloriosa, con los limpios de manos, con los puros de corazón, con la iglesia que Él compró a precio de sangre. Pero otros comparan esas puertas ubicándolas en los templos de antaño, a los que se les colocaban puertas grandes con dinteles elevados, por supuesto en proporción con la grandeza del monarca. Un palacio real no podía tener una puerta pequeña, porque eso era denigrar la dignidad del monarca. Pero yo me pregunto, ¿Dios necesita una casa? ¿Habrá una casa lo suficientemente grande para que Él habite? Salomón lo dijo: los cielos de los cielos no te pueden contener, mucho menos esta casa que yo he edificado. Pero la gran noticia, la buena noticia, la noticia de hoy, la noticia de los últimos años, desde la manifestación de Dios en carne y su muerte en la cruz del Calvario y su resurrección, la gran noticia es que Dios se cambió de casa. Dios se cambió de casa. He aquí la casa de Dios, la iglesia del Dios vivo, tu corazón, mi corazón, en la casa de Dios. Y mira, hermanos, hay verdades que son realidades latentes. Porque a menudo confundimos la verdad con la realidad, o la realidad con la verdad. Porque asociamos la verdad con lo que perciben nuestros sentidos. Sin embargo, yo aprendí una lección cuando viajaba por una carretera pavimentada y vi ahí al fondo un laguito de agua. Dije: allá hay un laguito de agua. Y cuando llegué no había ningún laguito de agua. Entonces alguien me explicó: no, es que ese es un fenómeno que se llama espejismo. Se produce por la reflexión del sol sobre una superficie plana. Mis sentidos me engañaron y pensé que había un laguito de agua. Los magos engañan nuestros ojos con la rapidez de sus manos. A veces pensamos que la realidad es lo que vemos. Como aquel que se crió en la caverna y su realidad eran las tinieblas. Pero un día alguien lo sacó de la caverna y lo puso a la luz del sol y cambió su realidad. Nosotros estábamos en la caverna, en tinieblas. Una mano amiga buena nos sacó de la caverna. Y ahora nuestra realidad es el sol de justicia. ¿Por qué digo esto, hermanos? Porque la venida del Señor, el traslado de la iglesia, es una verdad que se traduce en una realidad latente. Y yo me pregunto, ¿hasta qué punto esa realidad latente nos lleva a vivir cada día como si fuera el último? A trabajar mientras el día dura, a buscar agradarle y no fallarle, a darlo todo, a predicar como si este fuera el último sermón,
a cumplir nuestras ambiciones y proyectos con un punto dentro de la agenda. Porque todos hacemos proyectos y los proyectos tienen sus puntos, pero creo que nos falta un punto en la agenda. Porque ese punto es el que permite que seamos más eficaces, que hagamos las cosas con entrega, que trabajemos con ardor, que le pongamos el cuerpo y el pecho a las circunstancias. Y ese punto de la agenda es: Jesús viene. Porque creo que eso nos inspira a vivir para Dios, a mantener levantados nuestros dinteles en esta convención. ¿Cuántos dinteles levantados seguirán alzados? Porque hay una voz enfática, sonora, dulce y tierna a la vez, del que dice: he aquí, yo vengo pronto. Estos son los dinteles de los limpios de manos, de los puros de corazón, por la gracia del Señor. Y el lema de esta convención es, recuérdemelo por favor: sí, ven, Señor Jesús. Y yo quiero centrarme en ese sí por un momento. Nosotros dijimos sí cuando nos preguntaron, si queríamos ser bautizados en el nombre de Jesús para el perdón de nuestros pecados. Dijimos sí. Dijimos sí cuando Él nos llamó a servirle. Bueno, Pablo dijo: no fui rebelde a la visión celestial. En otras palabras, yo dije sí. Dijimos sí cuando nos ordenaron. Dijimos sí cuando nos casamos. Dijimos sí a nuestra consagración. Dijimos sí a nuestra dedicación. Dijimos sí a nuestra entrega. ¿Cuántas veces hemos dicho sí? Me parece que esto es grande. Pero permítame hacer una inflexión y decir: más grande es que el Señor un día dijo sí. Yo me puse a leer Efesios y ahí habla de la voluntad de Dios, y refiriéndose a ella dice que Él nos amó según el puro afecto de su voluntad, y añade: para alabanza de la gloria de su gracia. En ese capítulo 1 habla del misterio de su voluntad según su beneplácito. En ese capítulo 1 se habla del designio de su voluntad, y añade: a fin de que seamos para alabanza de su gloria, nosotros los que primeramente esperábamos en Cristo Jesús. En otras palabras, Él dijo sí cuando nos bendijo. Él dijo sí cuando nos escogió. Él dijo sí cuando nos adoptó. Él dijo sí cuando nos hizo aceptos. Él dijo sí cuando nos redimió. Él dijo sí al despojo, a la humillación, al servicio, a la obediencia, a la muerte. Y por ese sí del Señor, este coliseo, este recinto está lleno de hombres y mujeres. Porque Él dijo sí. ¡Los voy a salvar! Por eso me parece que el sí del Señor es más grande todavía. Y alguien habla, y el escritor bíblico habla, de que cuando Él aparezca en las nubes, ese será nuestro gran momento. Pero permítame decirle, iglesia, que también será el gran momento de Él.
Porque pienso que, y me doy la libertad para decirlo, que Él va a decir, valió la pena. No fue en vano. Ese es el fruto de la aflicción de mi alma. Ese fue el gozo puesto delante de mí y que me llevó a la cruz. Es el momento de mostrar las abundantes riquezas de mi gracia, de dar a conocer mi multiforme sabiduría por medio de esta iglesia a los principados y a las potestades en los lugares celestiales. Dios está esperando también ese día. Yo diría que es su día también. Hoy, en un coro unísono, también enfático y sonoro, lleno de seguridad y confianza, y por qué no decirlo de alborozo, ante aquel que dio testimonio de estas cosas y dice, ciertamente vengo en breve. Hoy nosotros respondemos, pastores, siervos, ministros, ancianos, jóvenes, pueblo salvo por Dios, convocado a Barranquilla, a esta convención, para decir esta mañana, sí.

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La niña murió, pero la madre no aceptó la declaración del doctor. En ese mismo instante, y ante el cuerpo inerte de Angelina, cayó de rodillas y elevó una fervorosa oración a Dios.

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2: Transferencia. Las palabras del doctor Juan Cortés eran terminantes. No hay nada, señora, que se pueda hacer. Su hijita se va a morir, pero la madre, María Lonardi, de Dorila, La Pampa, Argentina, respondió, todavía puedo dar. Su hija, la pequeña Angelina de 6 años de edad, tenía ya 2 años de estar sufriendo de cáncer del estómago. Se había hecho todo lo posible por ella, pero el cáncer crecía y el pronóstico del doctor era trágicamente cierto. No había esperanza de que Angelina viviera. La niña murió, pero la madre no aceptó la declaración del doctor. En ese mismo instante, y ante el cuerpo inerte de Angelina, cayó de rodillas y elevó una fervorosa oración a Dios. Y el milagro se produjo. La niña revivió. Y no solo revivió, sino que quedó radicalmente curada. Lo que siguió después fue muy extraño. Pasadas algunas semanas, María Lonardi, la madre, murió de la misma enfermedad. Ni siquiera se sospechaba que ella tuviera cáncer. Fue una especie de transferencia, adujo el doctor. Algo que en términos médicos no se puede explicar. Y terminó diciendo, los hechos ocurrieron tal como he dicho. Estimado amigo, he aquí un caso de inobjetable veracidad. Fue publicado por la revista Medio Mundo de Sudamérica, que publica casos médicos. Posiblemente, y esta es una explicación que adelantaron varios médicos, la madre se fue enfermando de cáncer por la sugestión de ver tanto tiempo a su hijita enferma. Y tras la muerte de la niña, su enfermedad latente se agravó y estalló. De todos modos, el suceso extraordinario e inexplicable no se puede negar. La hija regresó de la muerte y la madre, algunas semanas después, murió de cáncer. Salvando las grandes distancias y haciendo la comparación con suma reverencia, hubo otro a quien, a modo de transferencia, le pasó lo mismo. Este es uno de los misterios teológicos más maravillosos de la Biblia. El profeta Isaías dice que el Señor hizo recaer sobre él la iniquidad de todos nosotros, Isaías 53:6. Jesucristo tomó sobre sí los pecados de la humanidad perdida y pagó con su vida en la cruz. El precio de nuestra redención fue pago. Dos palabras describen este acto, transferencia y sustitución. Jesucristo tomó sobre sí los pecados de la humanidad perdida y pagó con su vida en la cruz el precio de nuestra redención. Dos palabras describen este acto, transferencia y sustitución. Jesucristo, nuestro Señor, tomó nuestros pecados y murió en nuestro lugar. Ese es el verdadero significado de la cruz, estimado amigo. Que el Señor Jesucristo te bendiga.

El libro de los Proverbios, capítulo 14. La mujer sabia une a su familia, la mujer tonta la desbarata. La gente honrada obedece a Dios, la gente malvada lo desprecia. Es de tontos hablar con orgullo, es de sabios ser de pocas palabras. Sin las herramientas apropiadas, el trabajo no da fruto. Con buenas herramientas se saca mejor provecho. El testigo verdadero dice la verdad, el testigo falso siempre dice mentiras. El malcriado quiere ser sabio, pero jamás llegará a serlo. En cambio, el entendido muy pronto gana conocimientos. Aléjate de los tontos, que nunca aprenderás nada de ellos. El que es sabio lo demuestra en que piensa bien lo que hace, pero el tonto vive engañado por su propia estupidez. A los necios no les importa si Dios los perdona o no, pero la gente buena quiere el perdón de Dios. Nadie más que tú conoce realmente tus tristezas y tus alegrías. La familia del malvado será destruida, pero el hogar del bueno prosperará. Hay cosas que hacemos que nos parecen correctas, pero al fin de cuentas nos llevan a la tumba. La mucha risa causa dolor. Hay alegrías que acaban en tristeza. La gente tonta es feliz con su mala conducta. La gente buena es feliz con sus buenas acciones. La gente tonta cree todo lo que le dicen. La gente sabia piensa bien antes de actuar. El sabio conoce el miedo y se cuida del peligro, pero el tonto es atrevido y se pasa de confiado. El que pronto se enoja, pronto hace tonterías, pero el que piensa en lo que hace, muestra gran paciencia. La recompensa de los tontos es su propia estupidez. El premio de los sabios consiste en saber cómo actuar. Los malvados no resisten la justicia de los buenos. Si eres pobre, ni tus amigos te buscan. Si eres rico, todo el mundo es tu amigo. No debes despreciar al amigo. Si eres bueno con los pobres, Dios te bendecirá. Los que piensan hacer lo malo cometen un grave error. Los que procuran hacer lo bueno reciben el gran amor de Dios. Todo esfuerzo vale la pena, pero quien habla y no actúa acaba en la pobreza. La riqueza del sabio es su sabiduría. La pobreza del tonto es su estupidez. El testigo que dice la verdad salva a otros de la muerte, pero hay testigos mentirosos. El que obedece a Dios ya tiene un poderoso protector para él y para sus hijos. El que obedece a Dios tiene larga vida, ha escapado de la muerte. Para el rey es un orgullo gobernar a un pueblo numeroso. ¡Qué vergüenza es para él no tener a quien gobernar! El sabio domina su enojo. El tonto no controla su violencia. Mente sana en cuerpo sano. Por eso la envidia te destruye por completo. Quien le quita todo al pobre ofende a Dios su creador. Quien obedece a Dios trata bien al pobre. El malvado fracasa por su maldad, pero el hombre bueno confía en Dios hasta la muerte. En la mente del sabio hay lugar para la sabiduría, pero la gente tonta no llega a conocerla. El orgullo de un pueblo es que se haga justicia. La desgracia de los pueblos es que se cometa pecado. El ayudante inteligente se gana el aprecio del jefe, pero el empleado sinvergüenza provoca su enojo.

0: Son las 3 de la tarde y 24 minutos.
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0: queridos Dios.
1: Son las 3 de la tarde y 29 minutos.

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5: Mis oyentes de La Carpintería de Jesús, un abrazo grandísimo para todos ustedes. Cordialísima bienvenida a todos nuestros estimados oyentes que están conectados a esta hora con su programa La Carpintería de Jesús. Un abrazo enorme para todos ustedes. Qué bendición poder estar con todos ustedes una vez más. Como siempre, todos los martes y jueves. Martes y jueves, la cita es aquí en su programa La Carpintería de Jesús. Qué bueno poderles saludar a todos ustedes, darles una cordialísima bienvenida en el nombre glorioso, nombre que es sobre todo nombre, el nombre del Señor Jesucristo. Así que les saludamos a todos nuestros oyentes que están conectados en esta preciosa tarde en el nombre del Señor Jesús. Un abrazo para todos, mil bendiciones. Y bueno, la buena noticia que le tenemos hoy a nuestros estimados oyentes es que hoy tenemos la grata compañía, oiga, tremenda bendición, de tener a nuestro estimadísimo pastor y director de Radio IPUC, nuestro hermano Jair Melo. Y ya está conectadito con nosotros nuestro hermano Jair. Hermano Jair, ¿me escucha?
6: Hermano Carlos, Dios me le bendiga. Un gusto saludarle a usted, toda la audiencia. Claro que sí, le escucho fuerte y claro.
5: Oiga, qué bendición, mi pastor. Qué bendición. Le invitamos para que active la cámara para que nuestros televidentes lo puedan mirar, lo puedan observar. Estamos en este momento, mis estimadísimos oyentes, por Radio IPUC. Estamos en la emisora de la bendición de Dios en audio, pero también estamos tú en Pentecostales Activos TV. En Pentecostales Activos TV estamos en este momento con imagen. Y bueno, qué bendición tener hoy con nosotros, repito, bienvenido nuestro director de Radio IPUC, vigencia, si no estoy mal, 2025-2026, ¿no, mi pastor?
6: Sí, señor, así es.
5: Y bueno, mis estimados oyentes, como siempre, lo primero que vamos a hacer es elevar una oración al Todopoderoso, al que vive y reina por los siglos de los siglos. Y de una, de one, como se dice, los vamos a dejar en la grata compañía de nuestro hermano Jair Melo, porque él nos trae, de primero nos trae una tremenda reflexión en esta hermosa tarde. O sea que como tenemos solamente 60 minutos de programa de La Carpintería de Jesús, y de los cuales ya se han ido 5, entonces vamos a orar y aprovechamos el tiempo con nuestro pastor Jair Melo. Oremos. Señor y Padre Celestial, delante de tu bendita presencia estamos, Señor, dándote gracias, Cristo amado. Gracias porque eres bueno, Señor, para siempre es tu misericordia. Te damos gracias, Señor, por permitirnos hoy estar una vez más aquí en La Carpintería de Jesús y con la grata compañía, Señor, que has traído, que le vas a dar una palabra. Le vas a dar una palabra de bendición para todos los oyentes. Señor, bendícele de una manera especial, Señor. Úsalo en esta hora, Señor, que cuando su voz tú le seas dado. tantas son para nuestros oyentes en esta tarde, Señor, en la carpintería de Jesús. Gracias, Señor, de Jesucristo. De programa. Entonces, amén y amén. Bueno, mi estimador, estos micrófonos son todos suyos, mi hermano Jair. Así que predique la palabra y que el Señor lo use de una manera muy, pero muy
6: especial. Amén, amén.
5: Se nos fue el audio suyo, se nos fue el audio.
6: Amén, amén.
5: Ahora sí, ya sí, ya tenemos audio.
6: Muchas gracias. Gracias por su saludo, muchas gracias por la acción. Y un saludo muy a la amada audiencia, respetada. Ok. Bien, decía que un saludo muy especial, hermano Carlos, para usted y audiencia, respetada audiencia de Radio IPUC y también de Pentecostales Activos. Un gusto saludarles en esta tarde, gracias a Dios por este espacio y este tiempo. Y bien, vamos a la palabra, ya tendremos un espacio también para compartir algunos detalles y compartir algún diálogo en esta tarde. Pero en el momento vamos a referirnos a la Escritura, a la Palabra del Señor. Y quiero dar lectura de Dios en el Evangelio según Juan, capítulo 14, el verso 27. Evangelio según Juan, capítulo 14, verso 27. Un verso de la Palabra que dice de la siguiente manera: la paz os dejo, mi paz os doy. Yo no os la doy como el mundo la da. No se turbe vuestro corazón, ni tenga miedo. Amén. Quiero invitarles en esta tarde a pensar por unos minutos en la paz de Dios. Quiero invitarle a reflexionar en este momento, en un tiempo donde se habla de afán, de estrés, de ansiedad, de depresión. Son los diagnósticos más comunes a muchas de las situaciones que están enfrentando muchas personas hoy en día. Y creo que es muy importante que podamos reflexionar en la paz, porque cuando hablamos de la paz se habla de descanso, se habla de tranquilidad, se habla de bienestar, se habla de salud. Cuando se habla o se piensa en paz, se piensa en estar completo, en sentirse realizado. En otras palabras, en estar a salvo. Cuando hay estrés, cuando hay ansiedades, cuando hay afán, falta la paz. Cuando Jesús vino en su ministerio aquí en la tierra, habla precisamente acerca del afán y la ansiedad. Y habla diciendo: ¿por qué os afanáis? Y hace una puntualidad acerca de algunas cosas por las que comúnmente el ser humano se afana. Ese afán que hoy es conocido como el estrés. Ese afán que se produce por las situaciones y circunstancias de la vida hoy en día. Como decía el Señor Jesús, se afanan por el pan, se afanan por el qué van a comer o qué van a beber, por el vestido, por un techo, por la casa, por dinero, bueno, en fin, por muchas cosas que encontramos hoy en día. El ser humano, el hombre, se afana o se estresa, como se usa el término, la expresión hoy en día. Y qué bueno poder pensar que esa ausencia de afán y de ansiedad podemos encontrarla en Cristo. Es decir, esa paz, esa ausencia, ¿sí?, esa falta de esa angustia, ese estrés, o en otras palabras, podernos libertar de ese afán, esa ansiedad, es por medio de la paz. Pero no cualquier paz, sino la paz de Dios. Probablemente esta tarde me escuché a alguien que ha estado viviendo situaciones difíciles donde no puede dormir a causa de la angustia, del afán, de la preocupación por el día de mañana, por situaciones, compromisos, por apuros económicos, por dificultades familiares, dificultades en el trabajo, dificultades en medio del vecindario donde vive, en medio de la sociedad, por algunos compromisos que tiene y no sabe cómo va a cumplir. Y eso quita la paz, roba la paz. Y yo quisiera invitarle a pensar en esta tarde, en el nombre del Señor Jesús, invitarle a pensar no en la paz en sentido general o en definición secular, como la define el mundo, porque hay algo extraordinario en Dios, y es que Dios nos redefine, nos da la definición real y verdadera de cada aspecto de nuestra vida. Y en esta tarde, hablando de la paz, hay una paz que es la paz de Dios. Es esa paz que encontramos y definimos en Dios. El salmista decía: gustad y ved que es bueno Jehová, dichoso el hombre que confía en él. ¿Por qué? Porque en Dios lo encontramos absolutamente todo. El apóstol Pablo decía: en él estamos completos, porque él es la cabeza, él es el que dirige esta iglesia, y cada uno de nosotros que hemos oído el mensaje de Cristo, hemos creído en la palabra, lo hemos recibido a él en el corazón. No hemos recibido solamente no hemos recibido una paz general, una paz generalizada, una paz en definición humana, sino que hemos recibido una paz, y es la paz que repasa todo entendimiento. Es esa paz en medio de la guerra puede tener tranquilidad. Algunos llaman la paz la ausencia de guerra. Esa paz es falta o ausencia de guerra, cuando no hay en aparente paz, no están en pleitos, en conflictos con nadie. Tienen riquezas, tienen ciencia, nadie pobre. No pasa, hay alguna vanguardia económica, y aún así la gente se suicida. La gente no encuentra, y aunque pare todo, a la verdad no tienen nada. Porque tener cosas materiales no es tener algo. Porque las cosas materiales, al fin y al cabo, todas se terminan, pasan. Todas las cosas aquí terrenales se acaban. Todo es efímero. Y es más, nada nos pertenece. Uno dice: yo poseo algo, tengo esto, tengo una propiedad, y dice: esto es mío. Pero a la realidad, nada de lo que podamos tener, de lo que llamamos tener aquí en la tierra, no lo podemos llevar. Así que la verdad no tenemos nada, ni siquiera este propio cuerpo, porque este cuerpo, cuando fallecemos, cuando partimos, cuando morimos, aún el cuerpo se queda en el polvo de la tierra. No nos podemos llevar ni siquiera a este cuerpo. Qué interesante pensar entonces que necesitamos algo más allá de las cosas tangibles, visibles. Necesitamos a Dios. Él sí trae paz a nuestro corazón. Muchos están angustiados, y es porque falta la paz. En otras cosas, porque Jesús es la Dios, el hombre, el ser humano necesita. Este mundo le habla a las multitudes diciendo: venid a mí, estáis trabajados, los haré descansar. Es una de las definiciones de la paz de Dios: descanso, refrigerio. ¿Descanso de qué? Descanso del pecado, de las consecuencias del pecado que han traído a la vida frustración, ha traído a la vida inconformidad, desespero, angustia, esas cosas que a lo largo de la historia han traído cargas a la vida, cargas de cargos de conciencia, cargas de faltas, de errores, cargas de aquellas cosas que nos hicieron o nos causaron esos daños, infancia, en la adolescencia, vuelto de la vida, y dejaron una carga, como llama de pronto la psicología, un trauma, una secuela, un daño allá en el corazón, un recuerdo que no se olvida. Y vienen cargas en la vida que son consecuencias del pecado. Pero cuando venimos a Jesucristo, encontramos al Señor, recibimos en nuestra alma, encontramos refrigerio para nuestra alma, donde podemos dejarle a Él toda nuestra vida por entero, a cargo de todas nuestras turbulencias. Él se hace cargo de todas nuestras angustias, nuestros miedos, nuestros temores. Como decía el salmista, retomo el versículo que mencionaba: gustad y ved que es bueno el Señor, dichoso el hombre, no que sabe quién es Dios o que conoce su nombre, sino gustad y ved que es bueno Jehová, dichoso el hombre que confía en Él. Necesitamos acercarnos a Dios y dejarle a Él todas las cosas. Si dejamos en las manos de Dios, tal vez esa situación que nos preocupa, a Dios, tal vez no haya comida para mañana. Pero si hoy damos gracias por lo que tenemos y dejamos en las manos de Dios toda nuestra vida, seguro que vas a poder descansar bien esta noche. Si esta tarde, si ahora mismo dejas tu vida, tu circunstancia, tu dificultad en las manos de Dios, Dios traerá a tu alma. He dado su paz por medio de su evangelio, su palabra, su presencia. Qué bueno que en esta tarde puedas dejar toda tu vida en las manos del Señor y puedas recibir en tu alma la verdadera paz. Si así es, mañana, esta noche podrás tener un descanso tranquilo y te aseguro que la vida, Él es la paz que el mundo necesita. Que no es dinero, no se encuentra en la fuente, en la familia. Él es la paz perfecta que sobrepasa todo entendimiento y satisface la necesidad del alma. Te invito esta tarde a recibir la paz de Dios, sino la paz de Dios. Te invito para que hagamos una oración al finalizar esta corta reflexión. Quiero invitarte para que oremos. Y si te encuentras en alguna circunstancia difícil, yo te invito a que dejes las cargas en las manos de Dios. Deja toda tu vida, Él tome la dirección de tu alma, de tu destino, de todas las cosas, y traiga paz a tu alma. Dios eterno y Padre celestial, te doy gracias por este momento donde nos permites reflexionar en tu palabra. Gracias, Dios soberano, porque tú has traído la verdadera paz que el mundo no pudo hallar en ninguna circunstancia, en nadie de este mundo. Pero cuando has venido a nosotros, has revelado la verdadera paz. Hoy, mi Dios, en esta tarde hay paz en mi alma, en mi corazón. Una alegría, un gozo profundo en mi alma. Cualquier adversidad ante cualquier circunstancia se sobrepone. Y hay tal vez esta tarde personas, hermanos, amigos, están sintonizando y se han acercado para sintonizar este programa, que tal vez tienen ansiedad, afán, estrés, tristeza, en su alma, en su corazón, y necesitan la paz. Te ruego, mi Dios amado, que tu paz haya cabido en los corazones, satisfagades especialmente esta necesidad de paz que hay en cada corazón, y traigas victoria y bienestar a la vida. Como hacerlo, haya descanso para el alma, en el nombre poderoso del Señor Jesús. Amén y amén.
5: Bueno, mi pastor, gracias por ese consejo.
6: Hermano Carlos.
5: Sí, señor. Bueno, se está como entrecortando el audio de nuestro hermano. Bueno, no sé por qué. Le está diciendo gracias a mi pastor. Pastor, por bonito. Los oyentes, ustedes pueden escribir una pregunta para el pastor. Vamos a tener en la casa nuestro hermano Jair Melo. Ojo, tenemos hoy aquí en entrevista, Jair Melo, es el director de Radio IPUC, es el director de la emisora Radio IPUC 2025-2026, y es una bendición grande tenerle. Y bueno, no sé, parece que tenemos problema de retorno, mi hermano. ¿Cómo me está escuchando, hermano Jair? Bueno, parece que me está escuchando mi hermano Jair. Por un retorno, no sé.
6: Sí.
5: Hermano Jair.
6: Sí, Carlos, me cuesta un poquito escucharle. Está muy entrecortado.
5: Ya. Bueno, entonces vamos a hacer una cosa, mi hermano. Vamos a hacer algo. Esto. Voy a conectarme con usted. No sé si te da el audio, lo tomé por WhatsApp. Para que nos quede más fluida la voz. Porque parece que por Google Meet estamos teniendo dificultades. La idea es que el audio nos quede, nuestros oyentes también puedan escucharnos. Pero a ver si por aquí tomamos mejor la señal. Bueno, ¿cómo me escucha por ahí por WhatsApp, mi hermano pastor?
7: La idea es que el audio nos quede, nuestros oyentes también puedan escuchar.
6: Sí, hermano. Me tocó por la
8: sintonizarlo por YouTube porque
6: no lograba escucharle muy bien aquí por Google Meet.
5: Bueno, pero entonces aquí le estoy haciendo la llamada en WhatsApp, ¿sí? Por WhatsApp, para que me escuche por WhatsApp. Tomamos la imagen por Google Meet.
6: No, por WhatsApp no le estoy escuchando.
5: Pero ahí usted contestó la llamada.
8: Listo, hábleme ahí, hermano Carlos.
5: Bueno, a ver, ¿cómo me escucha mi pastor por acá? ¿Cómo?
6: Ahora sí, señor.
5: Listo. Entonces tomemos por aquí el audio. Tomemos el audio por acá y póngale mute o silencio al de Google Meet. Listo, para que no nos rebote el sonido. Entonces la entrevista día de hoy de nuestro es. Y como le decía hace un momento, mi hermano. A ir para nosotros, para compartir con nuestra audiencia la hacer un poco también de su trabajo, de su historia ministerial, al ministerio. Bueno, empezamos con quiénes iremos con esta primera pregunta.
8: Carlos, agradecido y considerar mi nombre para estar con ustedes. Una bendición servirle al Señor, a usted y a toda esta amable audiencia que está a través de Sales, a través de Radio IPUC, muy especial a todos los entes de Radio IPUC. Una bendición. Y los oyentes de canal de nuestro más Carlos.
5: Sí, Santial Estéreo y otras emisoras que toman la señal, mi pastor.
8: Así es, para todos ellos. El nombre, hable de la pregunta, mi apreciado pastor. Bueno, mi nombre es Jair Melo. Soy tolimense por la gracia del Señor. Nací en la ciudad de Ibagué. Estamos por aquí sirviendo. En la ciudad de aquí muy la ciudad de Viento que se llama Doima. Estamos aquí sirviéndole al Señor en 4 años y sirviéndole al Señor en el ministerio también ya oficialmente nuevamente 13 años con otros 5 años más que servimos al Señor también dedicados de tiempo completo a predicar la palabra, a dar testimonio de este maravilloso mensaje del Señor y 13 años adscrito a la iglesia. Mi llamado al ministerio, bueno, es algo maravilloso, glorioso, que Dios nos tenga por fieles, como decía el apóstol Pablo, para servirle al Señor en el ministerio. Dar el llamado, la verdad que me hace palpitar el corazón. Yo soy Somero, la ciudad que desapareció aquí. El departamento del Tolima va a ser este año, en noviembre, 41 años. Bueno, yo no, pero estaba en el vientre. Ellos fueron sobrevivientes y entre mi madre. Y tengo que hacer referencia de milagro con ellos. Hoy terrible, van a Armero, quedaron encerrados en la escucharon estruendo tarde de la noche. Papá tenía un sueño muy profundo y muy liviano, pero esa noche entró en un sueño profundo. Cuando despertó, se escuchaban gritos, la consternación de la gente por lo que estaba ocurriendo. Ellos fueron a salir de la casa, la puerta de la casa estaba bloqueada, y forzaron la puerta, salieron, y se dan cuenta de que viene la avalancha, empiezan a orar al Señor, a clamar a Dios, el Espíritu Santo de Dios se manifestó en la vida de ellos, en nuevas lenguas, por el Espíritu, y venía la avalancha, y la avalancha se abrió. En el lugar donde ellos vivían es un terreno donde queda en desnivel, de tal manera, por temas de desnivel, debía haber arrasado la casa y todo junto a la que vivían mis padres. Pero resulta que en esa semana del Señor, la avalancha se abrió y tanto las casas de ellos como todas las casas hacia abajo no ocurrió. No se destruyeron, sino que quedaron todas en pie, intactas. Cuando el Señor, bueno, por la gracia del Señor, después de que pasó, mi padre salió al ministerio. Y más adelante, yo había escuchado muchas veces el testimonio de ellos y siempre pensé que lo de Armero había pensado que Dios había hecho con ellos. Pero nunca se me ha dado que Dios me había conmigo. Así que, bueno, el crecer con un pastor, ser hijo, en muchos casos en la iglesia donde el papá pastoreaba, eres un pastorcito. Y yo decía, no, yo no quiero ser pastor. Y a mí, que esa de alguna manera porque veía de la labor y el ministerio pastoral. Y cuando ya fui creciendo, igual me gustó mucho siempre el servicio en la iglesia. Pero llegó algún momento con eso, con el sentir de servirle al Señor, y que un pastor me llamara también para decirme que si había pensado en el ministerio, lo cual yo respondí que no, y decía dentro de mí, yo no puedo ser pastor, lo uno es una dignidad muy alta y es algo muy, muy difícil, muy complicado. Sin embargo, yo me había dispuesto para servir al Señor, y recuerdo tanto en una confraternidad, en un lugar, Dios habló a mi corazón de esos niños que siente uno que, para uno, habiendo más de 1,000 personas, que el sermón mente para y al altar y oro diciéndole que está dispuesto a servirle en la iglesia, sí, la iglesia local, en algún comité, eso, pensando en ser pastor. Ya tenía eso en el corazón y en la mente. Tú eres pastor. Yo me negaba a aceptar ello, lo uno porque con mi edad muy alta y muy exigente. Cuando pasé ahí en el altar, el Señor habló muy claro a mi corazón, algo que nunca había pensado, ni Dios había hablado de esa manera, y me dijo, tú eres pastor, y además de eso me dijo, no por nada te salvé de Armenia. Cuando yo escucho eso en mi corazón, me rompí en llanto y dijo Jeremías, me venciste, Señor, y bueno, desde ese momento decidí que haría lo que Dios quisiera y le serviría donde, bueno, Señor, vamos a ir tarde. Bueno, a grandes rasgos ahí contando lo que fue. Hay más, pero no podemos.
5: Sí, señor, oiga, pero qué bendición. Tremendo eso. Y cuéntenos un poquito, o sea, que nació en un hogar cristiano, duro levantarse como un hijo de pastor, como siempre, y lo que usted acaba de decir, mi hermano Jair, casi siempre las congregaciones lo ven a uno como un pastorcito. Qué duro, ¿no? Qué duro siendo hijo de pastor con ese peso, toda esa situación. Pero también es una bendición mirar cerca. Esta pregunta, pastor, ¿qué experiencias marcaron su vida espiritual antes de convertirse en pastor? Bueno, ya nos contó una que fue lo de Armero. Otra que usted vea palpable y diga a Dios.
8: Una primera experiencia de sanidad de una manera consciente, que viera un milagro. Creo que una de las cosas que marcan la vida de un creyente que pueda tener esas experiencias palpables acerca de la mano poderosa de Dios obrando en su vida y que uno sea consciente de ello. Como decía, yo crecí en un hogar cristiano, hijo de pastor, y vi muchas obras, he visto muchas obras extraordinarias. Pero a la edad de mi adolescencia, habiendo escuchado muchas veces la palabra del Señor que dice que pondrá las manos sobre los enfermos y sanará, pero sin haber vivido una experiencia, digamos, palpable, que yo la recordara y fuera evidente para mí que diga, que pudiera decir, oye, fue Dios realmente. No, mis papás hablaban de muchas sanidades y que han orado por mí y todo eso, pero que yo fuese consciente de ello, no era testigo de algo como ello. Entonces un día tuve un problema, una alergia invadió mi cuerpo y especialmente las piernas. Y mis piernas empezaron, me daba mucha comezón y aparte de ello empezaron a inflamarse de tal manera que yo sentí como que la piel se me iba a rasgar, a reventar, me dolía la piel de la inflamación que tenía, del estiramiento de la piel. Y era muy doloroso y crítico para mí. Entonces yo me acordé de ese versículo, especialmente ese fragmento de Marcos. Ese versículo dice, ese fragmento, y pondrán las manos sobre los enfermos y sanarán. Y me acordé de ello. Entonces llamé a papá y le dije, papá, estoy muy, muy enfermo, muy mal. Por favor, ore por mí, ponga sus manos sobre mí, que yo sé que Dios me puede sanar. Y papá entonces se dispuso a orar por mí, oró. Y él terminó de orar e inmediatamente yo empecé a sentir la mejoría en mis piernas y empezaron a desinflamarse hasta que quedaron totalmente desinflamados, la comezón y toda esa alergia que tenía tan horrenda en mi cuerpo, especialmente en las piernas, que eran la parte más fuerte que tenía. Y pude experimentar ese día esa manifestación de, la sanidad divina en mi vida de una manera palpable y consciente, siendo un adolescente muy, muy joven.
5: Oiga, gloria a Dios. Para los que de pronto creen que Dios ya no hace milagros, esos son milagros palpables, mis estimados oyentes. Bueno, siguiente pregunta. ¿Cuál ha sido uno de los mayores desafíos que ha enfrentado en su ministerio? De pronto, no sé, yo por lo menos pensaba que era muy joven cuando salí. Usted todavía es muy joven y dice que 13 años ya en el ministerio. Cuéntenos un poco de eso. ¿Qué desafíos ha enfrentado?
8: Los desafíos. Creo que uno de los más fuertes fue en los primeros días, que comienzo, los primeros años de estar ya a cargo de una congregación, una iglesia. Lugares donde de pronto

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2: Bueno, yo miento tremendo. Y llegar a este lugar donde predicábamos por las calles, puerta a puerta, y la gente no se convertía. Y el ambiente también en la congregación, inicialmente, a diferencia de lo que yo había visto y lo que había crecido, era muy hostil. Y fue uno de los desafíos que enfrenté. Por un momento pensé que yo no era pastor, si no hubiera sido por esas experiencias a las cuales me aferré, esos momentos del llamado al ministerio y algunas muchas otras experiencias donde Dios trata con nuestros corazones para que tengamos confianza en Él. Y fue uno de los mayores desafíos, romper con esas barreras, romper con esa cultura, esa idiosincrasia de la sociedad como tal, y también a nivel local.

0: tiempo Dios es fiel. Respondió de una manera extraordinaria, maravillosa, empezó a bendecir a algunas personas llegando a los pies de Cristo también, pero fue un desafío de uno de los más fuertes y a la vez más hermosos que he vivido en esta vida ministerial.
1: Qué bendición, mi hermano Jair. Bueno, ¿qué lecciones le ha enseñado Dios a través de los años en el servicio pastoral? Por ejemplo, ¿no quería usted ser pastor, pero a pesar de eso el Señor trató con usted, habló a su vida? Ahora lo que Dios le ha permitido hacer, dónde le ha permitido llegar, y háblenos un poco de eso, esas lecciones, y también cómo podemos ayudar a alguien que nos está escuchando, ya está negando para el servicio de Dios, pero mire cómo Dios nos deja lecciones en el camino.
0: Sí, uno a veces creo que le pone peros a Dios, y a veces una de las cosas que no me dejaba, ahora que mencionas el hecho del llamado al ministerio y que no quería eso, una de las causas por las que, los argumentos por los que no quería, era porque consideraba que era algo muy digno, y yo había cometido errores, y como adolescente, como cristiano, porque fui inquieto desde muy chico, muy inquieto. Y entonces yo había cometido travesuras, errores. Pues nunca me descarrié, gracias a Dios, nunca me fui a una cantina de borrachera, bueno, nunca, gracias a Dios, pero cometí errores, otros errores, y entonces yo consideraba que eso era muy digno, y de alguna manera pensando que se lograba por obras. Y creo que en esa experiencia, en esa relación con Dios, aprendí que Él llama al que quiere, y no importa de dónde, ya lo dice la Biblia, del humilde y menospreciado escogió Dios para avergonzar a lo sabio, a lo fuerte. Y es una lección de depender de Él y saber claramente, sentirlo en la vida, porque a veces lo sabemos decir de labios, pero nuestras actitudes a veces dicen otra cosa. A veces te dice que estamos por gracia de Dios, pero hay unas actitudes prepotentes, soberbias, altivas. Pero creo que cuando uno realmente tiene que darse cuenta de ello para poder permitir que Dios actúe en la vida, como le pasó a Moisés. En algún momento creyó que era líder, pero luego tiene que salir huyendo de Egipto y se da cuenta que no es nadie. Y luego que está allá en el desierto, se siente que no es nadie, que no vale nada, pero Dios lo llama y ahora es Dios quien tiene que convencerlo porque no es apto para él. Creo que una de las esas, algunos con tipo, otros de otro tipo, diferentes cosas. Y por misericordia de Dios. Y si Dios nos llama, es un privilegio, hay que decirle que sí. El que coloca en lugares altos y delicados, y el que usa como él.
1: Así es, mi pastor. Bueno, satisfacción que encuentran, a veces nos toca. Campo, y a veces nos toca salir a predicar enfermos, con el incluso dile al Señor, hermano, mayor satisfacción.
0: Y bonitos. Pensar en eso en misión, obra de Dios. Voy a retomar de alguna manera, haciendo un conector entre la pregunta anterior, que esas lecciones que se han aprendido en hacer a uno le parecen buenas actividades para Dios, que uno le parecen buenas, se anhelan y cargos. Parecen atractivos y humanamente a veces se quiere anhelar a ello. Camino aprendí, también tuve esa lección,

0: cosas y proyecte cosas que Dios no quería hacer. A él y a pedirle para cierto tipo de proyectos, él me dijo, ¿quién te mandó a hacer eso? Y aprendí en ese proceso y convirtió en mi mayor satisfacción hacer lo que Dios quiere que haga, estar donde Dios quiera que esté y ver la gloria de Dios. Entonces, si tenemos esa dependencia de Dios, vamos a saber qué quiere Él que hagamos. Y aprendemos a disfrutar, así que verdaderamente es extraordinario. Empiezo a conocer mucho más profundamente los planes y propósitos que Dios tiene. Entonces, la mayor satisfacción es hacer lo que Él quiere y ver su gloria. Para eso implica que desde lo más profundo del corazón me disponga a percibir y de hacer.
1: Amén, amén. Mi pastor, ahora sobre el que se está haciendo en Radio IPUC. Cambiemos las preguntas. Y yo preguntarle en este momento, ¿qué sintió el día que le llegó el llamamiento? Mano Obrado como por nacional de radio, pues cuéntenos un poco esa experiencia, ¿qué sintió ese día? Recuérdese, decía que si su espía, háblenos un poco.
0: Bueno, oportunidades muy, muy bonitas, especiales, y servir en esta área es una maravilloso. Sorprendido en el momento que había una postulación a la nacional, uno a veces dice, no, llegar a esos niveles de manera en palco coloquiales. Y bueno, estaba muy contento también porque Dios a nivel distrital me permitía trabajar en la dirección de un departamento también, y estábamos pues enfocados en el proyecto. Eso ocurre en el mes de fin de año del año 2024. Estaba trabajando el proyecto en el distrito, y cuando llega el nombramiento a través de WhatsApp, llegan el listado de los nombramientos, un compañero por ahí me compartí ese dado, creí que bromeaba. Y cuando reviso, oye, mi nombre estaba ahí y para radio. Y yo, no, pues contento y agradecido con el Señor y dispuesto a servirle al Señor. Sí, y le cuento a mi esposa, está mi esposa. Y nos habrá oportunidad a nivel. Fue como la.
1: Oiga, qué bendición. ¿Qué para usted dirigir la emisora oficial de la Iglesia Unida de Colombia? Eso, ese. Ya casi 2 años. Tremendo.
0: Aquí es, sí, señor. Responsabilidad, una honra. Hemos procurado aquí, bueno, de alguna manera entendimos a veces esos planes que Dios tiene. Antes del colegio radio, y yo, a mí casi no me gustaba el tema, pero me llamaba, venga, que decían que yo hablaba bueno. Yo no me creía eso, pero decían que yo hablaba bueno. Entonces, por ahí hacíamos algunos en el colegio, mis tiempos de colegio, haciendo de radio. Luego, más adelante, Dios nos dio la oportunidad de hacer radio en algunas emisoras cristianas cuando se podía tener las emisoras por medio análogo. Y luego también en los días con el pastor Ignacio Sierra, quien es el gerente de la fe. Él con él hicimos emisora en Ibagué y estuvimos haciendo radio. Y bueno, estábamos entre ese servirle al Señor y la radio. Y yo sí me preguntaba a veces, pero ¿por qué? ¿Para qué quiere Dios? ¿Qué planes tendrá Dios con ello? Y cuando vimos el nombramiento, uno empieza a atar cabos y dice, de razón Dios nos pasó por ahí. Por ahí estuvimos estudiando en ese tiempo comunicación social también, pensando en hacer el trabajo que en su momento se nos había encargado. Y entiende uno porque Dios pasa por esos procesos, antes hacía sentido que hay anhelos y deseos, a veces nos enfocamos del propósito de Dios, pero recibo el nombre, normalmente digo, ahora ese proceso que Dios, y es una honra muy grande, hemos tratado de bueno, implementar mejoras y de Dios nos ha dado y de lo mejor que podamos para la gloria del Señor. Así que es una responsabilidad y una oportunidad muy especial para servirle al Señor.
1: Amén, mi pastor. Visto la mano de este Ministerio de Comunicación, cuéntenos un testimonio ahorita. Trabajando en radio, de pronto le llama al hermano Edgar, hermano, mire que sucedió esto, cuéntenos un poco de esa experiencia y cómo ha visto la mano de Dios.
0: Son una de las más me llaman, como pastor, Evangelio, es ver las almas de Cristo, especialmente me mueve mucho ello. Cuando llego a la emisora, que tratando de empaparme de todo el trabajo, la dinámica de desempeño, de desarrollo del trabajo en Radio IPUC, me encuentro hablando con el hermano Edgar y precisamente me contaba acerca de cómo personas llaman de diferentes partes del mundo, de Colombia y del mundo, y muchas personas preguntando por la iglesia, pidiendo a alguien que les hable del evangelio, pidiendo un misionero, impactado de ver cómo a través de la emisora Radio IPUC, la emisora oficial de la Iglesia Pentecostal Unida de Colombia, se han aperturado dos obras misioneras en el extranjero. Y mensaje por este trabajo, hermano Carlos, que es una grande, estos espacios que ustedes desempeñan, una grande bendición. Y es un impacto mundial, podemos ver que es un impacto mundial que tiene y dentro de ellos, personas han sido sanadas de un programa y oraron el día que estaba haciendo el programa, el pastor talaron y fui sanado. Sí, una persona que se iba a quitar la vida, me contaba el hermano Edgar, una persona se iba a quitar la vida y llamó y le escribió al hermano Edgar y eso precisamente que necesitaba ayuda y a través de la ayuda de la emisora y el contacto, de esos mensajes a través de estos canales, una persona desistió de quitarse la vida, pero no solamente ellos, sino que también conoció la vida. Entonces, son de esos y múltiples testimonios que podemos encontrar y oír a través de este canal de bendición.
1: Amén, mi pastor. ¿Cuál considera que ha sido el mayor logro de Radio IPUC?
0: ¿En este momento o a lo largo de la historia?
1: Pues hablemos un poco en este momento, siendo usted director de Radio IPUC.
0: Bueno, consolidar el tema de la aplicación. Venimos trabajando con ellos. Venimos trabajando también para fortalecer programas. Fortalecer también que haya una programación variada, que se atiendan diferentes grupos poblacionales, jóvenes, niños. Ahí por ahí se están gestando de escuela. Dominical, los jóvenes también conexionamos el propósito se desarrolla en este centro, la parrilla por la programación. Entonces, la aplicación de pruebas finales tratando de dejar funcionalmente plataformas y depurar mucha duplicidad del nombre, ¿no? Porque hermano Edgar también muchos canales que bueno se hacen con el buen sentir muchas veces, pero generan confusión entre los oyentes o la audiencia. Venido trabajando también en ese punto donde cuando alguien busque a través de la plataforma, por ejemplo,

0: Llámanos, programa tu música, 313-890-4472, 313-890-4472.
1: Mi pastor, es porque viendo que hoy en día de moda, podemos decir, y entender comunicaciones, que por ejemplo a través de la fundación obra social que se pudiera hacer, ¿por qué no

0: monet de radio yo pudiera como antes. Antes se transmitían otras ¿por qué no llenar esos espacios que día la gente, muchas personas están pegadas de la red? Pensado acerca de
1: son importantes, hemos hecho y la hemos socializado también. Y pero uno existe en el caso de Radio Pública Oficial, la radio oficial de la Iglesia Pentecostal Unida de Colombia, igualmente que el canal

0: es que somos una organización sin ánimo de lucro. Entonces, el tema se ha propuesto, se está revisando con el Departamento de Jurídica esas posibilidades, si se pudiera hacer o no hacer, ya revisando el tema legal. Porque en esa medida no se hace, es precisamente por el tema legal. Sí se ha considerado porque muchos nos han solicitado o nos han dicho por qué no aprovechamos ese espacio, ese tiempo, o estas plataformas y esa dinámica que hay en estas plataformas. Entonces,
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1: 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Dios le bendiga, cordial saludo a toda la amable audiencia de IPUC Radio, la radio de la bendición de Dios. Bienvenidos a su programa Lluvia de Bendición, el magazine de lo nuestro, un programa que se emite desde la ciudad de Cádiz de lunes a viernes de 5 a 6 de la tarde. Así que vamos a gozarnos en la presencia del Señor, donde vamos a escuchar música, mensajes, reflexiones y algo más que nos edifica para nuestra vida espiritual. Quien les habla, hermano Caleb Mosquera, como siempre desde Cali a todos los 5 continentes que siempre están conectados allí. Vaya nuestro fraternal saludo a los que están en el carro, en la casa, en el trabajo, donde quiera que estén. Escuche la palabra de Dios.
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2: 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Mensaje número 56 por el pastor Ciro Calderón. En San Lucas 23:34 dice: y Jesús decía: Padre, perdónalos, porque no saben lo que hacen. Y repartieron entre sí sus vestidos, echando suertes. El pensamiento de hoy lo he titulado: perdónalos, porque no saben lo que hacen. El anterior relato contrasta con la aclamación de la entrada triunfal a Jerusalén. Y sin duda, eran los mismos protagonistas. Dice la Biblia: y la gente que iba delante y la que iba detrás aclamaba, diciendo: Hosana al Hijo de David, bendito el que viene en el nombre del Señor, Hosana en las alturas. Pero poquitos días después, dice la Biblia, y el pueblo estaba mirando, y aún los gobernadores se burlaban de él, diciendo: a otro salvó, sálvese a sí mismo, si este es el Cristo, el escogido de Dios. Analicemos las frases de ese día. Los espectadores dijeron: si eres el Hijo de Dios, bájate de la cruz. Los líderes religiosos: a otro salvó, pero a sí mismo no se puede salvar. Los soldados: si tú eres el rey de los judíos, sálvate a ti mismo. Eran palabras amargas, sarcasmo, odio, irreverencia, etc. ¿Acaso no era suficiente que él estaba siendo crucificado, tratado como un criminal? Los clavos, las espinas, los esputos, los azotes con el látigo romano y tantos vejámenes más. Ahora el público le lanzaban insultos al crucificado, meneándoles la cabeza. No solamente insultaban, también blasfemaban. Le lanzaban piedras verbales, palabras cual espada, veneno de víboras había en sus gargantas. Palabras que tenían la intención de herir y lastimar. Es como si hubieran dicho: hemos quebrantado el cuerpo, ahora rompamos el espíritu. Lanzaron dardos torturantes de puro veneno. Y eso causa enojo, desde luego, da vergüenza, produce ira de alguna manera. Recuerdo que en una ocasión estaba en Washington, en el Museo del Holocausto Judío de la Alemania Nazi, y todos los que estábamos allí salimos con emociones encontradas, sin saber si llorar o dejarnos llevar por la rabia. Es triste ver allí tantos testimonios vividos por este pueblo. Una pila de zapatos envejecidos por el tiempo, amontonados, recogidos en los campos de concentración. ¡Qué vergüenza, qué dolor, qué rabia! Ver con mis propios ojos esos vagones donde los transportaban como animales y ver la réplica de los hornos crematorio. Y todo esto fue a consecuencia del menosprecio que le hicieron al crucificado del centro. Ahora, ¿qué clase de persona se burlará de un agonizante? Es como poner sal en las heridas abiertas. Y luego, finalmente, el criminal lanza su golpe. ¿No eres tú el Cristo? Sálvate a ti mismo y a nosotros. ¿Quién causó esto? Nos preguntamos. Fue el pecado del hombre. Las palabras ese día tenían la intención de herir, causar dolor e incendiar. Con razón Santiago llama a la lengua un fuego, sus llamas son malignas y destructoras. Pero allí estaba el cordero herido y sangrante, una espada traspasando su alma. ¿Qué hizo Jesús? Como una oveja mansa e indefensa fue al matadero. No se desquitó, no devolvió la ofensa. Él no dijo: ya verán, solo espérense que resucite. No, el cual no hizo pecado ni se halló engaño en su boca. Quien cuando le maldecían no respondía con maldición. Cuando padecía no amenazaba, sino encomendaba la causa al que juzga justamente. La parábola del hijo pródigo es impresionante en su interpretación y significado. y ella nos da luz para entender el comportamiento del padecimiento de Cristo, despreciado entre los hombres, varón de dolor y experimentado en quebranto, y como que escondimos de él el rostro, fue menospreciado y no lo estimamos. El amor inagotable y la verdad se encontraron, la justicia y la paz se besaron. Allí estaba el Cordero de Dios reconciliando al mundo consigo mismo. ¿A qué precio? El castigo de nuestra paz fue sobre él y por su llaga fuimos nosotros curados. ¿Qué harás ante tal sacrificio? Dios te bendiga.
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3: San Lucas, capítulo 24, 4 al 7, dice: Aconteció que estando ellas perplejas por esto, he aquí se pararon junto a ellas dos varones con vestiduras resplandecientes. Y como tuvieron temor y bajaron el rostro a tierra, les dijeron: ¿Por qué buscáis entre los muertos al que vive? No está aquí, sino que ha resucitado. Acordaos de lo que os habló cuando aún estaba en Galilea, diciendo: Es necesario que el Hijo del Hombre sea entregado en manos de hombres pecadores y que sea crucificado y resucite al tercer día. El pensamiento de hoy lo he titulado La Resurrección de Cristo. En la Biblia hay doctrinas fundamentales, pero entre las más determinantes está la resurrección de Cristo. Esta doctrina fue, es y debe ser la doctrina número uno de la Iglesia, porque esta determina muchas cosas que hemos recibido por la fe. Por esa razón Pablo dice: Si Cristo no resucitó, vuestra fe es vana, aún estáis en vuestros pecados. Además dice: El cual fue entregado por nuestras transgresiones y resucitado para nuestra justificación. O sea, si Cristo no resucitó, no hay perdón, no hay justificación, no hay redención. Entonces, no hay salvación. Pablo dice: Si Cristo no resucitó, entonces no hay resurrección de muertos. Y si los muertos no resucitan, comamos y bebamos, que mañana moriremos. Aquí no hay más nada que hacer. Recoja y vámonos. Dice la Biblia que las mujeres le avisaron a Pedro y a Juan. También relata que Pedro corrió más despacio que Juan. ¿Qué frenaba su carrera? Quizás el hecho de que 3 días antes había negado 3 veces al maestro. Ese domingo por la mañana, la amargura todavía estaba en su corazón. La Biblia dice que Juan llegó primero y descubrió que la gran piedra que servía de puerta había sido rodada hacia un lado. Juan, abrumado por la impresión y el respeto, no entró. Cuando Pedro llegó, entró sin vacilar. Ese era Pedro. Allí constató que el lienzo que envolvía el cuerpo de Jesús estaba en el suelo y el sudario que rodeaba la cabeza estaba doblado aparte, todo en orden. No había el desorden que hubiesen dejado los profanadores de tumbas o los discípulos apresurados por llevarse el cuerpo de su maestro según los sacerdotes y el supuesto robo del cuerpo. Hermanos, la tumba vacía. Ese era el testimonio del más maravilloso milagro de la historia, la resurrección de Cristo. Lo habían visto morir en una cruz 3 días antes. Luego las mujeres les habían advertido que estaba vivo y ahora comprobaban que la tumba estaba vacía. A Juan no le hizo falta más nada, vio y creyó. En cuanto a Pedro, después de un encuentro con el Señor, fue restaurado públicamente en su servicio. Entonces pudo proclamar la resurrección de Cristo en cada una de sus predicaciones. La historia de Tomás Dídimo fue distinta, pero fascinante. Tomás sabía con claridad que nadie podía resucitar de los muertos si no es el autor de la vida. Fue el mismo Tomás que le dijo: No sabemos a dónde vas. ¿Cómo pues podemos saber el camino? Jesús le dijo: Yo soy el camino y la verdad y la vida. Tomás no era incrédulo, no, él era un verdadero creyente. Tan pronto constató lo de las heridas en sus manos y en su costado, hizo la conexión con lo que él había leído en la profecía antiguo testamentaria. Dice: Oh muerte, yo seré tu muerte y seré tu destrucción, oh Seol. La compasión será escondida de mi vista. Confesó y declaró: Señor mío y Dios mío, ante el Cristo resucitado, yo me doblego Hermano querido, la prueba de la resurrección de Cristo es el Espíritu Santo reinando en la iglesia y en nuestras vidas. Nosotros no hemos recibido el espíritu de un muerto. Nosotros tenemos dentro de nosotros el espíritu de alguien que vive por los siglos de los siglos. Y ese es el espíritu que sustenta a esta iglesia amada. Que el Señor Jesucristo continúe bendiciéndonos.
4: Señor, lléname de tu unción.
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2: Dios bendiga su amada iglesia. Hay tres fuerzas que mueven al mundo: el poder, el dinero y el amor. Y la única que cuando más das, pues más tienes, es el amor. Cuando pones amor, eres capaz de conseguir casi todo. Esta virtud debería ser en todo ser humano el común denominador de su práctica diaria. Pero esta manifestación la vemos reflejada en unos más que en otros, y en otros la vemos manifestarse de manera temporal e intermitente. Pero de todas maneras se ve allí en todo ser humano racional, demostrando la imagen de un prototipo original divino. El amor se refleja es a través de las acciones. El amor es la fuerza más poderosa del mundo. El amor es la fuerza que vence todas las leyes juntas. Con razón el sabio Salomón dice que fuerte como la muerte es el amor. Entonces, si esto es así, amemos más y de esa manera nos volvemos poderosos, arrolladores, y todo el mundo se va a percatar que estamos repartiendo amor, y sobre todo esas personas que nos rodean. Esas son nuestro primer mundo a quien tenemos que conquistar. He aprendido que hay una llave que abre todas las puertas, es el amor. También hay otra llave que toda la cierra y es el odio. El amor es una elección del corazón y todo depende de la conciencia que tenemos y de cuán cerca estamos de Dios. Ama, este es un imperativo moral. Ama y no dejes de amar. Demostremos que somos hijos de amor para dar amor. Que Dios te siga bendiciendo. Tu pastor y amigo, Ciro Calderón.
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0: haces allí, Elías?
1: ¿Tú? ¿El valiente, el luchador, el temerario? ¿El que puso toda su confianza en el maestro? Y aún con risa a 400 seguidores de Baal derrotaste. Solo una mujer perversa hizo que olvidaras que aquel que te dio victoria sobre tantas otras cosas también allí te daría. ¿O acaso sería otra cosa? Tal vez el paso del tiempo, el transitar por la vida y el batallar tanto tiempo hicieron que en ti naciera ese pavor repentino que te impulsó a desmayar, que te dejó en el camino. ¿Qué haces allí? No es cuando tú lo quieras, es cuando Dios lo decida. La muerte es un paso serio, es el final del destino. Si tu destino es de Cristo, no pidas así la muerte, no detengas tu camino. Levántate, come y bebe. Sigue siendo peregrino. ¿Qué haces allí, mi hermano? ¿Anhelando que la muerte acabe con tu camino? No, no es cuando tú lo quieras, es cuando lo quiera Cristo. Olvidaste tantas cosas, tu redención y ese perdonador divino que te enseñó tantas cosas, que enderezó tu camino cuando perdido tú estabas desterrado en el olvido. ¿Olvidaste las victorias, los triunfos en Dios el Cristo? ¿Cuántas veces testificaste a esos mismos que quizá ahora de ti esperan ver un ejemplo de fuerza para continuar siguiendo también a Cristo? Sí, seguro el paso del tiempo y el transitar por la vida hicieron que como Elías olvidaras que hay salida. Igual que él tú lo eres. Historia, vida, destino, levántate, come y bebe, sigue siendo peregrino.
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Hay ternura y calor que emerge de mis adentros y que un poco de pasión que tal vez sientas al verme no tiene comparación con lo que mi vida tiene. Oh, si pudieras conocerme y entraras a lo profundo de mi corazón latente, a lo que no se refleja para los que fríamente miran la vida pasar y parece que no sienten. Si pudiera conocerte, sabría qué mundo tienes y por qué te ves ausente. Sabría de tus temores, tus culpas, tus amores, de tus tristezas, tus penas y también tus desamores. Oh, si pudiera conocerte, entrar tal vez por tus ojos, cuando tus labios sonríen pero tu mirada llora. ¿Por qué no me dejas verte? ¿Y por qué tantas barreras? ¿Por qué no saber qué tienes? ¿Por qué no contar conmigo y poder contar contigo? En un amistoso abrazo sentir que somos dos mentes, dos cuerpos, dos corazones, pero un solo ser viviente. Si pudiera conocerte y si pudieras conocerme, no pensarías que es demencia cuando mi vida así en pena se derrumba lentamente. No creerías que es disgusto cuando lloro amargamente, ni que quiero desairarte cuando tan solo subsisto pensando que no me quieres. Si pudieras conocerme y si pudiera conocerte, cambiarían tanto las cosas, sería tan diferente. Seríamos muy buen equipo, mejor que lo que aparenta, mejor que lo que se siente. Sé que lloras, sé que sientes, sé que ríes como ausente, sé que derramas tu agonía y tu dolor a Jesús, el Dios viviente. Él es tu mejor amigo y tu mejor confidente, motivo de tu alegría y tu servicio ferviente, razón de vivir. Si lloras, consuelo de tus congojas y refugio eternamente. También así yo lo siento, es Jesús mi Padre siempre. Tal vez no sea como tú, tal vez no lo vea así a él siempre, pero quiero comprenderte y sé que él me enseñará porque él conoce tu mente. Para que tú me conozcas y yo también conocerte, tenemos a Cristo en medio. Cristo y tú, Cristo y yo y Cristo en medio.

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Bueno, estamos llegando ya al final de nuestra programación. Final, final. Mañana seguiremos con Lluvia de Bendición, el magazine de lo nuestro, donde tendremos más reflexiones, música y otras cosas más para seguirnos gozando y fortaleciendo en el camino del Señor Jesucristo. A todos los que estuvieron con nosotros en esta emisión desde Cali, vaya nuestro fraternal saludo. Esperamos que el Señor les continúe bendiciendo en el resto del día que queda y la noche que llega. Bendiciones y mañana con una nueva programación. 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

0: Son las 6 de la tarde y 23 minutos.
1: Tú guardarás en completa paz aquel cuyo pensamiento en ti persevera, porque en ti ha confiado. Isaías 26:3.
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3: ¿Quién les avisó a los estorninos? Allá por 1978 su número se contaba en unos 52.000. Cantaban, chillaban, saltaban de un lado a otro y se disputaban lugares de descanso y porciones de comida. Al año siguiente, en 1979, su número había disminuido repentinamente a tan solo 12.000. En 1980, solo se encontraron unos 6.000. Y de 1981 en adelante, ni uno solo de ellos volvió al antiguo sitio. En 1983, una enorme porción del puente sobre el río Mayan-Skaneket en Estados Unidos se derrumbó súbita y estrepitosamente, matando una gran cantidad de personas. Pero ya no había allí ningún estornino. Los negros y parlanchines pajaritos habían desaparecido en su totalidad, como si supieran del inminente colapso del puente. La pregunta es, ¿quién les avisó a los estorninos? Maravilloso y misterioso es el instinto de ciertos animales. Hay peces y baratricios que saben cuándo va a venir una sequía que agotará los ríos y se hunden profundamente ellos mismos en el barro para pasar la emergencia. Los elefantes saben cuándo van a morir y por de hecho buscan un cementerio propio de ellos oculto en la selva. Los perros presienten un incendio. Los animales del campo saben cuándo va a temblar la tierra. Dios les ha dado ese instinto de conservación. Estimado amigo y hermano, y al hombre, ¿quién le avisa? El mundo está viviendo días trágicos. Un cambio drástico inminente está en el horizonte y el colapso de la civilización ya se avecina. Algunas personas presienten el juicio final, otras están completamente inadvertidas. Estimado amigo y hermano, ¿quién le advierte al hombre de esta catástrofe, de este colapso, de este fin? No su instinto, porque lo tiene embotado. Al hombre le advierte la palabra de Dios, la Biblia. Es la Biblia la que con toda claridad y con toda seguridad le anuncia qué es lo que va a venir. Lo cierto es que la Biblia nos advierte que es limitado el tiempo que tenemos sobre esta tierra y que cuando se haya colmado la copa de maldad y haya sobrevenido una apostasía general y se haya predicado el Evangelio en todo el mundo, entonces vendrá el fin. Lo dice Mateo capítulo 24, versículo 14. Estas y otras muchas señales del fin ya se han cumplido. ¿Qué más esperamos? Este es el momento de escapar del juicio, aceptando a Cristo como nuestro único y suficiente Salvador. Que Dios te bendiga.